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0: 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En Tropicana son las...
1: Ya son las 7:18 minutos en Tropicana.
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1: Saludo a las colegianas que también escuchan Tropicana. Ya son las 7:19. Música.

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1: Y es que era muy difícil tener amor, pero de repente todo en mí cambió. Nena, qué buena canción de Rodolfo Aicardi en Tropicana. Ya son las 7:28 minutos. 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
1: Emma Guerrero, el amor de Gillo.

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1: 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A las 7:37 minutos en Tropicana, la más bacana. 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
1: Cómo Atardeció Manizales por Tropicana. 7:47 minutos. No me vuelvo a ilusionar del binomio de oro y alzate con esa canción. Ya me cansé. Suena bien bacano en Tropicana. 7:48.

0: 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En Tropicana son las
1: 7:51 minutos en la más bacana, bacanísima Tropicana.
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1: Tropicana. La dirección y programaciones de Mauro Moreno, yo soy Julian Mazuera, el locutor con berraquera, el peluche de Tropicana que les dice chao, chao. Muchas bendiciones, los voy a dejar con Los Inquietos del Vallenato, se llama Entrégame tu Amor. Así terminamos ya este gran programa, Como Atardeció Manizales, de Tropicana. Los invito para que se queden con la mejor música. Ya viene A Que No Me Duermo, de Tropicana.

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2: 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En Tropicana son las
3: 7:58 minutos en la más bacana.
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0: Bienvenidos a Que No Me Duermo de Tropicana, 8:08, 8:08 y comenzamos otro partido. 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
0: Y le vamos dando la bienvenida a cada uno de ustedes que se conecta con A Que No Me Duermo de Tropicana. 8:09. Buenas noches, gente bonita, gente chévere y gente bacana como Tropicana. Nos encanta estar conectados con ustedes. Bienvenidos. Toda Colombia en este momento se enlaza para vivir una noche increíble. Este último A Que No Me Duermo de la semana, con grandes sorpresas, grandes cosas que les vamos a contar, grandes temas, muchas cosas que siempre, siempre van a estar vigentes y que nosotros queremos llenárselas y contagiarlo a ustedes. De pronto, si le fue mal el día de hoy, si no tuvo un buen día fresco, conéctese a Que No Me Duermo, le vamos a robar una sonrisa, le vamos a decir que la pase bien, le vamos a cambiar esa actitud, muy seguramente le vamos a cambiar la mentalidad también para que piense diferente, con muchas cosas que tenemos preparadas. Mi nombre es Freddy, de Producer, desde allá, arribita, como siempre, en La Guajira, hasta la punta del Amazonas, llega A Que No Me Duermo de Tropicana. Bienvenido, mi querido caballito, compañero. ¿Cómo me le ha ido, mi caballito? Bienvenido,
4: hermano,
0: A Que No Me Duermo.
4: Mío, muy buenas noches para usted y para todos los oyentes en Colombia. Como siempre, qué placer saludarlos. Qué placer estar nuevamente con ustedes en el último día de A Que No Me Duermo. Y bueno, listos con todos los hierros, con mucha información, con toda la energía para terminar una semana bendecida, próspera. Y como siempre, enviándole a nuestra gente en toda Colombia la mejor energía y, por supuesto, hoy, como todas las noches, el reto no es dejarlo dormir. Por el contrario, que pasen una noche increíble con nosotros aquí en Tropicana. Como siempre, un besazo para todas las niñas y un abrazo para los panas.
0: Bueno, así comenzamos. Gracias, caballito. 8:10 en esta noche. Karina Uribe también desde Medallo, papá desde la montaña, ya bonita, divina. Toda la gente paisa, un besito gigante. Aquí tienes a tu hija, mi Cari. Bienvenida, Que No Me Duermo. Muy bien, muy bien.
4: Mira, ¿qué hacer? Ya tú sabes que yo siempre estoy como que ya Freddy sabe.
0: Pero yo intenté.
4: Es más, déjale el canal abierto y cuando ella quiera, que diga, hello, hello, ¿cómo están? ¿Qué están hablando de mí?
0: Sí, toca así. Toca esperar el gol de
4: porque viene Freddy y dice Karina. Lo más lindo, lo más mamacita, que esto, que lo otro, el bollito, que esto. Karina.
0: Así quedamos, así.
4: Así. Qué silencio, madre. Pero va a mí, ¿no? Vamos para adelante, Freddy.
0: Así quedamos. Bueno, nos vamos a conectar ya a través de todas las plataformas. En TikTok vamos a empezar nuestro en vivo, nuestro live, para que se conecten y le den mucho amor, muchos tac-tac, muchos me gustan. Ahí en Tropicana, Colombia, nos puede llevar a través de TikTok
5: buena,
0: para
5: buena,
0: todo lado.
5: Buena,
0: sí,
5: buena.
0: Yo le dije, sí.
5: Buena, buena.
0: También vamos a estar en nuestro canal de YouTube para que se conecten, nos lleve ahí en YouTube también. Hola, Cari, ahora sí, buenas noches.
5: Hola,
0: bienvenida.
5: Bebé. ¿Cómo está? ¿Qué más, bebé? ¿Cómo está? ¿Bien o no?
0: Muy bien, no, ¿cómo me le fue el día de ayer?
5: Súper bien, amor, o sea, excelente, qué tremendos golazos. Ay, Dios mío, si supiera. Quisiera que uno tuviese un gol de esos en la vida, así de un momento a otro, tenga, pum, pam, pam.
0: ¿Quiere un golecito de eso en la vida?
5: Amor, así como ese último que hicieron, no. Me dejaron, pero vea, suspirando. Ah,
0: déjeme decirle que yo soy el Cucho Hernández en la vida. ¿Sí vio cómo se cayó, se levantó? Así soy yo para hasta final de mes con mi sueldo.
5: No, mi amor.
0: Yo me caigo, me levanto, le hago. De algún momento la saco.

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1: De Tropicana, con muchos chismecitos también, y de una vez para que vayan anotando el WhatsApp para enviar las noticas de voz, 310-206-3302, 310-206-3302. Oiga, caballito, muchas cosas que pasaron ayer durante el partido y que la gente no vio, o que nosotros tampoco vimos, porque estábamos concentrados con el marcador.
2: Mi hermano, pero por supuesto, ayer se armaron unos bololó, ayer se armaron unas peleas de novios. También la gente disfrutó cuando yo iba bajando de acá de la emisora. Vi muchas personas en la calle, muchas personas también en la puerta de sus casas. Primero, lo más importante es que se unieron, nos unimos. Todo el país era una felicidad completa, total. Y me gusta eso, que sean unidos. Pero por otro lado, por otra parte, viejo Freddy, las peleas de padre y señor mío que se armaron, los noviecitos y las noviecitas por estar de mirones y mironas también.
1: Exactamente, sí.
3: Oigan, estaban la gente en México más feliz que nosotros, inclusive estaban diciendo que en México éramos locales, que qué montón de colombianos en México, que ni en el partido de México habían visto tanta, pero tanta gente. Incluso al final del partido la gente se iba a ir para el Ángel a celebrar y le cerraron este punto, o sea, no, cerrado, no se podía ingresar, que porque había mucho colombiano. En fin, qué gentío, muchachos.
1: Sí, más de 80,000 personas se reunieron ayer en el Estadio Azteca, en el estadio emblemático donde Pelé levantó la copa en 1970, donde Maradona también jugó, hizo un espectáculo increíble levantando una copa del mundo. Vea, hay un video viral. Yo aquí echando chisme con ustedes, como siempre, así empezamos a que no me duermo.
3: Chismecito time.
1: Un video viral de un niño de Uzbekistán, hincha de Uzbekistán, llorando. Sí. Oh. El niño llorando al ver a su selección que estaba perdiendo. Oh. Lo más viral, y por eso se hizo súper viral, por decirlo así, porque toda la hinchada de Colombia lo abrazó. Eso se llama empatía, eso se llama sentir el dolor de alguien. Y entre todos los que estaban ahí en la tribuna, empezaron a gritar Uzbekistán y le robaron una sonrisa al niño.
3: ¡Uzbekistán!
1: ¡Qué bonito! Eso se llama empatía, cosas que uno no ve en el fútbol porque uno está concentrado en el marcador y en cómo va el partido y demás, pero eso estaba pasando en las tribunas.
3: Se vio de todo, hicieron olas, había una parte del partido donde todo mundo estaba parado.
2: No se ahogaron, no se mojaron, no.
3: Las que están así,
1: Otro chismecito que le traigo del partido, el señor Pekerman, José Pekerman, estaba en medio de la tribuna.
3: Falcao, también lo vi a Falcao.
1: Y lo vieron cantando los goles de Colombia. Y lo más chistoso de todo es que en el video que está rondando por las redes sociales, en el momento en que muestran a Pekerman cantando el gol, le echaron agua al pobre viejito. Y el man mira para atrás y se seca así la cabeza y dice, ¡no, hombre! Y le echaron agüita. Claro, de la felicidad que había en el estadio, mostraron al señor Pekerman. Chévere, chévere, chévere, porque él nos dio muchas alegrías en el 2014, ¿sí se acuerdan? Él nos llevó hasta cuartos de final.
2: También vi un video de Néstor Pekerman con Lucho Díaz. Recordemos que Pekerman le dio la oportunidad a Lucho Díaz cuando él estaba en el Barranquilla de ser sparring. El sparring es el jugador de las divisiones menores de X equipo, que de pronto lo ponían de extremo delantero para hacer trabajos con la defensa. Entonces, él fue quien le dio la oportunidad a Lucho Díaz de entrenar con la selección Colombia. ¡Qué bacano! Se dieron un abrazo de padre, señor mío, y Pekerman le dijo, me alegro lo que está sucediendo en tu vida, en tu carrera, y este triunfo también es mío.
1: Es verdad, muchas cosas que no vimos porque todo el mundo estaba enfocado en el partido, todo el mundo estaba enfocado en el marcador. Al final, Maluma también estaba en el estadio y le
3: Malumita
1: dio el trofeo.
3: Malumita se fue para el estadio.
1: No, el Maluma, el original, que tiene billete. Se fue para el... estaba en el estadio.
3: Malumita, ¿cómo así? Nos dejó, pues, entonces...
1: Para Karina ir, perdió ayer a que no me duermo. Si usted viera, teníamos viejas acá.
3: Yo logré ver y que ese es el tío que tenían ahí. Mi Álvaro, y me va a decir quiénes estaban en la cabina.
1: No, trajimos
2: la prima de Mojica y la otra barranquillera. Sí, Dios mío, Padre Santo bendito. Malumita, muy bien, buen casting, eso me encanta.
1: Acá teníamos, Cari, a la prima de Johan Mojica. Aquí estaba con nosotros viendo el partido.
3: ¿Y ella por qué estaba allá?
1: Porque la invitábamos, eran las amiguitas de Maluma. Hicimos aquí una barra y todo, mejor que una tribuna. Y también por aquí estaba una amiga barranquillera, que es aquí parte de Caracol Radio también, que nos acompañó y es

0: vamos viendo el partido entre todos.
1: Bueno, porque era la selección, entonces todo se vale, listo.
0: ¿Cómo así? No, el otro jueves sí, también. Sí. El martes vamos a traer otra vez a otra amiguita.
1: Por eso, se vale, no importa, porque es son partidos de Colombia.
2: Freddy, no, hey, Freddy, me haces el favor y no me ilusiones, Freddy, por favor, no me ilusiones.
0: Tengo que atraer otras amiguitas del martes para el partido.
1: Usted no puede ver un palo que se mueva porque ahí cae. ¿Qué merece no, caballo?
2: Señor, esas muchachas no eran ningún caballo, palo, no, por el contrario, esas muchachas tenían agarradera.
0: Y no, les tengo una sorpresa para la noche de hoy.
2: ¿Qué fue? ¿Qué
0: les tengo sorpresa, una gran sorpresa.
1: Cuéntamelo todo.
0: Para toda la gente que está en Tropicana Colombia a través de TikTok, me van a ayudar porque vamos a llegar ya a 50,000 likes ya. Y les tengo un video del caballito en bola. Ahí se lo pongo.
1: Muestre, ese sí lo quiero ver,
0: Ahí lo tengo, pero cuando lleguen a 50,000 likes.
2: Confianza, tú sabes, mi amor, que tú me lo pides y yo te mando mejor.
1: El caballo en bola, o sea, le es tengo, un caballo en bola.
0: Le tengo al caballito sin camisa y todo.
2: ¡Uy! Para toda esa la pechonalidad que yo tengo.
1: Sí. No, sin camisa sí es contaminación visual, pues. No.
0: Pero cuando lleguen a 50,000 likes, así que la gente que está en Tropicana Colombia, que nos ayuda a darle me gusta, le ayuda a darle a tac tac, llegamos a 50,000 y mostramos el video del caballito. ¿Vale? Para Natalia Vallén, que está por ahí, Adri y toda la gente.
2: Ella dice que miren la contaminación visual. En este momento ustedes me van a mirar. En este momento van a dejar lo que están haciendo.
1: Enfoque, por favor, el caballo, un momento.
2: Miren este perfil caribeño. Miren esta nariz de boxeador. Miren este rostro. Parezco un peladito de 14 años. Y esta musculatura. Oh, este caballo aguanta. Vea, agarrada de mano.
0: Yo dije...
1: Dije
0: 50,000 likes del caballo en bola de salieron 150 personas. No, estamos jodidos. Yo pensando que iba a ser la sensación. Ayúdenos a darle tac, tac.
1: ¿Y usted se motiló como por qué? Cuente, a ver, yo observo. Muestre. ¿Los hombres cada cuánto se motilan?
0: Depende. Arriba. No, depende.
1: ¿Cada cuánto se motilan arriba y cada cuánto se motilan abajo?
0: No, eso depende. No, abajo toca todos los días, Aidar. Pero...
1: Abajo dependiendo del encuentro.
0: Pero uno que se motile y se arregle, yo por ahí cada 15 días estoy ya... Abajo. Ya de hecho tengo que ir ahorita mañana hoy.
1: ¿Cómo así? ¿Cada 15 días abajo?
0: Sí, no, arriba, que uno se arregla el cabello, sí.
2: No, yo esa vaina la mido, compañero, es por la importancia.
0: Ah, sí, o si no se deja la melena usted.
2: Me dejo la melena.
1: Le puedo decir una cosa, yo por ejemplo esa vaina también la mido.
0: ¿Qué? Ay, le ha tocado medirla.
1: Usted tiene que darse cuenta cada cuánto le tiene que motilar. Entonces, si hay que medirla, pues muchachos.
0: ¿Y cuánto le mide la suya porque la motile?
1: Por eso, si quiere, yo le ayudo a medírsela. Y le digo está a tiempo de motilarse o no.
2: Pero a mí se me interesaría, Karina, cómo mide la cuestión.
1: Por la cuestión es, se mide fácilmente.
2: Ajá, ¿cómo?
1: Se mete los deditos, así, como si fuera a motilar y ya... Lo que le sobre eso es lo largo.
0: ¿Y por qué habla tan bajito y no le escucha? 8 de la noche, 20 minutos. Saludito a todos los tropiamarillitos. Por favor, que se reporten desde cualquier ciudad de Colombia o país del mundo. Que digan por acá, hola, ¿cómo están? Estoy en La Guajira. Que manden notica de voz a través del 310-206-3302. 310-206-3302. Pero tienen que enviar notica de voz. Envíe notica de voz para que esté ahí con nosotros en A Que No Me Duermo de Tropicana.
1: Oigan, ¿qué pasó? ¿Vieron el milagro?
0: Sí, señora.
1: Que hizo la selección.
0: También.
1: Yo, de verdad, sí. Digo sinceramente que los milagros existen.
0: Tremendo milagro.
1: Fueron dos milagros en pleno partido, en pleno estadio, muchachos. No sé si la emoción hizo que dos almas de Dios pudiesen volver a caminar. Estaban en silla de ruedas y al sentir ese gol se pararon de la silla de ruedas. Por obra y gracia del Espíritu Santo, de verdad, y gracias a la selección por permitir que se pudieran levantar de esa silla, que pudiesen disfrutar de la energía que se tenía entonces en el momento.
0: Claro, si lo no que pasa que es que cuando usted va... Cuando usted va a un estadio de fútbol, si usted ingresa en silla de ruedas, lo coloca en una sección especial para que usted pueda tener mejor visibilidad durante el partido.
1: Por eso.
0: No es tanto cerca a la cancha, caballito.
1: Por sí, eso, no es... dos de esos estuvieron.
2: Por ejemplo,
1: con
2: aquí, aquí cuando las personas que son discapacitadas, que van en silla de ruedas, sí, las ponen a un lado de la cancha, o sea, donde los jugadores calientan, ellos se ponen ahí de ese lado, o sea, que lo protegen los carteles.
0: Pero por decir, usted va con su mamá o su papá al estadio y entonces usted tiene las boletas arriba y colocan a su papá abajo.
2: No,
0: no. Sería muy jodido. ¡Me cuidan a mi papá!
2: No, con el acompañante ahí.
0: Ah, bueno, van con el acompañante ahí. Ah, bueno, eso sí sería bueno.
2: Bacano.
0: Eso sí sería buena estrategia.
2: O sea, chévere hacerse pasar por discapacitado.
0: Claro, claro. En un mundial. No, pero hágame el favor, con eso no se juega, por favor.
2: No, yo no estoy jugando con eso. Porque mira lo que está diciendo.
1: No, son milagros, muchachos.
2: Que gracias al Espíritu Santo, la emoción de la Selección Colombia los hizo poner de pie.
1: Increíble, son milagros, ¿no? Y los milagros hay que recibirlos con mucho amor.
0: Yo no sé qué piensan. Levántate y anda. ¿Qué piensan esas personas que van así en silla de ruedas y un momento se levantan a celebrar un gol? O sea, ¿piensan que nadie los está viendo?
1: No,
0: ¿qué?
1: Es que se levantan, es porque de verdad que fue un milagro.
0: ¿Cuál milagro? Ni que nada. Si no tienen raro. Ninguna discapacidad ni nada.
1: Me parece muy raro porque yo sí confío en los milagros.
0: No, qué milagro.
1: Los milagros existen. Ahí prácticamente salió del... de la Rosa de Guadalupe.
0: No, pero eso parece como Blancanieves, eso no.
2: ¡Oh, Dios mío! ¡Milagro! ¡Milagro! ¡Levántate, milagro!
0: 8 de la noche, 23 minutos. Ahí estamos para que se conecte con nosotros, para que la pase rico. Le vamos contando chismecitos. Y otro de los chismes que tengo para el día de hoy es del arquero Bocinha, uno de los arqueros. A través de las redes sociales y a través del partido que hizo, y para los que Bocinha no lo identifican, Bocinha es el arquero de Cabo Verde. Ay, el que no tuvo una gran presentación ante España. ¿Y de qué le hablo? De que en Estados Unidos ya se encuentra la mamá de Bocinha. ¿Por qué? Porque ella no tenía visa. Y entonces, como se hizo tan viral, el arquero salió a decir que pues su mamá no lo pudo ver. A lo que todo lo que tiene que ver con la parte de visado y de toda esta cosa de ingresar al país, en Estados Unidos se puso en la tarea de realizarle el sueño, de saber cómo le podían ayudar. Ana Cándida Évora, así se llama la madre de Bocinha, portero de Cabo Verde, recibió el visado para viajar a Estados Unidos y podrá cumplir el sueño de ver a su hijo en el Mundial. El arquero de 40 años conmovió al mundo al revelar entre lágrimas que su madre no lo pudo ver ante esa gran celebración que hizo y presentación ante España en el empate. Tras hacerse viral su historia, las autoridades estadounidenses intervinieron y agilizaron el proceso, que ahora podrá estar la mamá y alentarlo desde la tribuna. Hoy fue viral también el video donde recibe él a la mamá en Estados Unidos. Arquero que pasó de 57 mil seguidores a tener ahorita 13 millones de seguidores en redes sociales.
2: Pero a Freddy si le gusta el 13, aquí tiene, joda, diga.
0: No, pero ¿qué hago?
1: No puedo decir. Soledad,
0: No, las vainas como son 13.
2: Aquí tiene, págame la vez, entrame la vez.
0: ¡Hombre!
2: Freddy, los barranquilleros te están funando cada vez que dices 12 más 1, dicen el número como es.
0: 13.
1: Ay, mijito, llegué a Barranquilla usted con ese número y le cuento pues que de ingreso le dan el tanga.
0: Y que se vengan todos, carajo. Bueno, ahí está mucha gente conectada. Vean noticas.
1: Obvio lo harán.
0: Noticas de voz que van dejando también por acá y nos saludan.
3: Hola. Yo escucho, veo y comparto Tropicana aquí, Tropi Amarillito. Los milagros existen.
1: Viste, mi amor. Colombia
3: hizo parar a todo el mundo.
0: Que me parece. No, digan eso. Mándenlo.
2: La única que no se paró fue Karina.
3: Mi amarillito desde la ciudad bambuquera del mundo. Desde Neiva, Huila.
0: ¡Neiva!
3: Karinita, dime la mía, a ver si ya está a punto. No está a punto.
1: A ver, ¿qué tal?
0: ¿Cómo que está a punto qué?
1: Que se la tengo que medir a él.
0: ¡Ay, hombre! ¿Cómo?
1: Me tiene que mandar una foto que yo soy experta en medírselo.
2: ¿Pero qué le vas a medir?
0: Pero el sí, cabello. Exacto, porque yo no entiendo qué le va a medir.
1: El cabello.
0: Ah, ok. ¿Qué dicen por acá?
3: Escucho Tropicana, que Colombia salve a Karina.
1: ¡Mi amor! Ay, yo tengo audios también.
0: Pero envíemelos para mandarlos desde acá, porfa.
1: O tenemos de las dos acá mientras los que llegan, porque hay mucha gente que no se ha cambiado.
2: Sí, 310-206-3302, ¿no? 310-206-3302. 206-3302 para toda Colombia. Si de pronto desea saludar a Karina, decirle: Karina, quiero hacerte cuatro pelados, usted saluda a Karina. No,
1: cuatro.
2: ¿Cierto?
1: Cuatro pelados.
2: Ah, bueno, muy poquito. Karina le gustan los siete pelados. Hágale siete
1: me
2: pelados,
1: importa,
2: Karina.
1: No importa, siete tenga, desde que me los críen también.
0: Y yo sigo con mi concurso de que lleguen a 50,000 tac-tac para mostrarle la pechonalidad al caballo.
2: Y yo me voy.
0: Los que quieran el video, por favor, en Tropicana Colombia, dele tac-tacito, dele me gusta, vea, pues eso es, en modo fin de semana, caballito, eso me encanta. Así es. Así es.
1: ¿No les parece le que esta semana se acabó tan rápido?
2: Muchachos, y le cuento algo. Los que están pensando en tomarse los traguitos el fin de semana, tienen que abastecerse desde ya. Porque...
1: Es que abastecerse.
2: Sí. Hay que abastecerse desde ya porque resulta que viene la ley seca. Y después no va a encontrar trago, no va a encontrar licor. Pero eso sí, tome despacito.
1: La ley seca no es despacito. Un grito, policía, flaquito.
0: ¿La qué? ¿Qué? ¿Qué es lo que habla?
2: Yo no sé.
0: Noticas de voz hasta ahora. ¿Qué dice por acá, Hola Tropicana?
3: Muy buenas noches, Karina, Freddy, caballito.
1: Mi amor.
3: Un abracito. Habla el Tropi Amaridito de Pereira, el Javi. Una medida exacta para caballito. Le toca a Karina llevar metro y medio, yo creo.
1: De una, yo lo llevo.
3: Nada que no me duermo por Tropicana.
0: Eso, me encanta, sí, que la gente salude.
2: Bacana.
0: Que esa gente salude. ¿Qué dicen por acá? Cuando envíen notica de voz, recuérdele bajarle un poquito a que no me duermo y así podemos hablar, ¿vale? Por favor, le bajan un poquito ahí. Oiga, usted que hablaba de la medida este fin de semana, de lo que tiene que ver con la ley seca.
1: Este fin de semana no cumple años, Freddy, entonces ¿por qué la van a poner?
0: Póngale cuidado, se formó un rifirrape entre la alcaldía de Bogotá y el gobierno nacional. En donde el gobierno dijo, no, amigo. Hágame un favor, mi hermanito querido. Nosotros mandamos en todo el territorio nacional y decimos que la medida va desde el sábado. Y llegó y salió el alcalde. No, hermano, hágame el favor. Yo aquí la coloco a partir de la medianoche del viernes, que empiezan las 00 horas del sábado.
1: Sí.
0: Ah, entonces, hasta el momento está lo que el alcalde puso, porque él dice que tiene pues la autoridad y tiene el derecho y que según unos decretos y demás, él tiene el poder de poder, valga la redundancia, poder hacer que esta medida empiece desde esa hora. Sí, entonces hay un rifirrafe ahí. Lo que sí se sabe es que pues yo creo que uno le hace caso al papá y el papá de Bogotá es al alcalde.
1: Porque lo que él diga.
0: Pues ahí sí toca, pero
2: el abuelo viene siendo el presidente, ¿no?
0: Exactamente, la vaina es.
1: El abuelo.
0: La vaina es que uno a quién le haría caso, exacto.
2: Bueno, entre otras cosas, Petro es más viejo que el alcalde de Bogotá.
0: Sí, por unos añitos, sí señor. Sí. Unos añitos más.
1: O sea, que la edad es la que define quién tiene el poder.
2: No, estamos mamando gallo con eso, pero no, o sea, con lo que dice Freddy, que el alcalde tiene las facultades y tiene el poder de imponer la ley seca, como dijo Freddy, que comienza el viernes a las 00 horas.
0: Claro, pero pues el gobierno nacional salió a decir, no señor, qué pena, para todo el territorio nacional empieza a regir desde las 6 de la tarde del sábado.
1: Y entonces uno hay a quien le hace caso.
0: Exactamente, es que esa es la pregunta.
1: Entonces, por ejemplo, si uno tuviese tienda, supermercado, negocio, lo que sea, entonces, a ver, ¿a quién
0: yo
1: le hace caso?
0: Yo le haría caso al alcalde. Porque pues obviamente yo me imagino que todas las fuerzas especiales y públicas de acá de la ciudad le tienen que hacer caso al alcalde. Y uno no puede que llegue de verdad a las 00 horas el viernes y llegue alguien. ¿Usted por qué está vendiendo trago? No, es que el gobierno nacional. No, amigo, yo creo que el alcalde...
1: El alcalde dice que desde el sábado.
0: El alcalde dice que desde el sábado a las 00 horas, es decir, o sea, a la medianoche del viernes, sí. Y el presidente y el gobierno nacional dijeron, no señor, qué pena, va desde el sábado a las 6, va desde el sábado a las 6 de la tarde.
1: Ay, muchachos, vea, eso por 12 horitas no vamos a pelear, listo.
0: Claro, son 12 horas, ¿no? Sí, 12 horas.
2: Ey, pero mire que en Soacha dice que comienza el sábado a las 6 de la mañana.
0: Claro, porque Soacha es otra vaina aparte.
1: Eso es otra
0: pero
1: cosa.
0: Entonces,
1: no, sí, entonces sí le tienen que hacer el caso al alcalde.
0: Al alcalde, al yo alcalde, también digo lo mismo.
1: Porque, porque entonces si cada pueblo pone su ley, también si el alcalde de tal pueblo dice que eso desde ese día es ahora, es desde ese día.
2: ¿Y la gente
1: ahora
2: en Colombia a quién le hacen caso? ¿Al presidente o al alcalde
1: ay, ¿saben
2: de
1: qué?
2: Su ciudad?
1: Compren antes de ir ya. No se meten en líos y en problemas, listo.
0: No, la vaina es para el comercio. Usted sabe sí, que es estamos comercio, en plena época de mundial.
2: Es el comercio bueno, que...
0: Claro, el comercio es el afectado, no la gente que viva, no, eso no importa. Pero, o bueno, sí importa porque este fin de semana es una vaina electoral y demás, y es crítica para Colombia, pero la vaina es que el comercio por la época del mundial se afecta bastante. Noticas de voz, ¿qué dicen por acá, hola Tropicana?
4: A ver. Buenas noches, un saludo a Tropicana, hola, a Freddy, a Caballito y a Karina. Pues, ¿qué le comento? Pues, feliz porque ganó la selección Colombia, ¿no? Y pues yo más contento porque ahorita me voy a ver el partido de Portugal, Colombia, Miami. Soy uy, transportador, tomo la acá en Estados Unidos y,
1: ey, mor, mate
4: y un
1: por
4: consejo
1: mí.
4: A Caballito. Era un consejo no, como un dato. Caballito parece puro alambre dulce, ataja y ataja, pero no puya.
0: Ay, si me deja perdido ese mal, si me dice había alambre dulce.
2: Yo te voy a decir una cosa, lo que pasa es que nosotras las personas, así como yo, somos muy cautelosos,
1: dulce,
2: precavidos y en cualquier momento, es que eso no lo determino yo, eso lo determina la situación. En cualquier momento la situación se va a dar para uno ensartar, mientras uno toca la pelotica, así que tranquilo, coja la suave y que la vida se pone de papayita para uno hacer la jugada.
0: Es verdad, eso sí es completamente cierto. ¿Qué más dicen por acá? Hola, Tropiñana, a ver.
5: Hola, Freddy. ¿Yo? Buenas noches, te escucho desde que estabas en Oxígeno, la que está en
0: uy, gracias.
5: Upa. Con los Freddy chistes.
0: Uy.
5: Muy buenos. Y para Karina, un beso. Saludos desde Flandes, Tolima.
0: Yo nunca he mandado un beso por una nota a vos. Yo nunca he llegado a alguien.
1: Calle.
0: Mi amor, que le vaya
1: falta
0: muy bien.
1: Calle.
0: Yo voy diciendo mua, mua, mua, mua.
1: Le falta calle.
0: ¿Qué dicen por acá? Noticas de voz hasta ahora.
6: Sí, yo les digo algo, que el alcalde puede decir lo que sea, pero esto es un gobierno centralizado. Hay quien manda el presidente. Esto no es un gobierno como en Estados Unidos, que cada estado o cada región tiene sus propias leyes como tal, que en una parte se está legalizada una cosa y en otra no. Aquí no tenemos un gobierno federal. El decreto,
1: pero entonces,
6: la ley que
1: sale
6: el presidente de la República es la ley que se debe cumplir, porque el presidente está por arriba de las alcaldías distritales. Que los distritos puedan tomar decisiones consensuales con el gobierno es diferente. Pero si al gobierno no le parece, no se puede tomar decisiones y los decretos presidenciales se deben de cumplir.
0: Por eso, entonces, ¿quién manda ahí? ¿Quién manda? ¿Manda al alcalde o manda al presidente?
1: Ay, pero el que manda, manda, si mande mal.
2: Y bueno, con eso se puede armar un despelote porque
0: claro,
2: hay dos informaciones. Entonces, sí, de pronto que llegue la policía a hacer comparendo o no sé, algún tendero porque sigue vendiendo a las 6 de la tarde, 7 de la noche, pero ya el presidente había decretado otra cosa. O sea, es ahí la confusión y esto es muy delicado.
1: ¿Y a quién hacerle caso definitivamente?
0: Al alcalde. Yo le haría caso al alcalde.
2: Ah, pero yo le decía, yo le haría caso al presidente.
0: ¿Usted le haría caso al presidente?
2: Sí, porque es
1: yo al alcalde.
2: Es el comandante en jefe de nuestra nación.
0: Y cuando le hago este ejemplo, cuando está mala la seguridad en la ciudad, ¿de quién es la culpa?
2: De ambos.
1: No.
0: Ay, sí, es de ambos. Ay, sí.
1: No tenés como lavarte las manos, caballito.
0: Notica vos.
7: Buenas noches, muchachos.
0: Hola.
7: Freddy, mijo.
0: ¿Qué hubo?
7: Karimita. Y oh, yo acaba, ya, yo te saludé. Estamos activos con Tropicana a las 3 de la tarde. Estamos en la calle. Bendiciones, gracias por ese hermoso programa que espanta el sueño y hace más cortas las horas de trabajo.
1: Tan lindo.
0: Ay, qué bonito.
2: Papi, bacano, bacano, en la buena.
0: La gente conectada con Tropicana, ¿qué dicen por acá? Lo que pasa es que si envían la nota de voz a través de altavoz, o sea, con el manos libres, por decirlo así, no se les va a escuchar nada. Tienen que hacerlo sin el manos libres, ahí pegaditos al celular. A ver qué dicen por acá. A ver.
8: Hola, Cari, buenas noches.
4: Buenas noches. Un saludo a Tropicana, a Freddy, a Caballito y a Karina. Pues, ¿qué le comento? Pues, feliz porque ganó Selección Colombia, ¿no? Y pues yo más contento porque ahorita me voy a ver el partido de Portugal.
0: Ah, este era el que nos ha mandado la notica de voz del partido de Portugal. En este momento está jugando México contra Corea del Sur. Dice Cari que tiene noticas por ahí, a ver qué dicen.
1: Sí, sí, sí, a ver, hola.
8: Hola, Cari, buenas noches, ¿cómo están, muchachos?
1: A ver, hola, ¿qué más?
8: No sé si en el soldado caído del día de hoy me podrían ayudar. Pues es diferente porque mañana está cumpliendo años mi esposa. Entonces, si la podían llamar a la medianoche, pues para desearle el feliz cumpleaños. No sé si se pueda. Muchas gracias.
0: Mi querido amigo, le hacemos todo el favor con mucho gusto antes de la medianoche. Sí, antes de la medianoche, porque es que los partidos del Mundial son los únicos que nos rigen para quedarnos hasta la una. Pero no, si usted quiere, la llamamos tipo 10 de la noche y le deseamos un feliz cumpleaños. Sí. Igual no hay ningún problema. Dice por acá Natalia Ballén, el alcalde es el que está encargado de la ciudad. Yo opino lo mismo, sí, sí. Obviamente el gran mandatario es el presidente y demás que da los decretos, pero realmente por eso hay alcaldes, o si no, pues para eso el presidente mandaría en toda Colombia y se quitan los alcaldes.
1: Tiene razón.
0: Manden noticas de voz de a 310-206-3302, 310-206-3302, para que estemos ahí conectados, para que por favor nos manden notica de voz. Y pilas, dele me gusta, dele tac-tac a Tropicana Colombia, conéctese a a través de TikTok, Tropicana Colombia. Paola, gracias porque nos está corrigiendo y dice, señores, son 18 horas desde las 00 del sábado. Perdón, hasta las 6 de la tarde. Tiene
1: es que pensé
0: toda
1: que
0: la
1: eran
0: razón.
1: Hasta las 12 del día, pensé que era hasta las 12 del día del sábado.
0: Pero entonces, ¿quién tiene ley seca a las 12 del día del sábado?
2: No,
1: pensé
2: no,
1: que arrancaba, pero por eso, pensé que arrancaba desde las 12 del día del sábado, según lo que estaban diciendo para Bogotá.
0: No. O sea, vamos a aclarar la información. Son las 12.
1: El presidente dice hasta las 6, dice desde las 6 del
0: desde
1: sábado.
0: Desde las 6 de la tarde, ese del viernes, decreto del sábado, caballito.
1: Del sábado.
0: Ese
1: es
0: el sábado. Es el presidente, sí, ese es el decreto nacional.
1: Desenrélos y es capaz.
0: Por eso,
1: hágale
0: del,
1: pues.
0: El decreto nacional del presidente va desde las 6 de la tarde. Del sábado. Pero el alcalde de Bogotá dijo que desde la medianoche del viernes, es decir, la 00 del sábado.
2: Cuando
1: empiece el Serían 18 horas. Serían 18 horas.
2: O sea,
1: horas
2: él está cortando, o sea, el alcalde está cortando las horas.
0: Exactamente.
1: Está
0: obviamente
1: poniendo 18 horas de más.
0: Ahora,
1: de ley cero.
0: Él justifica que Bogotá es un epicentro en Colombia, es decir, es la ciudad
2: la
0: más importante, exacto,
2: es correcto,
0: por ser
2: la capital,
0: por ser donde está pues toda la onda política, por decirlo así, lo que es la Casa de Nariño y toda esta cuestión, la registraduría y todo eso, dicen, para evitar desmanes y demás, hagámoslo así. Pero entonces salió, ese es el problema, que salió toda presidencia y el gobierno y dijo, no, 6 de la tarde del sábado.
1: Le apuesto, Freddy, que por no ser su cumpleaños sí lo dejan desde el sábado.
0: Yo creo.
2: Ey, no, ¿qué? Pero ustedes saben que si le preguntamos a los comerciantes, a aquellas personas que se lucran del trago, ellos van a hacerle caso y fuerza a que se cumpla lo
1: quién?
2: Que el presidente está diciendo, porque es más horas de trabajo. O sea, le van a dar más horas, más chances de ellos vender su licor.
0: Claro, no, al comercio le va a servir.
1: Pero ustedes no creen que estamos muy encima de la ley seca, como empezar a revolotear de qué hora.
0: No, es que
1: eso
0: supuestamente
1: tiene que hacerse menos con 15 días antes, informen que de tal día no se puede.
0: Es que, bueno, la alcaldía lo informó hace como 3 días, ¿no? Que lo dijimos arrancando semana. Pero el rifirrafe está en que el gobierno nacional levantó la mano y dijo, ustedes no mandan. O sea, esto va para todo Colombia, no solo para el resto de ciudades y Bogotá una vaina. No. Entonces el alcalde vino a decir, no, hágame un favor, amiguito, aquí mando yo quiero la ley seca desde las 00 horas. ¿Qué dicen por acá? Noticas de voz.
9: Está bueno el número mío de acá, de la capital. Te hablo de la capital de Barranquilla, la arenosa, la mejor ciudad que tiene Colombia, pues. Biogaba, ¿qué? ¿Todo bien? Biogaba, la buena, caballito. Oye, Rolito.
0: ¿Qué hubo?
9: Oye, Rolito, cachaquito.
0: ¿Todo bien, pana?
9: Oye, paisa rica, hermosa.
0: Uy.
9: Beso para todo eso y beso donde nunca te apagó el sol, mi amor.
1: Ay,
9: disculpa,
1: por Dios.
9: Pues.
1: En la axila, Biogaba, qué peligro, ¿no?
9: Es. Activo con no me duermo de las noches de Tropicana. Lo mejor, pa' qué.
2: Hey, mi
0: gracias.
2: Hermanito, bacano, gracias. Firme.
0: Uy, qué
2: chévere. Siempre conectado con Tropicana. Qué
0: oiga, me, habla,
1: tengo.
0: Me han hablado mucho de a que no me duermo de Tropicana, que no les digo todo. Me han hablado muchísimo y muy bien. Ahí les boto el dato, me han hablado. Y los jefes. Ahí le voto.
2: ¿Sí?
0: Sí, que van a aumentar.
1: Soy el jefe.
0: Van a aumentar el sueldo.
2: Qué vaina linda, qué vaina bacana.
0: Aumenten el sueldo.
1: Entonces, si nos metemos como en el presidente y el alcalde, entonces un jefe dice que nos aumentan y el otro que...
0: ¿Qué dice por acá? Hola.
10: Muchachos, aquí un saludito muy especial desde San Francisco, California.
0: ¡Uy!
10: Soy un tropi Uber. Aquí todo el que se sube a mi carro escucha Tropicana, la más bacana. Gringo, chino, lo que sea, lo que se suban aquí, solo escuchan Tropicana, la más bacana. Un abrazo desde San Francisco, California.
0: Oiga, ¿vieron también la noticia ayer en Bucaramanga?
1: ¿Cuál?
0: Pérdidas millonarias. Un saludo para toda la gente de Bucaramanga. Ayer ellos ayer en el partido de la Selección Colombia tuvieron fallas de energía. Y hoy salió la noticia donde dice la fuerte tormenta que se registró en el área metropolitana de Bucaramanga en la noche de este miércoles, es decir, el de ayer, no solo dejó afectaciones en las vías por inundaciones y viviendas, sino que dejó pérdidas millonarias en establecimientos comerciales, pues no pudieron transmitir el partido en el debut de la Selección Colombia en la Copa del Mundo. En el sector de Cañaveral, en Florida Blanca, más de 30 establecimientos se quedaron sin luz, por lo que no pudieron abrir las puertas para quienes iban a ver el partido. Allá Iván Mora es dueño de uno de los locales en esta zona y aseguró que las pérdidas superan los 20 millones de pesos. ¿Y por qué? Porque ellos adecuaron los lugares con televisores, con pantallas, hicieron compras, pues hey, obviamente en traguito y demás.
2: Qué triste es.
0: Y no pudieron transmitir los partidos.
2: Uy, qué triste eso. Esto es doloroso porque nosotros también nos ha tocado, no sé si han visto las noticias de Soledad, porque acá cada vez que llueve torrencialmente se desbordan los arroyos y hay personas que construyen sus casas a orillas de arroyos. Dicen que son zonas que no se puede construir por esto que lo otro y pierden sus enseres. Los niños, las abuelitas, los ancianos, eso ha sido un caos porque el arroyo El Platanal en Soledad se desbordó, se metió a sus casas y eso ha sido un caos. Es horroroso y cada año sucede lo mismo, cada año sucede lo mismo.
0: ¡Qué vaina,
1: es
0: ¿no?
1: como temporadas! Venga, ¿qué ha pasado? Un saludo para toda la gente de Montería, de Córdoba. ¿Qué ha pasado con Córdoba después de esa temporada de tantas inundaciones, muchachos?
2: Te cuento que en Córdoba lo que viene son la feria ganadera... ¡Ah, no, mentira! ¡Ya pasó!
1: ¡Ya pasó! ¡Fue el fin de semana pasado!
2: Sí, ya pasó la feria ganadera equina. Dijeron que sí se iba a hacer y eso es una fuente de ingresos a la ciudad y se están reponiendo. Esa gente es resiliente. Es tierra de gente pujante y definitivamente lo que yo he podido seguir de Montería es que todavía se están recuperando.
0: Bueno, ahí están. Noticas de voz por acá que dicen hola.
11: Buenas noches, Tropicana, la más bacana, bacanísima con Charlie Martínez. Quiero participar. Ahí para Karina que está demasiado hermosa, demasiado hermosa. No le voy a hacer 12 hijos, le voy a hacer 2 melizos, ¿qué? Melizos. Y póngase seria, ya tú eres madurita. Póngase seria, Karina.
0: Este no. Señor, yo no sé si la trató bien o mal. Dice que no le voy a hacer hijo, le voy a hacer 2 que son mellizos porque usted ya está madurita. O sea, yo no entendí.
2: Karina, pero dile, la gallina vieja da el caldo espeso.
1: Yo no soy vieja.
2: Ah, no, hombre, que va. Tú te cocinas con 4 ollas de agua,
0: ¿oíste? Qué madurita. Ya cuando uno piensa en pastillas.
1: Yo me cocino con un solo hervor.
0: Claro, ya cuando uno dice, uy, me duele la cabeza y necesito una pastilla, ya uno es viejo.
2: Karina, ¿qué edad tienes tú, no?
1: ¿Para qué necesitas?
0: Es que está madurita. A ver, ¿qué dice por acá?
12: Buenas
0: hola.
12: Noches, Tropicana. Estaba hola. Escuchando el debate que tienen frente al decreto nacional y los decretos municipales.
0: Sí.
12: ¿Y qué pasa? Hay que a hacerle ver. Caso a los dos. ¿Qué quiere decir? Si el presidente... tiene potestad a nivel nacional y sacó un decreto que es desde las 6 de la tarde. Entonces, los alcaldes pueden sacar otro decreto a nivel municipal siempre y cuando no vaya en contravía de ese decreto. Es decir, puede ser añadirle más horas, como ustedes mencionan que fue en Bogotá, y hacerlo mucho antes del sábado a las 6 de la tarde. Lo que no podrán es hacerlo después del sábado a las 6 de la tarde, es decir, que sea el sábado a las 8 de la noche, porque ahí ya estaría en contravía del presidente. Pero antes sí pueden, porque no estaría contrariando lo ya decretado por presidencia.
0: Ve, este punto de vista me gusta. ¿Sí lo entendieron?
2: Sí, claro. Sí,
0: en pocas palabras, ella dice, listo, se tiene que cumplir lo que dice el presidente, sí o sí. O sea, sí o sí, la ley seca tiene que ir el sábado a las 6 de la tarde. Pero ellos pueden agregar un decreto en donde las horas sean antes. Ve, buen dato. Es decir,
2: si... Al alcalde hay que hacerle caso.
0: Exactamente. Es decir, el alcalde tendría la razón para eso. Ahí les cuento. Y muy gracias por ese gran comentario. Ahí nos sacó de la duda.
2: O sea, si de pronto el alcalde, por decir algo, esto es hipotético, estamos aquí loqueando. Si de pronto el alcalde se le da, no, yo el sábado a las 6 de la tarde yo no voy a poner la ley seca. Yo la voy a implementar hasta las 8 de la noche. Esa vaina no se puede.
0: No se puede, no, porque se puede. El
2: tiene
0: decreto
2: que ser antes.
0: Ya exacto. Es decir, sí. No puede pasar por encima de lo que decrete un presidente.
2: Ok, ahora sí estamos.
1: O sea, no puede ser, digamos, tampoco que solo es el domingo.
0: O sea,
2: no.
0: Exacto, él puede agregar, por decir, lo que está haciendo. Vamos a ir desde las 00 horas del sábado, más no puede decir, oiga, vamos a hacer la ley seca en Bogotá a partir de las 8 de la noche del sábado, porque ahí sí no podría. Domingo. No podría porque el presidente tiene establecido a nivel nacional que sea desde las 6 de la tarde. Ah, buen dato, chévere, gracias por la explicación. Gracias y a la querida amiga de A Que No Me Duermo, que se conectó y nos botó ahí el datico. Bueno, 8 de la noche, 48 minutos. Así arrancamos en esta primera hora de A Que No Me Duermo de Tropicana y nos vamos con el humor. ¡Vamos a reírnos!
1: ¡Freddy Chiste!
2: ¿Ahorita? El humor en la más bacana, Tropicana con Freddy Chiste.
0: Ahorita para los que se queden conectados, porque ahorita nos quedamos conectados a través de TikTok en Tropicana Colombia y seguimos mientras vamos chiquita aquí por Tropicana en radio. Nosotros quedamos en las plataformas digitales para que se conecte a través de Tropicana
2: Dayanis
0: Colombia
2: Pérez,
0: TikTok.
2: Dayanis Pérez, Freddy, mira, ve.
0: ¿Qué pasó?
2: Dayanis Pérez, un besito, ¿dónde? Mi amor.
0: ¡Uy, bebé!
2: La paisana.
0: ¡Uy, sí, señor! Ay, ya la conoce el caballo, ya
2: sí,
0: la conoce.
2: Sí, no, ya. Ya está codificada.
0: ¡Oiga, chiste!
1: Por favor, me actualizan, sí, esas cositas.
2: Déjala sana, Freddy.
0: ¡Chiste! Póngale cuidado que una vez un man le regaló ropa interior a la esposa tipo taxi.
1: ¿Qué?
0: Sí.
1: ¿Amarilla?
0: No, para poder quitársela a la carrera.

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0: Cómo me gusta la gente que se conecta con la que no me duermo de Tropicana. Ustedes son unos bacanes, ustedes son firmes. Después vienen y me echan acá este programa por decir esa vaina, mejor dicho. Tropicana Colombia, que no me duermo. Ahí estamos conectados con cada uno de ustedes, con cada una de las ciudades. Ahí estábamos jugando a través de Tropicana Colombia. Le estábamos haciendo dar mucho me gusta y mucho like, mi querido caballo, si está ahí conectado.
1: Sí, sí, sí, eso estaba viendo.
0: Y dice por acá un man, dice que ay, nadie quiere ver al caballo en cabeza.
1: Mejor no. Porque después van a soñar conmigo. Yo no quiero esa vaina, mejor no. Mejor
0: ahora sí estoy conectado. Ahora sí estoy conectado en Tropicana, Colombia.
1: Hey,
0: a
1: Freddy.
0: Ver, dice, por acá que no he escuchado, pero estaba cuadrando aquí.
1: El Malumita, y que, bueno, no, quédense con Malumita, porque Malumita y ta, ya voy a recibir una llamada muy importante. Sale Malumita, se sienta, joda, Freddy, ya terminaste la llamada importante.
0: Es que pensé, que, pues claro, cuando uno lo llama a la familia, uno queda como, ¿qué pasó? Voy a llamar, le dije a Malumita, entonces quédese aquí con la gente en Tropicana, Colombia. Y era mi mamá para decirme, señor, ya almuerzo, ya cenó. Y yo, mamá.
1: O a la mamá, es las mamás son únicas, las mamás son las un ser hacen, excepcional. Vivan las mamás.
0: Hacen unas vivan, cosas.
1: Vivan. Ellas siempre nos ven como su niño chiquito, ¿no?
0: Cierto, sí. Entonces, sí, ay, sí, mijo, sí. Ya cenó. Yo, mamá, estoy en programa, después de medianoche cenaré.
1: A mí no me importa, conteste, ya cenó o no cenó.
0: Y no contestarle a una mamá, ¿qué problema, caballo?
1: Sí, sí, ¿qué sí, problema? A mí me pasa igualito.
0: ¿Hay algo típico que haga su mamá?
1: Sí, claro.
0: ¿Sí? ¿Qué es lo más típico y lo más raro que usted le ve?
1: Lo más típico y lo más raro, primero en cuanto a comida.
0: Sí.
1: En cuanto a comida, ella hace, que me encanta, me fascina, unos espaguetes con carne, pero los hace súper deliciosos, les echa ajo, les echa, eso se llama, ¿cómo se llama eso? Cebolla. Eso le queda súper delicioso, yo no he aprendido a hacer esa vaina. Y lo hace con pan tajado. Así tal cual yo me como eso, me puedo comer los platos que tú quieras. Y cuando yo no le contesto a esa señora, ¡oh, joda! ¿Y eso que todavía no tienes plata? ¿Qué tal si quieras?
0: Uy, yo le cuento una que me hizo mi mamá. Una vez yo estaba saliendo con una persona y la invité a la casa porque yo iba en serio. Yo quería una relación en serio con ella. Y la invité a la casa y entonces estábamos almorzando y mi mamá es de las que hace los comentarios de ¡uy, mijo, menos mal consiguió a alguien bonito porque esa tusa lo tenía flaco! Y uno se queda viendo a la mamá como ¡ay, Dios mío!
1: La imprudencia de las madres, de las madres.
0: Y ahí íbamos comiendo cuando de pronto saca comentarios como ¡uy, no, esa otra china sí le sacaba plata a mi hijo! Y uno queda como mamá, como que yo me la hubiera llevado a cenar a otro lado. Pero no, uno queriéndole mostrar la familia, porque eso es muy importante. Ya cuando usted muestra familia, mi
1: ya,
0: querido amigo.
1: Quiere decir que vamos en
0: sí,
1: serio.
0: Van en serio. Van
1: vamos en serio, pues ahí que es lo que.
0: Cuando
1: ahí
0: uno presenta mamá, papá o hijos, ya uno va en serio. Ya uno va de cabeza. Digo el caballo, va de cabeza y sin casco.
1: Papi, uno se tira en plancha y ya cuando tú le presentas a alguien, a tu mamá, a tu papá, a tu hermano, va loco, lo único que te falta es el anillo.
0: Es verdad, caballito. 9:09, ¿qué era la vida, Karina?
1: Ay, cántalo, gol de México.
0: Gol. Ay, mi querido caballo, gol. Le tocaba a México hacer gol.
1: Papi, definitivamente, bueno, eso fue un error de los coreanos. Qué gol tan bobo, qué gol tan pendejo, pero bueno, al fin y al cabo, gol de México.
0: En serio, ay, Corea, por Dios, Corea. Gol de México hasta ahora, 9:10, y este gol se lo presentamos con Betplay. 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Gol de México contra Corea del Sur. 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
0: Oiga, una buena pregunta que está haciendo la gente en Tropicana Colombia. Los latinos estamos sacando la cara en el Mundial. Es decir, ¿ha ganado más países latinos que el resto del mundo?
1: Sí, cierto. Bueno, ¿sí? Los únicos que no ganaron fue Brasil. No pudo ganar, sí. Paraguay le ganaron. Y hasta el momento los que están sacando la cara son Argentina,
4: ¿cómo quedó el de
1: México,
4: Uruguay?
1: Colombia.
4: ¿Cómo quedó el de Uruguay?
0: Uruguay también empató.
1: Sí, empatado.
0: Uruguay también
4: tampoco,
0: empató.
4: Entonces. ¿Y no, Paraguay? ¿Cómo quedó Paraguay?
0: Uy, Paraguay le metió una goleada.
1: Uh-huh. La selección de Estados Unidos, ¿no?
0: Sí.
1: Estados Unidos le ganó a Paraguay, sí, es cierto.
0: Es verdad. Oiga, audios que tengo por acá. A ver, ¿qué dice la gente en la que no me duermo de Tropicana? Ah, espere, yo aquí muteo porque tengo el canal de YouTube. Oiga, suscríbanse al canal de YouTube y denle ahí en la campanita para que siempre estén activos con la que no me duermo todas las noches. Vamos a ver qué dice la gente.
1: Oye, ya, ya sonó la Bplay, sí, ya.
0: ¿La qué?
1: La Bplay ya sonó, sí.
0: Ya, ya, de una, ya la puse. De una, de una. Bien, bien, bien. A ver qué dicen por acá.
5: Karina, mi amor, no achante.
4: Mi amor.
5: Entre más madura es más rico. Más delicioso, ¿no? Mira el mango. Te vi en Maurita el día, chico. Y gallina vieja. Se hace el sancocho bien rico. Y trago añejo. Es más rico.
0: Esta semana me hicieron una
4: no
0: igual.
4: Estoy de acuerdo.
0: Esta semana me hicieron una igual.
1: ¿Qué te hicieron?
0: Dos peladas. Me dije, uy, qué viejito tan rico. ¿Qué?
4: O cuando uno le dice Doña.
0: Se queda uno pensando si decir, ay, gracias, o decir, esta hijo de... ¿Cierto?
1: No, yo sí voy, papi, yo sí voy diciendo, me hace el favor, no me diga papá, no me diga señor que usted no lo coste el daño.
0: Claro, es que queda uno ahí como... ¿Por qué me va a decir así? A ver, ¿qué dicen por acá, Tropicana?
6: Carita, mi vida.
4: Mi amor. Carita,
6: nadie te ha hecho pipí hoy. Venga, yo le echo.
4: Ay, hágale.
0: ¡Ay!

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1: A eso, a mí me preocupa.
2: De los carros,
1: me pone a pensar. Bueno, para que le echen pito a Karina, por favor, mándelo a través del 310-206-3302. 310-206-3302. Hasta ahora, a que no me duermo de Tropicana. Venga, deberíamos llamar a de una vez dar los cumpleaños antes de que nos olviden.
3: Listo. Me parece.
2: ¿Lo tienes tú o lo tengo yo?
1: Ah, es ella.
3: Una pregunta bastante comprometedora.
1: Toca que la llame una voz sexy. La voz sexy del programa es usted.
2: Pero caballito. ¿Quién tiene el número? O sea, ¿quién tiene? ¿Lo tengo yo o lo tienes tú?
1: No, yo no lo tengo.
3: ¿O lo tienes tú?
1: Esa nota vos la enviaste tú yo. Desde allá.
2: No,
1: yo tú la tienes allá.
2: Un montón que mandaron.
1: ¿No le mandaron número?
2: Pero ya me perdió con tantas que tiene.
1: No, no, sigue, yo le dije. Eso era importante. Ay,
2: vétela a buscar. A ver si es este.
4: New Jersey, rumbo a Nueva York por la interestatal.
1: No, ese no es.
4: 80. Feliz noche, bendiciones.
2: No es ese. Espere a ver.
1: Sí, eso tiene que ser casi empezando el programa. ¿Cierto, Malumita? Malumita está diciendo allá, a ver. ¿Qué dice el bar del partido?
2: Ya lo encontré. Ya lo encontré.
1: Uy, ¿qué está sonando por ahí?
2: Ya lo encontré, muchachos, ya. Alejandra Listo. Fonseca se llama.
1: Alejita, le vamos marcamos? A desear feliz cumpleaños hoy en El Soldado Caído. Es que El Soldado Caído no es solo para detectar infieles y demás. No. Aquí también podemos mandar mensajes de cumpleaños, mensajes a la mamá, mensajes a la pareja, Listo, llamar al ex. Listo, mándeselo al caballito.
2: No, yo estoy llamando.
1: ¿Ah, usted va a llamar? Pero si es una mujer.
2: Pero no se supone que es para darle feliz cumpleaños.
1: Pues sí, se lo va a desear otra mujer, no jodas. O sea, a mí, una persona y un man desconocido me llama a las 9:15 a desearme feliz cumpleaños, yo lo mando para la vieja.
3: Karina, pero dale, está bien, llama, aquí, güey, madre, ya llama.
2: No voy a llamar nada.
3: Como dijo Pedro estos días, que iba a
1: las tijeras. Es que, hola, mi amor, vamos a jugar tijeritas.
2: Me dijo, ya sabe que la voy a llamar yo de malas.
1: No, a mí me llega a llamar el caballo a las 10 de la noche a decirme feliz cumpleaños, marica. Yo me voy para atrás.
2: La voy a llamar.
3: ¿Qué está pasando ahí, no joda? ¿Qué pasa?
2: Cállense. Es que como así también.
1: A ver, ¿qué?
2: No me van a montar mis hijos. Ay, este hijo de madre.
3: Mierda, Karina, ¿y entonces?
1: No.
2: Repitamos.
1: Repeat after me.
5: Su llamada está siendo transferida.
2: Nos está colgando. Oíste, Alejandra, y para decirte feliz cumpleaños contestas, no jodas.
1: Imagínese. Le queríamos hacer el favor al amigo que mandó el número para desearle feliz cumpleaños a la esposa, pero no quiere contestar, ahí sí es muy jodido.
2: Está rechazando inmediatamente.
1: De pronto está con el mozo celebrando.
3: ¿Estará con el hermoso?
1: Está con el mozo o con el amante celebrando ahí.
2: La va a llamar por WhatsApp.
3: Llámela por donde usted quiera.
1: El caballo todo rabo.
2: Aló, Aleja. Ay,
1: ese... ¡Uy!
3: ¡Que alguien le conteste a Karina! 10 minutos y todavía nada, ¿no? ¿Qué pasa?
1: No hemos podido.
2: Bueno, Alejandra sí debe estar con el mozo por allá, pues porque si no contesta ya está muy grave la situación.
3: Joda, Karina, que una hembra no te contesta a ti, ¿eh?
2: Imagínese, vieja.
1: No, pero pues ella que va a saber que es Karina, pues ahí sí que compra.
3: ¿Por la foto que tiene Karina ahí?
1: Ah, bueno, sí.
2: No, porque la estoy llamando del de Tropicana. Aleja. No nos cuelgues. Hello, bueno. ¿Qué más? ¿Cómo estás? Hablas con Karina de Tropicana.
6: Hola, Karina, ¿cómo estás? Buenas noches.
2: ¿Por qué nos estabas colgando tantas veces? Llevamos media hora intentando llamarla para decirle que feliz cumpleaños desde ya, que la adoran, que la quieren, que la felicitan. O sea, no, tenemos un montón de gente por acá escuchando con ganas de celebrar con usted, pero usted estaba muy esquivo a mí, ¿no?

0: Muchas gracias.
1: Por acá le mandan el feliz cumpleaños. El esposo.
2: Karina, dan un pedaleo allá.
3: Karina, pero por
1: Nicolás
3: Dios.
1: Está al otro lado haciendo dormir al niño, ¿cierto?
0: No, yo lo estoy durmiendo. Ah, bueno, por eso
2: Uy, Nicolás, si es mentiroso, entonces devuelva el saludo. Ya no. Antifeliz bueno, cumpleaños, Alejandra.
1: Pero le están deseando que feliz cumpleaños, que la quieren, que la adoran, que tranquila, que conteste, que no nos rechace, que no le vamos a cobrar ninguna plata.
2: Oiga, Alejita, bienvenida. Aleja, ¿me escucha ahí?
0: Muchísimas gracias.
1: ¿Estás escuchando a los chicos?
2: Alejita, ¿me escuchas?
0: No, ahorita no en este momento.
1: Bueno, pero él te está hablando. ¿Qué le va a preguntar, Freddy? Yo le digo.
2: No, le iba a preguntar que cuántos cumple, pero no creo que lo diga.
1: ¿Qué cuántos estaba cumpliendo?
0: ¿Qué 28.
1: ¿Va a cumplir 28?
2: ¡Ah, sí! Yeah.
1: Acá le pusimos canción y todo, entonces Dios la bendiga, que cumpla muchos años más, que le dé mucha salud, prosperidad y que quiera mucho a Nicolás. Ojo, pues.
0: Muchas gracias.
1: Bueno, hermosa, cuídese un montón, chaito. Chao. Pues, síganos ahí, a que no me duermo, busquen TikTok y ahí nos va a ver a los tres que estamos en vivo. Tropicana Colombia.
2: Bueno. Caballo. Chao, Alejita, cuídese.
3: Yo aquí estoy escuchando usted, y yo pensé que la iba a felicitar yo también, pero Karina.
2: ¿La regañó? ¿La vació?
1: No, porque es que tiene que contestar, si era para una felicitación. No, ¿qué? Joda.
2: Uy, pero se nos va a ir la clientela con las felicitaciones. Dios mío. Oiga, Aleja, ¿usted por qué no contesta si venábamos para feliz cumpleaños? La vació.
1: Obvio, ¿para qué no contestaba? ¿Cómo así?
3: Para la próxima te vamos a dar una correa.
2: Sí,
1: mi amor, la tengo lista.
3: Ah, bueno.
2: Oiga, la vació.
3: Entonces, ¿qué más de cumpleaños?
2: La vació. Ah, bueno, si ustedes palito. Quieren mensajes de cumpleaños, 9 de la noche, 20 minutos, nos lo envían 310-206-3302. Ahí envían sus noticas de voz. Estamos en Tropicana. ¿Qué es lo que dicen por
4: Carita,
2: acá?
4: Mi vida. ¿Cómo te listan ahí? Te he hecho pipí hoy. Venga, yo le he hecho.
2: Ah, está el señor vez. Del pipí que lo repitió.
1: Ay, no, Freddy, haga el favor.
2: Lo repitió por acá.
1: El pipí correcto.
2: El pipí. Sí, no, es que solo le ha dado pipí una vez. Solo le dieron pipí una vez. ¿Qué hacemos?
1: Bueno,
2: 9 de la noche, 20 minutos. A esa hora, a que no me duermo de Tropicana, vamos a hacer algo porque los que necesiten soldado caído, por alguna razón, sea que de pronto necesitemos que llamemos a su pareja. Si usted duda de su pareja, porque de pronto muy posiblemente usted dice, uy, yo creo que mi pareja está recibiendo llamadas de hombres o se está viendo con manes, o de pronto el esposo, el novio está diciendo, uy, yo sé que mi esposo recibe llamadas de mujeres, pues de una lo pueden dejar a través del 310-206-3302, 310-206-3302, para que pongan en contexto el soldado caído y nos den el número, que digan, hola Tropicana, hola que no me duermo, vea, quiero que llamen a mi pareja, se llama Tatiana, por decir algo, ella le vi que tenía mensajes por ahí en el WhatsApp y quiero saber si le está contestando a manes, aquí está el número de ella, trabaja en tal lado, hace tal vaina, se dedica a esto, uh-huh. Y nosotros con mucho gusto le vamos a estar haciendo la llamadita respectiva en A Que No Me Duermo de Tropicana.
1: Bueno, por acá Betty me dice que yo tenía un soldado guardado, vamos a ver.
2: Sí, lo tiene por ahí, yo también lo vi a través de Tropicana Colombia, estaban diciendo que... Y la gente de Tropicana Colombia no se pierde una, caballo.
1: Ellos no se olvidan.
3: Papi, ¿qué? Nada que hacer, esa gente está en la jugada, está en la juega.
2: Está en bueno, la jugada.
1: Bueno, dice, el que yo tenía guardado, Tropicana, buenas noches para un soldado caído. Ella es Estefanía, trabaja en un almacén, que si caballo puede decir que es el muchacho al que ella le dio el número en el almacén y que para ir a invitarla a salir por ahí. Que trabaja lejos de donde ella está, pero que pasa por ahí mucho. Listo. Está en Tuluá Valle. Acá tengo el teléfono. Ya lo mando.
2: Eso, que lo mande. ¿Y qué hacemos con el teléfono?
1: Mándeselo.
2: 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Nicaragua presente, Marta Acevedo por aquí. Saludito para toda la gente en Venezuela también, nuestros amigos venezolanos. Dice por acá, Freddy, no me pierdo el programa Super Johnny Muñoz. Ahí están en el canal de Tropicana Colombia. Ahí estamos conectados con ustedes. Vamos a hacer soldado caído. Caballo, saca los dotes a partir de este momento.
1: Ahí se lo mandé.
3: Listo, vamos a llamar enseguida. Ya lo tengo. Listo. A ver, le quito la cotopla. y le pongo, aquí está.
1: Amor, cuidado que a usted también le pueden quitar la cotopla.
3: Mi amor, yo me dejo. Tú sabes que por eso no hay problema.
2: La cotopla.
1: Amor, ¿a usted cuántas veces le ha quitado la cotopla?
3: Demasiadas.
2: ¿Le gusta con cotopla o sin cotopla?
3: Sin cotopla.
1: Pero... Oiga, ¿que dónde está Malumita? Manda a decir Paula.
2: Aquí está Malumita. Hola, Malumita. ¿Está por ahí?
1: Déjese ver, déjese
5: estoy,
1: ver.
5: Estoy, pero por ahí dijeron que soy como un búho. No me veo, pero escucho todo.
3: Ah, no. Ese Malumita saca una vaina. Y que como un búho.
2: Sígalo, Jor Mejor. Bueno, ahí estamos conectados en la que no me duermo de Tropicana, 9 de la noche 23, a todos los trofiamarillitos, un abrazo gigante que siempre se conectan con nosotros, a toda la gente que está trabajando hasta ahora, a mis impieles mayores, la gente de salud, de eso dicen, enfermeras, médicos y toda la gente que trabaja en salud, que es la profesión más infiel del mundo, no sé por qué, los locutores creo que estamos por allá abajo.
1: ¿Abajo?
2: Sí.
1: ¿Abajo?
2: Sí, por allá abajo.
3: Ahí va.
1: A ver.
3: ¿Cómo se llama la muchacha?
1: Ay, no, qué pereza los hombres con la retentiva que mandan, ay, no.
3: ¿Cómo, amor?
1: Estefanía.
2: Estefanía.
1: Hable.
3: Tefi, ¿cómo estás? Buenas noches.
2: Es que Tefi.
3: Aló. Estefanía. Estefanía, hola, ¿cómo estás? Estefi, hola, buenas noches. Aló.
1: Hola, bueno, no quiere hablar.
3: Me colgó.
2: Bueno, pero está poniendo una atención la niña porque si le colgó hasta ahorita, muy seguramente de pronto estaba reconociendo la voz. Dice, uy, ¿quién será esta voz?
3: Sí, sí, sí, sí.
2: No pasa. Yo a usted ver. Le hubiera dicho, Tefi, sé dónde vives, contesta. Y verá que ahí sí le habla de una. A ver qué dicen, Maluma, por acá.
1: Usted que es búho, muestre ese piquito.
3: ¿Aló? Aló, buenas noches.
1: ¿Alguien le contestó? Estefanía. Caballo.
2: Es como señal.
3: Estefanía, ¿cómo está? Buenas noches.
2: Manifiéstate.
3: ¿Me escuchas?
6: ¿Aló?
3: ¿Cómo está? Buenas noches. Estefi, hola, ¿qué haces? Estefanía, te habla Roberto. ¿Te acuerdas de mí?
2: Roberto Carlos de Brasil.
3: Hola. Estefanía, ¿me escuchas? Es la señal de la muchacha.
2: Es la señal, porque ahí contestó, ¿cierto?
1: Roberto, to.
3: Oye, me puse nombre del oro. ¡Roberto!
2: Roberto, que cuando agachaste lo... No, eso. Ay, la gente que dicen por acá en Tropicana.
1: Roberto, ¿el que te dejó?
2: Karina. A ver, ¿qué? Uy, Karina, pilas, vea.
7: Karina, hay que mandar un pito más largo.
2: ¡Uy, otro pito!
1: Ese sí está largo.
2: Ese sí está largo.
1: Un saludo para el Tropio Amarillito de Bucaramanga, NXR099.
2: Le tengo uno por acá, dice, hola, aquí les dejo el soldado caído, me manda el número, se llama Isabel Flores, trabaja en un restaurante de comidas rápidas en Boca Grande, Cartagena. Dígale que en estos días dio el número y que para conocernos más, yo estoy saliendo con ella, pero apenas empezando, quiero saber cómo, si ella es buena persona, si le contesta manes y cómo habla.
1: Ajo, listo, de una.
2: ¿Qué pasó, no, caballito? ¿Nada?
3: No, la chica como que tiene mal la señal.
2: Bueno, ahí le mandé este soldado caído de una. Le repito la historia, caballito. ¿Sí la escuchó más o menos?
3: Sí, de Boca Grande. ¿Se llama cómo?
2: Se llama Isabel Flores. Isabel. Póngale Isabel.
3: Isabel Flores,
2: sí,
3: ok.
2: Dice, trabaja en un restaurante de comidas rápidas en Boca Grande, Cartagena. Dígale que en estos días dio el número y que para conocernos más, dice. Yo estoy saliendo con ella, pero apenas empezando. Y el man quiere saber ella cómo habla con otros hombres y cómo trata a gente desconocida, por decirlo así.
3: Voy para eso.
2: Listo, ahí está el número, se llama Isabel en Cartagena, comidas rápidas, caballero.
3: Ay, señor, Isabel. Que por favor la gente conteste los números... Del caballito.
2: ustedes vieron el Instagram del caballo, estaba por ahí poniendo nuevo número. Ya está tan boleteado que le tocó cambiar de número.
3: No, y ese es el número del estudio, ¿viste? No te la pierdas.

0: Que alguien le conteste al caballo. ¿Vio cómo es de bueno? ¿Vio cómo es de bueno?
1: Nadie le quiere contestar al caballo tampoco.
2: Ya me van a contestar, no te preocupes.
1: Tranquila. Nadie nos quiere contestar, de hecho.
2: No te preocupes, tranquila.
3: Lo sentimos.
1: Ah, jue madre.
2: Nadie. La segunda es la vencida. La segunda es la vencida.
4: Aló.
2: Buenas noches, Isabel, ¿cómo estás?
4: Bien, ¿con quién hablo?
2: ¿Hablas con Roberto?
4: México, el de México.
2: Sí, con él. ¿Cómo estás? ¿Cómo has pasado, mi amor?
4: Bien, ¿y usted?
2: Excelente, gracias a Dios, acordándome de ti. ¿Qué andas haciendo?
1: ¿Qué acento mexicano?
2: Sí, ¿a qué hora sales?
0: Hablé mexicano.
4: 12 de la noche.
2: Ah, bueno, hora perfecta. Hora perfecta. Si quieres, no sé, ¿puedo llegar por allá a buscarte y hablar un rato contigo?
4: No me acuerdo bien de quién es.
2: Aló, ¿hablas conmigo?
4: Sí, con usted, no me acuerdo bien de quién es. Yo quiero 15 minutos.
2: Roberto, ¿no te acuerdas? Bueno, aunque yo me imagino que tienes muchísimos fans o muchísimos clientes que, bueno, llegan por allá y...
4: Demasiado,
2: diría yo. Y es normal,
4: no, no,
2: es normal.
4: No sé quién.
2: Entonces, bueno, no sé, si a las 12 te parece bien, después que salgas, hablamos, nos tomamos algo, conversamos, ¿te parece?
4: Ya le aviso entonces.
2: Ah, ok. Pero no, entonces, ¿me cambio o no me cambio?
4: No, yo creo que no.
2: ¿Y por qué? De pronto nos tomamos una...
0: Dígale que se salen del partido.
2: No sé, hablamos de la vida, de tantas cosas, y listo.
4: Porque no sé quién es.
2: Ah, pero ya, igual, o sea, si tú me diste el teléfono, es porque sabes quién soy, pero no te acuerdas.
4: Ajá, tengo que ver mi foto para ver.
2: Ah, ok. Igual no te preocupes que yo aguanto la agarrada de mano.
4: Ajá, bueno, dale.
2: Entonces, te llamo, me llamas, nos encontramos.
4: Ay, yo dejo un mensaje.
2: Listo, dale. Oye, te mando un besito y me encantó saludarte, ¿viste? Gracias por responderme la llamada.
4: Bueno,
1: novio, dale, ya casada.
2: Ve, y otra pregunta.
1: Tiene novio.
2: Otra pregunta. Te tengo otra pregunta como para no ser imprudente, de pronto para evitar cualquier cosa, porque a mí esos bololos no me gustan. ¿Tú estás comprometida, estás saliendo con alguien, tienes novio, tienes algún?
4: Sí, estoy saliendo con alguien ya.
2: Pero, ¿serio, o apenas como que conociéndose y tal?
0: Serio,
4: obviamente.
0: Muy bien.
4: Una pena seria.
2: Eso me encanta, que sea seria.
1: Muy bien.
2: Qué rico. Bueno, que se agarre ese con el que está saliendo, ¿viste? Porque voy en serio.
4: Ah, bueno, dale.
2: Listo, amor. Te mando un besito.
4: Dale.
5: Dijo que nos vemos. Me aceptó la salida.
1: Hay uno que da como 50-50. ¿Qué? Por favor.
5: No, Freddy.
1: Que nos mande.
5: La salida. Dijo que sí, pero ella va para esa.
0: Es seria, no.
1: Que
0: no,
1: nos mira, mande Wilmar.
5: Eso, mira, esa es la que yo. Escúchame. Esa es la que yo aplico. Si yo estoy saliendo con alguien y no me gusto con otra persona, yo de una le digo, yo estoy saliendo con
1: otra
5: persona.
1: Claro, yo okay, también,
5: pero
1: ¿cierto?
5: Tú y yo podemos, tú sabes.
1: Sí. Yo también quedé con ese sinsabor de, le aceptó la salida, pero dijo que está saliendo con alguien, o sea.
5: Compañero, échese jabón de potasa para esos cachos.
1: No, pues no, prendió el corte. No.
0: Ella fue seria y dijo que tenía que estar hablando.
5: Ah, bueno, con entonces alguien, es un medio cacho. Te salió un cachito y te quitaron el otro.
1: No, mi querido amigo, por favor, mándenos nota de voz y díganos qué piensa de lo que dijo Isabel. Ahí a través del 310-202-3302, el que hizo el soldado caído que nos mandó el número. Mándenos notica de voz para saber usted qué pensó de la llamada. Si dice, uy, no, si es seria. O si dice, no, ¿cómo le va a aceptar la salida a otro man? Mándenos notica de voz, porque yo sí quedé como 50-50, Cari. Yo quedé, no sé, con el sinsabor.
0: No, yo digo que ganó la mujer. O sea, ella estuvo frenteada con la situación. Dijo que tenía novio. Dijo que era en serio. No quería contestar al principio, o sea, nada. Porque no sabe exactamente quién era el que le habló y ya.
1: Me escribieron por acá, pregunta para Karina, ¿por qué hay mujeres que no le gustan los hombres que viven con las mamás, pero sí les gustan los que viven con la mujer?
0: Ah, no, yo eso yo no sé. Eso no está dentro de mis respuestas porque yo nunca me he metido con nadie que esté con su mujer.
1: Ahí mandan. También por acá dicen, hola, dile a Caballo que lo amo. Es mi traga en Kodasi. De parte de Danilo Caballero. Es que dile así para que vea que pone rojo. Así digo, yo estoy acá leyendo WhatsApp. Yo no sé. Ve así. Y el caballo de ríe. Ay, caballo.
5: Bueno, está bien. Eso quiere decir que no solamente estoy con las féminas, sino que también los manes, los rama y medio también. Bacano, es la buena. Lo llevo aquí en el corazón. Gracias por quererme y por adorarme.
1: Bien, muy bien. Noticas de voz, ¿qué dicen?
3: Saludes. Buenas noches.
0: Buenas. Cari. Buenas.
3: Qué belleza. Más hermoso. Saludes de Puerto Colombia. No, la pelada tiene un 16% seria.
1: Ahí dicen, no. Es seria.
0: ¿Cómo que un 16?
5: Un 16 de seria, un 16 de seria es un poquito seria.
1: ¿Un poquito seria?
0: O sea, es más de 1 a 10.
5: El 16 es un poquito, es un poquito seria.
1: Es solo un poquito.
5: Es un poquito nomás, ella, aunque la muchacha dijo que estaba saliendo con alguien seriamente. O sea, ella fue sincera, pero sí aceptó la salida, dijo que me iba a dejar un mensaje. Vamos a ver. Si en realidad escribe.
1: ¿Será que escribe? ¿Será que le
5: dice? ¿Será ustedes qué dicen?
1: Pasen y me recogen, dice ella. Uy, qué fuerte. ¿Qué dicen por acá? Hola.
6: No, viejo Rolo, viejo Caballo.
1: ¿Qué hubo?
6: Acá Barranquilla otra vez. Oa, la tarea es le pusieron que el bar le llene medio cacho. Porque le aceptó la salida y todo. Toda la serie habló claro. Pero aceptó la salida. Aguanta.
1: Muchas gracias por la nota de voz. Traduce el caballo desde Barranquilla.
5: Me dice, bueno, el muchacho también dice lo mismo. Que la Lea es seria, o sea, Lea es mujer, que ella es seria. Porque dijo la verdad, pero también aceptó la salida. Entonces, ¿qué es un cacho y medio?
1: Dicen por acá.
0: Yo no creo que sea ni medio cacho, lo que sea, es bien.
5: Karina, pero tú, ¿por qué?
1: O sea, para Karina está bien lo que hizo.
0: Sí, es que ustedes cualquier bobadita ya creen que es cacho.
5: Karina, lo que pasa es que tú eres infiel y tú crees que eso es normal. Eso no es normal, es anormal, Karina Uribe.
0: No, señor. Yo
1: tengo una pregunta.
0: No soy ninguna infiel, pero la señora estuvo parada bien y dijo la verdad, no dijo
5: ya no
0: mentira.
5: Me gustas porque uno, tú eres no infiel. Yo pensé que contigo no iba a formar una familia y que nunca me ibas a pegar los cachos.
0: Ustedes no pueden confundir amabilidad con
5: yo no estoy
0: la
5: confundiendo. Ay, no, pues
0: ella
5: sí.
0: Es amable con la gente y listo.
5: ¿Y por qué razón le tiene que dar los números a los clientes? ¿Por qué razón?
0: Para poder venderle más, como
5: no,
0: así.
5: Señor,
0: que me escriba.
5: Porque ya el cliente sabe dónde está ella trabajando, uno llega allá.
0: No, señor.
1: ¿Cómo así?
5: Me da un lebranque, me da una mojarra, me da un bocachico, lo que sea. Pero
1: yo tengo preguntas, que hacerle. Primero, ¿por qué cuando contestó la caballa?
5: Porque
1: cuando le contestó el caballo, dijo que hablaba con un mexicano.
5: Ey, sí, sí.
1: Sí, yo tengo la pregunta, es que el mexicano
5: les habrá dado el número.
0: Quizás había acabado de darle el número a un cliente mexicano para que le pidiera a domicilio o algo, ya.
5: Ah, pues sí, y ella también se llevaba el domicilio. Ay, mexicanito, mira, aquí está el domicilio, con
0: normal,
5: recompensa
0: normal.
5: Y todo.
0: Normal, ¿cuál recompensa? Al contrario, ¿eh?
5: ¿A ti te parece normal que ella trabajando en el restaurante coja un domicilio, lo lleve?
0: Yo tengo el número de muchos en restaurantes, no quiere decir que les esté cayendo.
5: No,
0: tengo el teléfono por si va a pedir un domicilio.
5: No se puede.
0: ¿Cómo que no se puede en la abogada? Les falta callar a ustedes.
5: No se puede, pero ¿cómo tú le vas a dar tu número personal?
1: Pero usted teniendo pareja, Karina, sale con un man que le dice camine, salgamos.
0: Pero es que una cosa es salir, a enredarme, otra cosa es que venga y coma, que venga y consuma, que venga y
5: Freddy, te dejo ese chicharrón ahí, a ver si tú entiendes a Karina Uribe, porque yo no la entiendo.
1: Porque se acepta una salida, la aceptará con más hombres.
5: Obvio,
1: y unas salidas para conocer manes.
5: Claro.
1: Claro, ¿qué vas a salir con un extraño a hacer qué?
0: No, ella pudo haber dicho, nos vemos porque llegaba el man, el cliente, hasta el restaurante donde ella estaba. Deje
5: Karina,
0: la bobada.
5: No defiendas lo indefendible.
0: Dejen de meterse en la cabeza cosas
5: no
0: que no son.
5: No defiendas lo indefendible,
0: es que
5: Karina
0: las
5: Uribe.
0: Hace, se las imagina. Si ustedes han pasado
5: por eso, porque yo la hago, yo me las imagino y yo sé por dónde le entra el agua al coco.
0: Por
5: no
0: eso,
5: defiendas
0: aquí los malos
5: lo indefendible.
0: Son ustedes. Entonces los malos son ustedes, no nosotras. Ya, paila.
5: Ah, ok. Entonces tú, Karina, por ser locutora de Tropicana, tú a X oyente le vas a dar tu número.
0: Como dice Luz, pudo haber dado el teléfono o decirle que sí.
5: Si da el número, da otra cosa también, hombre.
0: No, señor, oigan, ¿a este qué le pasa?
1: Por eso le digo, si usted siendo locutora de Tropicana. Llega un artista y le dice, mi amor, vamos, que tengo una canción nueva y salimos y la conoces. Usted se
5: va. El agropecuario.
0: Es que una cosa.
1: Mira, allá se ahí se rió.
0: Una cosa muy clara es que salgan y le digan a uno que es que quieren enredarse con uno y uno sabe cuándo no, pero que le digan a uno, ve, tengo un lanzamiento de una canción.
5: Me enteré que el agua moja.
0: Me encantaría que
1: ¿y usted cree, Karina, que existe?
0: Es diferente.
1: ¿Va a existir un man que le diga, oiga, camine, que quiero hacerle la vuelta?
0: Sí.
1: ¿Qué va? Lo primero que van a hacer es decirle, oiga, camine, yo hasta la saco de aquí, no, me la llevo a tal plan y de ahí le propongo algo. ¡Claro!
0: No, todo es así como ustedes se lo imaginan.
5: Pregúntale a la gente, 310-206-3302. ¿Qué opina la gente? La gente, la voz del pueblo, nada que hacer.
1: A ver, manda notica por acá.
7: Muchachos, no, la pela es seria. Lo que pasa es que no es que aceptó la salida. le hizo creer al caballo que sí, que iban a salir porque para abrirlo porque ya estaba ya insistente, ella quería cortar, claro. Pero él seguía preguntándose, ya le dijo que sí, como para que
0: ya
7: para
0: cortar
5: la llamada. Me acaba de escribir, recógeme a las 12, viste, ahí está.
1: ¿Qué? Bueno, yo veo, no le creo.
0: Me tiene que mostrar el mensaje.
1: Dele en Daktaki, me gusta, por favor, en Dominicana, Colombia. Dele me gusta,
0: no
1: me gusta.
0: No le creo. Recógeme a las 12. Muéstreme, pantallazo, muéstreme.
1: A ver, ¿qué
0: pasó? No le creo.
1: ¿Qué pasó?
0: Me tiene que mostrar que ya le me mandó un mensaje.
5: Mira la cámara y mírame los ojos.
0: A ver,
1: mira los ojos.
5: Yo cuando me levanto temprano a mostrarles algo a ustedes, yo enseguida les voy diciendo, hey, me están escribiendo. Y después les muestro y es
0: muéstrelo
5: cierto.
0: Muéstrelo ya.
5: Yo eso, yo no miento, Karina Uribe.
0: Por eso muéstremelo, si me lo muestra ya. Muéstremelo.
5: Freddy, lo muestro.
0: Muéstremelo.
1: Por favor, necesitamos verlo. Porque si hay mensaje, muéstremelo. Hay cacho. Ya, de una.
0: Si le mandó ese mensaje, ya no la defiendo más. Pero si usted se está inventando ahí.
5: La abogada del diablo, comenzaste tu carrera y la terminaste. Así, eso fue debut y despedida, Karina.
0: A ver el mensaje.
1: ¿Qué dice la gente por acá?
8: Ay, no me dijo yo, caba. No es seria nada. Si fuera seria, dijera, no, que te voy a andar aceptando salida si yo tengo a alguien.
0: Mándeme.
8: Ey, ni nada, la mujer cuando es seria no acepta salida, ni si el man le gusta, compadre. Olvídate de ese cuento. Karina, deja de estar defendiendo lo indefendible. No es seria nada.
0: Mándeme pantallazo y ya miramos.
1: Dios mío, esto está bueno. Esto está bueno.
0: Si no me manda pantallazo, no.
1: Este a que no me duermo de hoy está bueno. Porque para mí, es la vieja no es seria. O sea, la vieja sin piel.
0: Ella sí fue seria. ¿Cuál que es?
1: No.
0: O sea, él está mandando ese mensaje del otro celular para poder hacer el pantallazo. O sea, lo tengo.
1: Frenteó el corte, que es diferente. Frenteó la vaina. Dijo, vea, sí, tengo a alguien que no sé qué. Pero para
0: ella
1: mí.
0: Ella es seria. Ella
1: si
0: es
1: acepta
0: seria.
1: Una salida de un desconocido, es porque está conociendo gente.
0: Una cosa es ser un cliente.
5: Sí,
0: una
5: sí.
0: cosa es ser un cliente.
1: Pero
0: sí,
1: es que él no dijo que era un cliente.
0: Ya dijo que
5: ella es seria.
0: Ella es seria.
5: Lo que pasa es que ella no se ríe cuando está haciendo el delicioso, por eso ella es seria.
0: Vea lo que dice Dante. Mi mujer tiene 4 números de mototaxi y ella me dice que es para las carreras. Yo le creo. Ya.
5: Mejor respóndele tú.
1: No. Voy a cambiar la cortina a partir de ese momento. Vamos a poner esta.
0: Me aseguro que yo también tengo acá números y no tengo nada que ver con ellos.
1: ¿Me puedes repetir lo que acabas de decir, Karina,
0: por
1: favor?
0: A ver el pantallazo de caballo.
1: ¿Qué dijeron, Karina? ¿Me puedes repetir lo que dijeron?
5: Yo me voy a peinar mejor para no despelucarme.
1: ¿Qué dijeron, Karina? Por favor, nos repite el mensaje.
0: Vea. Dice así. Mi mujer tiene 4 números de motos.
5: Hasta ella le da risa.
0: Le da risa de caballo como se peina, vea pues.
1: No, es que manda el mensaje con toda la autoridad.
0: Mi mujer tiene 4 números de mototaxi. Ella me dice que es para las carreras.
1: Ay,
5: lunes,
1: Dios mío.
5: Martes, miércoles.
1: Ay, no. Quiero que la gente de Tropicana Colombia, la gente que está en YouTube, por favor, nos diga.
0: Yo la defiendo, punto.
1: Háganme el favor, ¿qué opinan de este? Dice que mi mujer tiene 4 números de mototaxi. No, esto fue la tapa el día de hoy en la que no me duermo.
0: No, tapa no es y listo. No es ninguna tapa.
1: No. Dicen por acá, buenas noches, quisiera que me ayudaran con un soldado caído. Voy a responderle aquí el mensaje, pero se lo voy a responder al aire. Dice, buenas noches, quisiera que me ayudaran con un soldado caído. No voy a dar el nombre de la persona. Me confirman, porfa, para enviarle contexto. Gracias. Ahí te estamos escuchando. Envía el contexto, por favor. Gracias. Repetimos el mensaje. Vea, que dijeron.
0: Es que les voy a decir lo siguiente. Ustedes son hombres. Y el cacho del toro duele, pero el de la vaca arde. Por eso ustedes no soportan cualquier bobadita. Listo, y a ustedes les encanta confundir amabilidad con coqueteo, entonces dejen la bobada.
1: Venga.
0: Es un restaurante, tiene unos clientes, muchos clientes llegan, usted tiene que ser amable con los clientes.
5: La muchacha solamente me dijo, cuando la muchacha me dijo a mí, ay, es que no, ay, tú eres el mexicano, pero ya después me siento el acento, ay, es que no me acuerdo.
1: Sí,
5: es
1: que no me acuerdo. Venga.
5: Anda, nene, no me acuerdo, yo pero quiero, bueno, yo te escribo.
1: Quiero entrar en contexto, de verdad le mandaron ese mensaje de mi mujer tiene cuatro números de moto.
0: Ah, sí, el de los cuatro mototaxis, sí, pero caballo, ¿por qué me está cambiando la conversación y no me manda?
1: Yo no puedo creer que un man mande un mensaje diciendo que la mujer tiene cuatro números, sí, de un mototaxista y lo vea normal.
0: Es normal.
1: Rápidamente vamos a llegar.
0: Mototaxi 1, mototaxi 2, mototaxi 3, listo, ya.
1: Tenemos tres minutos para que me ayude la gente en Tropicana, Colombia, a darle tac-tac y like. Cuando lleguemos a 30,000, la persona que me envió el soldado caído me acaba de enviar una nota de voz.
0: Estos hombres se imaginan mucha pendejada en la boca.
1: Y él nos va a decir su opinión con esa nota de voz. Pero necesito que todo el mundo en Tropicana, Colombia, le dé me gusta y le dar like. Si quieren escuchar la nota de voz de él, que es la persona que nos mandó el soldado caído, rápido a darle. Tenemos dos minutos para que lleguemos rápido a 30,000. 30,000, pongámoslo bajito, 30,000. ¿Listo? Bajito. Todo el mundo en Tropicana, Colombia, darle tac, tac, tac, tac. Me gusta, me gusta, me gusta, me gusta, me gusta. Para motivar la vaina. Él fue el que dijo, aquí les dejo el soldado caído. Se llama Isabel Flores, trabaja en un restaurante de comidas rápidas en Boca Grande, Cartagena. Y que la está conociendo, está saliendo con ella. Hermano, déjeme decirle, la vieja dijo, y lo frenteó y dijo, sí, estoy conociendo a alguien, estoy saliendo con alguien. Pero yo, Freddy de Producer, le digo, si está aceptando salidas, es porque está conociendo más personas. Y eso es como en un tropi amarillito cuando usted acepta un servicio y usted espera que se le cumpla el tiempo, pero usted está esperando más servicios rentables. ¡Ah, sí! Y el servicio más rentable es con el que se va a ir.
5: Eso es como la química, vio, Freddy. Está haciendo experimentos con otro tubo de ensayo.
1: Usted, caballito, está igual que yo. O sea, usted piensa que la vieja no es firme.
5: Sí, claro.
0: Ella es firme en la boca.
5: Cuando las mujeres son firmes, la semana pasada no me estrellé.
1: Claro.
5: Hola, ¿cómo estás? Y tal. ¿Con quién hablo? Con fulanito de tal. No me interesa conocer a nadie. Yo estoy casada, estoy tragada. Chao, hablamos. Suerte.
1: ¿Quieren escuchar la nota de voz del involucrado? Ayúdenme a darle like y tac-tac en Tropicana, Colombia. Faltan 9,000. Rápidamente, porque tengo dos minuticos para ponerla. Rápido, todo el mundo, a darle like al en vivo en Tropicana, Colombia. Para saber este muchacho qué piensa de lo que acaba de escuchar en la llamada de soldado caído, pero necesito que me ayuden en Tropicana, Colombia, a darle like, a darle tac, tac, ahí a la pantalla, todo el mundo. Él me mandó una notica de voz, amigo, y no es muy larga, dura 15 segundos. Vamos a ver si es una pregunta.
0: La de ustedes tampoco.
1: ¿Qué? ¡Oiga! ¿Qué? Uy, Karina.
5: Mi amor, no te preocupes, si usted quiere ahorita le muestro el pito. De mi moto,
0: no le estoy hablando de
5: mi moto.
0: No le estoy hablando de ningún pito, mijo. De la bobada usted.
1: A ver, rápidamente, tenemos un minutico, todo el mundo a darle like. Porque nos faltan 6,000. Todos los que están en Tropicana, Colombia, ayúdenme a darle tac, tac, ahí, rápido. Ahorita lo hicimos de menos de nada, hicimos como 3,000 tac, tac en un minuto. Así que todo el mundo, faltan 6,000, tac, tac, ahí, todo el mundo a darle me gusta, me gusta, me gusta. Entre todos para que eso llegue a 30,000. Ahí tengo la notica de voz del susodicho. ¿Qué pensará el man? ¿Pensará igual que el caballito? ¿Pensará igual que Freddy que la señora le está poniendo cachos? ¿O el man dirá, no, con que diga que está saliendo conmigo, yo con eso puedo dormir tranquilo?
5: Yo sí, bueno, pero igual ese es el pensamiento de nosotros. Tú puedes pensar,
1: claro,
5: otra cosa.
1: Claro, puede pensar
5: y
1: otra
5: es
1: cosa.
5: Respetable, mi hermanito.
1: Puede, o sea, pensar
5: para,
1: como
5: para
1: Karina.
5: Nosotros es un pensamiento. Si tú piensas diferente, está bien. No ha pasado absolutamente
0: ustedes
5: nada.
0: Ustedes no dejan que uno piense diferente.
1: O puede ser como el man que pilló a la mujer y tiene 4 números de mototaxi y dice que es por si alguno le falla. Dios mío.
5: Ese está bueno, ese está bueno.
0: Él dijo que por si le falla, él dijo que porque la usaba.
1: Es el comentario y ese ha sido el mejor de la noche. O sea, se lleva todos los honores. ¿Cómo carajo la mujer va a tener 4 números de un mototaxista y el malo de normal?
0: Normal, normal, normal.
1: Dígame, Karina, ¿quién ve eso normal? Uy, faltan 2000 y tengo ahí 30 segundos. Rápido, rápido, rápido, en Tropicana, Colombia. Para poner qué piensa el man. Ahorita el man borra el comentario. No te dejan más. Mandí a todos. No. Rápido, rápido. Faltan 1000. Tengo ahí. Rápido. Uy, vea, la gente se puso pilas ahí en Tropicana, Colombia, a darle tac-tac. Perfecto, gracias a todos los tropiamarillitos, a toda la gente que está conectada en A Que No Me Duermo de Tropicana. Alcanzamos la meta, ustedes son los mejores. Le damos play. Esto es lo que piensa el man, escuchen.
9: Erda, viejo Freddy, viejo caballo. Go con ella. Ella no tiene que estar dándole el número de teléfono a nadie. Si le dan número a un desconocido es porque quiere algo. Eso es de ahí. La verdad es, así que más se perdieron al mero. Adelante con ella.
1: Tradúzcame, caballito, ¿qué dijo el man?
5: Que ella no tiene que darle el número a nadie y el man básicamente lo que está diciendo es que la va a pasar bacano con ella, pero no le va a meter el corazón. El soncora no se lo va a meter. Le va a meter otra cosa.
0: Yo no voy ni a opinar.
5: No opine. Bueno, el man, el involucrado ya tomó su decisión. No tienes por qué opinar.
1: Está.
5: No eres la abogada del diablo, Karina,
0: sí,
5: Uribe.
0: Ahí sí está. Soy la abogada y si tengo que ser abogada de las oyentes, aquí estoy.
1: ¿Cuál, atención, Freddy Chiste, cuál es el mejor maquillaje para una mujer?
5: El de Karina.
1: No, que ande con una más fea.

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0: Ahí estamos, en A Que No Me Duermo de Tropicana, pasándola rico. Gracias a cada uno de ustedes que se conectan en cualquier parte de Colombia. Le mando buena energía, le mando toda la fe del mundo para que salga a los problemas. Hágale, ya lo sabe, los problemas de plata, con plata se soluciona. Los problemas del corazón, hay que darle tiempo, usted no se preocupe, eso sana. Yo siempre digo, cuando usted termina una relación, tiene que esperar por lo menos un año, porque todas las fechas especiales le van a doler. Ay, que no me celebró el cumpleaños. Ay, que la Navidad solito. Ay, que nos disfrazábamos juntos. Ay, que íbamos al parque de los novios. Ay, que... todo eso le va a doler. Usted tiene que darse el tiempo. Por eso dicen que por lo general, cuando usted pasa el primer año y esas fechas especiales las pasa solo, pues lo va a pasar la tusa. Caballito, teníamos una polémica aquí a través de TikTok en Tropicana, Colombia. La pregunta, mi querido caballo, ¿ya está por ahí? Sí, ya llegó.
1: Sí, claro, hace rato.
0: Caballito.
1: Estoy escuchando lo que usted está inspirado, el tema de las fechas especiales. Eso es mentira, sí. Búsquese una, hombre, o búsquese otro y ya, listo.
0: Caballo.
1: Si se va a caer el clavo, que se caiga el cuadro también.
0: Pero caballo, ¿por qué ser así? ¿Por qué no ser romántico?
1: Pero qué romántico, te vas a poner a llorar, te vas a deprimir por una mujer o por un macho. Ah, pues, te vas a tirar a llorar. Sea serio, o sea, acúdase, que nosotros los pobres no estamos para deprimirnos por nada ni por nadie, hombre. Búsquese otro y ya.
0: Pero si usted tiene sentimientos todavía en su corazoncito, si usted añora a esa persona extraña.
1: Del sentimiento no se vive, del sentimiento no te vas a llenar la barriga, tienes que salir a trabajar.
0: Si usted todavía extraña ese sudor en la piel, si usted extraña ese olor a pecueca bajo su cama, ¿qué hacemos? Hay que
1: si
0: esperar
1: usted los peitos en las cobijas.
0: ¡Claro! Si usted extraña que le dejen pelos en el jabón, pues hay que esperar un tiempito.
1: Esa vaina lo extraña. Me hace el favor, aparece. Esa vaina no me gusta, Freddy. Eso no me puede gustar. Eso parece jabón de paseo. Todo el mundo se baña con esa vaina y el pocotón de pelo. Y tú no sabes si es pelo de sobaco, pelo de cabello o pelo de otro lado.
0: Uy, a mí me la montan en la casa porque yo me arreglo la barbita, me quito pelitos. ¿Usted por qué dejó pelos aquí? Que no sé qué.
1: No, Freddy, no.
0: Uy, hermano. Uy, eso sí. Yo nada que hacer con eso. La que me quiere con mis pelos.
1: No, papi, ¿tú sabes qué es esa vaina? Pelo de... Vea, esa vaina parece jabón de paseo con ese pocotón de pelo. Parece que todo el mundo se bañara con esa vaina.
0: Uy, quiere que le ponga una nota. Pero Karina se ha conectado, ¿no? No, Karina ya...
2: ¡Oh, Liz! ¿Qué estaban hablando?
0: Uy, usted la monta, Karina. Mientras tanto, pongamos una notica de voz por acá a ver qué está opinando la gente en A Que No Me Duermo de Tropicana.
3: Más grave que tuviera Juan mecánico sin tener moto ni carro. Eso sería más grave.
0: ¡Uy! Imagine usted tener un contacto de un mecánico sin usted tener moto ni carro. ¡Ay, qué! Uy, ahí uno lo pone a pensar. Uno dice... ¡Ay, dónde? ¡Ay, está conectada!
1: Se está arreglando la gafa. Ahí está, viste ya.
4: ¿Qué quiere?
0: ¿Por qué habla así?
4: Porque es mejor así.
0: ¿La pilló el novio?
2: Porque no quiero pelear con ustedes, que son sino fastidiosos.
1: Vea. No, mi amor, pero te dijo que vamos a pelear contigo, por el contrario.
0: No, claro. Nosotros te amamos, Cari, te amamos mucho. Vea, hoy por aquí notica de voz.
2: Hoy estoy antojada así como de...
0: ¿De qué?
2: Ay, no sé.
1: Como de un caballo así bien chévere como yo.
2: Como de un postrecito de maracuyá.
0: Uf. Uy, hasta ahora no jodas.
2: Qué rico. Qué rico, ¿no?
1: Karina, y cuando tú te comes esas cosas, no te hace daño, mi amor, al colon, ¿no?
2: Mi amor, a mí no me hace daño absolutamente.
0: Mucho gusto. Postrecito de maracuyá Rodríguez, me dicen.
2: Me hacen daño los hombres y ya.
1: No, hombre, mi amor, muy seguramente yo no te haría daño. Yo te haría otras cosas.
0: A ver, escuchemos por acá qué dicen. Hola.
5: Buenas noches, mi perro. ¿Cómo vamos? Viejo Fredo, Caballito, Karina. Buena. Yo opino que la hembra está buscando el mejor partido, aceptándole salidas a uno y a otro, mirando a ver con qué se queda, buscando lo mejor, si pilla.
0: ¡Uy, qué bueno, mi perro! ¡Vamos a la U! Yo también opino lo mismo. Cuando uno acepta salidas es que está buscando algo mejor. ¿Qué dicen por acá?
1: Oye, Freddy.
6: Yo lo que... Hay cachos.
0: Hay cachos. La gente dijo... Soldado caído fue cacho.
1: Freddy, un paréntesis, porque hay algo que no entiendo. La nota de voz anterior. Entonces, ¿qué, mi perro? Esos son los bogotanos que hablan como...
2: Como los rolitos. Como
0: yo no sé, como los ñeros gomelos.
2: ¿Cómo le dicen en Barranquilla? ¿Cómo es que es? Un...
1: ¿Un coleto, qué?
2: Un coleto.
0: Si es que fue yo. No la debo soltar la palabra. Hágame el favor, en este momento se paraliza Colombia porque saludamos al glorioso Independiente Millonarios. Está de cumpleaños hoy, Millitos. Saludos para los hinchas de Millos, cumplen 80 años, 80 añitos de historia. Porque no hablan, muchachos, ¿por qué?
1: Millonarios, el ballet azul, por allí pasaron grandes glorias del fútbol.
0: Eso todavía existirá.
1: Como Alfredo y Estefano, pasaron también jugadores como Alberto Gamero, jugadores como Radamel Falcao García, una institución llena de historia.
0: ¿Será que sigue, caballo?
1: Pero últimamente Junior es su papá.
0: Uy, por acá un man escribió, Freddy, le voy a mandar una camiseta del Junior, se la pone. Yo le dije, pero de una, yo no le tengo miedo al éxito.
1: Esta, qué vaina, güey.
0: A ver, ¿qué más dicen por acá? Hola, audios hasta ahora. Ese creo que ya lo pasamos de cara.
5: Buenas noches, mi perris.
0: Claro, mi perris. El de los cachitos por acá. Hola, Tropicana.
7: Muchachos, y si fuera al revés el caso, que nosotros tuviésemos el contacto, pues en este caso sería de cuatro clientes o de cuatro amigas de ella, o cuatro. Sería normal, ¿o no?
0: Se pronuncia la gente hasta ahora.
2: No diré nada.
0: Se pronuncia la gente en la que no me duermo.
1: Señoras y señores, algo ha pasado en Colombia. Primera vez que Karina Uribe se retracta y dice, yo no voy. O sea, ella se dio por vencida.
0: Sí, ya no pudo más con nosotros. Ya no, es verdad, no pudo mantener. Papi,
1: es que las mujeres para no rendirse es una vaina fregada.
2: No me he dado por vencida, no me he dado por vencida. Sino que es que alegar con hombres es perder el tiempo.
0: Ay, me mandaron el contexto, muchacho, de otro soldado caído.
2: Bueno, hable pues.
0: Me mandaron el número y me mandaron la nota de voz. Eso me encanta, que manden la notica de voz con el contexto para entenderlos y saber qué es lo que quieren. No voy a decir el número, no voy a decir el nombre, perdón, de la persona, pero voy a poner la notica de voz. Escucha.
3: Gracias, mira, lo que pasa es que...

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1: Maye, no sé si de pronto pues ella te ha hablado de mí, pero pues es que tú me gustas mucho, pero pues me han dicho que tú llegas a veces con una chica. Entonces, pues no sé si de pronto nos podemos ver, podemos hablar, a ver qué te dice. Pero pues toca intentarle varias veces porque pues él así números desconocidos no contesta y tiene identificador de llamadas, entonces le saldría pues obviamente el número de Tropicana. Él ya sabe más o menos de qué se trata el programa, entonces tocaría que porfa, pues Karina, pues hablara como diferente, porque pues nosotros hemos escuchado el programa
2: Karina habla
1: en varias ocasiones y pues él de pronto le puede conocer la voz. Muchas gracias.
3: ¿Cómo la ves?
2: Estamos virales, nada que hacer. Esto en algún momento se va a salir de control y no nos van a creer porque, o sea, estamos virales.
4: Venga, venga, ensayemos voces. Oli. Ay, no, ¿yo cómo hablo?
2: Bueno, yo voy a hablar como un paisa. Entonces, ¿qué mami? ¿Cómo está la vaina?
4: No, ya de una se sabe que es caballo.
3: Es que, entonces, ¿qué mami? ¿Cómo está la vaina? ¿Qué paisa?
4: Ay, venga. ¿Y yo cómo voy a hablar? Espere.
2: Tengo no, que no joda. Mi amor, ¿cómo estás, papi? Habla como costeña.
4: Hola, papi, ¿qué más? ¿Cómo estás?
2: Y no, ya, te jodiste. Estás hablando como puertorriqueña.
3: Ah, sí, hable costeño, no, no joda, ¿qué? Papi, mira,
2: como caleño.
3: Ah, tampoco.
4: No, es muy difícil.
3: Mira, ve, huevón.
4: Tocaría como cambiar el tono.
3: Hola. Mira, ve, huevón.
4: Hola, ¿qué más? ¿Cómo estás?
3: Si me adivinas de dónde soy, le doy un cuy.
4: Dígame, ¿de dónde quiere que yo le averigüe?
3: Bueno, el man se llama John. Ahí pero está,
4: si
3: cariño.
4: Me reconoce la voz.
3: Ese gran reto.
4: ¿No tienen ahí manera de que cambie mi voz?
3: No.
4: Ay, ¿cómo?
3: No, háblele, paisa. No, no hay problema.
4: Oli, ¿qué más? ¿Cómo estás? Intentémoslo. Que salga lo que tenga que salir. ¿Cómo se llama?
3: Se llama John.
4: Bueno, voy a hacer la de caballo. ¿Y qué le tengo que decir?
3: ¿Otra vez?
2: ¡Otra vez!
3: ¡No, hombre!
1: Supuestamente que no deja que mejor dicho
3: escuchen
1: un contacto de la empresa donde trabaja. Y pues no sé, siempre hablaba de una tal Maye. Supuestamente que una vieja que mejor dicho se la tenía, pero mejor dicho, al rojo, supuestamente en el trabajo. ¿Sí? Entonces yo quisiera que por favor le marcaran y como pues para yo sacar dos conclusiones que necesito, que por favor le digas no, mira, pero pues le tocaría a Karina que por favor le marcara y le dijera que hola, ¿cómo estás? Mira, yo trabajo acá en el consorcio, yo soy muy amiga de Maye. No sé si de pronto pues ella te ha hablado de mí, pero pues es que tú me gustas mucho, pero pues me han dicho que...
2: Ah, ok, listo, bien, hacerle el cajón a Maye.
3: Listo, ya, a Maye. Que usted diga que es amiga de Maye, que usted también trabaja en el consorcio y que le pasó el número.
2: O sea, ya creo que tienes la historia, Karina.
3: Ya
2: no,
3: está la historia, sí. Y vaya. Ya de ahí para adelante usted le saca y le echa los perros y le mira a ver si le puede... Si le saca la salida, es soldado caído.
4: Listo. Ay, juepucha.
3: Nos vamos con esta. Atención, todo el mundo tiembla.
4: Ay, joda.
3: Este soldado caído es patrocinado por Lima, para que te limen los cachos.
2: Por favor, si sean. Si, vea, los hombres no vayan a caer con esta mujer, señor.
4: Ay, Dios mío, pero es que es muy difícil que no me reconozca la voz. A ver. Es de Bogotá, ¿cierto?
3: Yo creo.
4: No dijo la ciudad.
3: Tiene que decirle el consorcio, no importa.
4: Yo soy de acá de Bogotá, el consorcio.
3: No vayas a hacer eso, por favor. No.
4: Ay, no, ¿cómo hago para que me escuche? Hola, ¿cómo estás?
3: Así.
4: Ay, sí. A la de Dios, lo que
3: hágale,
4: sea.
3: Hágale, sí, cariño.

0: Una califa, dicen aquí. Uy, listo, listo. Se fue.
1: Se escucha pasito. Se escucha muy pasito.
0: Hágale. Uy, es el cable. Es el cable. Nos despertó a todos. Ahora sí. Ella dijo que tocaba marcarle varias veces.
1: Él va a saber que es de Tropicana.
0: ¿Colgó?
1: Vamos a marcar, sí.
2: Sí, sí,
1: no, colgó, no contestó, no contestó.
0: No contestó, perdón, sí, no contestó. ¿Cuántas veces le marcamos? Es de Bogotá. Del patio Suba.
1: No, huepucha, ¿cómo voy a hablar yo? Está rechazando, está rechazando.
0: ¿La está rechazando?
1: Sí.
0: Dios mío, no le ha contestado, ya la rechazó.

0: hombre, no quiere.
1: Su llamada está siendo...
0: Está rechazando.
2: ¿Qué hacemos?
0: Pues ya van tres veces.
2: Marquémosle cinco veces. Démosle la duda de dos más.
3: Cari, por WhatsApp. No aguanta, ¿no?
0: Porque ahí sí ve Tropicana. Ahí sí ve que es el de Tropicana. Yo no la voy a marcar por el mío, ¿cómo sé?
2: ¿Y si lo llama el caballo? Cambia la voz.

0: Estás viendo la llamada. No. La
1: ¿será que el man está escuchando Tropicana?
0: Yo creo ¿será? Que sí, más fácil, más fácil.
2: Ah, joder, madre. Mi hermanito, si estás escuchando Tropicana, igual contesta, hombre.
0: Así sea, para que nos hagan nosotros el soldado de ahí.
1: Caballo, ¿y si le marca a usted?
2: ¿Será?
1: Dígale, viejo John, ¿qué más? Oiga, usted es el amigo de Maye. Mano, me pasaron el teléfono una viejota que lo quiere conocer. Pero no sé si soltárselo y por eso lo llamo yo a usted para... Yo soy amigo de Maye.
0: Hágale.
1: Y me dio su número y esta vaina.
2: Muestra para él. Pero tengo que... Yo estoy utilizando un número... Ustedes me hicieron cambiar esta vaina.
1: Dice por acá la que me envió la nota.
0: Dice, cambió de número y lo publicó. Ah, cambió de número y lo publicó. Qué montaje, parce. No joda.
1: Es que el man está con Maye acostado.
2: Ey.
1: Dice que se predice maquiavélico.
2: Ey. ¿Qué pasó? Vengan acá.
1: ¿Qué?
2: Me acaban de escribir.
1: ¿Quién?
2: El primer soldado caído que yo hice.
0: La vieja.
1: ¿Cartagena, Boca Grande?
2: Yo no sé, un 317.
0: Ah, sí, debe ser ese.
2: Un 317. Me acaba de escribir. Lo digo, Freddy. Es
1: sí,
2: fuerte.
1: Diga. Claro.
2: Lo digo.
0: Pero diga, pues, déjela la bobada.
1: No, 50.000 tac-tac y que lo diga.
2: No, es que es una expresión. Ay, güey, madre, yo voy a decirlo. Vaya como a mierda, hijo de puta.
1: ¿Qué? ¿Qué?
0: Cállate.
1: ¿Y quién
2: se
1: es?
2: Se calentó el parche.
1: ¿Quién? ¿Marque?
0: Es que marque, no, Freddy, no, si no, le encanta no, la prender.
1: Márquele,
0: la
1: márquele. Candela. Sí, márquele para saber. Dígale, ¿usted por qué me está tratando así? ¿Usted quién es?
2: No, no, bueno, entonces déjame quitar toda esta vaina aquí porque yo tengo...
1: Hágale, quítele. Y márquele.
0: Es que me imagino, márquele, déjeme márquele. Quitar toda esta vaina aquí. ¿Quién sabe qué tiene de perfil? No.
2: Una foto tan bonita.
0: Vea, les
2: mía.
0: Falta calle a los hombres, pero mucho.
1: No, marque porque uno no se debe dejar tratar así en la vida, carajo. Dígale, frente al problema, dígale, ¿usted quién es para tratarme así? ¿Qué le pasa? Uy, atención a lo que
0: el primero
1: viene.
0: Que llamamos fue la señora que estaba acostada. ¿La del bebé o qué? No, la del cumpleaños.
1: ¿Pero es el de esta noche el primero que llamó? No, la primera de soldado caído fue de cumpleaños. Uy, está llamando el caballo. Vamos a frentear la vuelta.

0: Ay, juepuerca.
1: Nada, me rechazó la llamada.
2: Eso, por acá dice Jason, pues que se la manden a domicilio.
1: Y la plata.
3: Ve a caballo, hijo de su puta madre. A mí no me llame, ¿no?
1: Otra vez me está rechazando la llamada. Aquí estoy llamando.
0: Por WhatsApp.
1: Pero me la rechaza.
2: ¿Quién será? Hágame el favor.
1: Me escribió a las 9:46, no me he dado cuenta, sino hasta ahora que entré aquí.
0: Ah, es que no se había dado cuenta, no, qué pena.
2: Han mandado a comer popó al caballito, le devolvieron un mensaje
1: pero
2: a través de WhatsApp.
1: Pero eso también es rico, a veces comerlo también es rico, sabroso, comer cosas diferentes. Distintas.
2: Claro, dice por acá, eso está conectada con el programa, por eso no contesta. ¿O será que en el restaurante de comidas rápidas también dan eso?
1: Bueno, aunque allá en Boca Grande muy seguramente no van a dar esto, sino dan otras cosas. En Boca Grande dan otras cositas.
0: ¿Qué tipo de cositas?
2: Dice por acá.
1: Te toca ir.
2: Paulita dice acá. Hola, ayúdenme con esto. Se llama Mai. Me manda el número. Karina, me gustaría que llamaras a un amigo que está en Puerto Berrío. Y como la voz tuya es similar a la mía, le dijeras que si nos podemos ver.
1: Ey, pero espérate. Yo voy a llamar al man.
2: Déjame ah, ¿verdad? Al... Sí, usted tiene que llamar a John.
1: A John.
2: John, fresco. Nomás estaba leyendo un mensaje, caballito. Ya me retiro lentamente. Qué pena haberlo dicho. Por John, favor, no me vaya a mandar a comer.
1: Yo soy amigo de John. Yo soy amigo de... ¿Quién?
2: Y tengo aquí azotada la
0: persona. De Maye.
2: Dice, por favor, márquenle a John.
1: Soy amigo de Maye.
2: De Maye, usted es amigo de Maye. Ajá. Y entonces que una vieja re buena le está pidiendo el número, John, y pues quiere saber si se lo puede dar. Que qué pena llamarlo, si no, no hay ningún problema, si no, fresco.
1: Una vieja re buena amiga mía que sí. También está pidiendo tu número.
2: Eso. Hágale que a usted le contesta.
1: Ay, pero tú cómo cogiste mi número, tú. Por el WhatsApp de Maye.
2: Por eso Maye se lo dio. Usted es claro. Amigo de Maye.
0: Maye se lo dio.
1: Este es el que tú mandaste, Freddy.
2: Sí, ahí está. Que dice John. Es del consorcio, dice.
1: Del consorcio. Muy bien, Malumita.
2: Mejor, mejor.
1: 5-8 en el 20. Ahí saludo para mi hermanito, el gran Ronaldinho.
0: Ronald Capullo.
1: Te pullo.
0: Yo quiero un otro.
2: Estamos en Soldado Caído de Tropicana, que no me duermo. 10:27. Vamos a ver si contesta.
1: Hoy me voy a llamar Robert.
2: Usted de apellido Caima. Se llama Roberto Caima.
0: No,
2: no contesto yo. Sí, dice acá, debe estar escuchando.
1: Oye, John, pero tú no sabes qué. ¿Por qué no llamamos también a la niña? Llamemos a la niña, llamémosla.
2: ¿A Dayana?
1: Sí. Llamémosla, ¿no?
2: A ver, voy a buscar aquí para llamarla.
1: Oh, bueno, mientras que Karina vaya preparando lo de el soldado de Freddy ahora.
0: Bueno, igual le preparo
1: yo. A ver.
2: ¿No contestó entonces?
1: No, nada.
2: No, nada.
1: Y estoy esperando que me manden otra vez a comer lo que sabemos.
0: Bueno, mientras, Freddy, ¿qué tema tenía para hoy?
2: ¿Tema? Yo ya dije mi tema. A las 10:28 le toca a Karina.
0: Listo,
2: muy bien.
0: Perfecto. Tengo tema.
2: ¿Cuál tema tenemos para hoy?
0: ¿Cuál fue el tema de Freddy?
2: El de la ley seca.
0: Ah, bueno,
2: se fue a oiga, hoy dicen que si vamos a estar hasta la 1, no, vamos a estar hasta las 12. Hasta las 12.
0: Calmaditos, pues. Mentiras, hasta bueno.
2: Ahorita, según un dato, abrir la ventana. Ahora, si usted cierra la ventana, según un dato dice que a usted no lo van a robar. Ah, gracias.
0: Bueno, yo les traigo las dos de Karina.
2: Karina no tenía tema, sigue caballo.
0: No, de la bobada. Sigue la bobada que les traigo tema.
2: No.
0: El
2: no.
0: Primero, ¿vieron el video tendencia
1: no lo vi.
0: Viral de la paisa? De la paisa a la que en México le preguntaron, bueno, ¿y cuándo va a quedar el partido? Ah. Y ella dijo, Argentina.
2: Espere, déjela ahí con su tema, que todavía le queda media hora de tema, caballo.
0: Espere, ella dijo, Argentina, aquí se los tengo un poquito, porque yo sé que no podemos...
4: De Colombia.
5: Exactamente, ¿de dónde nos visitan?
4: De Medellín.
5: De Medellín. ¿Cuál cree que será el marcador el día de mañana?
4: Argentina.
5: ¿Argentina? No, ¿cuándo va a quedar Colombia? ¿A quién está apoyando?
4: 1-2.
5: ¿A quién? Colombia. ¿Y quién cree que va a meter el gol?
4: Medellín,
0: ¿quién cree que va a meter el gol? Medellín. Oye, ese video fue viral por todos lados. Tristemente, muchos de los paisas lo criticaron. Muchos de los paisas los criticamos. Triste, aburridor. Qué triste que se vayan a pagar un platal por allá lejos, intentando ver un partido y que no sepan ni poquito. Y por otro lado, muchachos, ¿cómo les parece que una francesa de 81 años, muchachos, viajó hasta África para conocer al novio de 24 añitos.
1: Ah, pero Francia estaba cerquita de África.
0: Ay, qué presa con caballo.
2: Uy, caballo, qué rabón. Uy, caballo, qué
0: razón. La,
1: ay, la selección de Francia son más africanos que franceses.
0: Pero aquí no va en que quede lejos o quede cerca. Aquí queda es en la edad.
1: Sí, mi amor.
0: Una ciudadana francesa de 81 años viajó miles de kilómetros.
1: Es verdad, mi amor, es verdad.
0: Para conocer en persona al
1: novio.
0: Oye,
1: qué señora esa tan calenturienta, señora.
0: Oiga,
1: joda, qué vaina, es que se agua.
0: Un joven de 24 años.
1: Pero ese muchacho también, óyeme. ¿Qué le puede ver ese muchacho a esa señora en el bolsillo?
0: No, ese es amor.
1: ¿Qué va a ser amor, Karina?
0: Consolidaron un noviazgo virtual de 2 años. O sea, estuvieron conectados por internet 2 años. Vivieron su amorío por internet y después de todo esto, entonces... se lograron encontrar cara a cara. Desataron debates por todos lados.
1: Karina,
0: muchos
1: eso
0: dicen
1: es como
0: que,
1: yo diría,
0: así,
1: como yo decía
0: plata,
1: a ti.
0: No sé.
2: Pero Karina, usted la vez pasada defendió que el amor puede ser a cualquier edad.
0: Por eso le estoy diciendo, el amor.
1: O sea, entonces tú te puedes meter con un viejo de 65 ruedas.
0: Me encanta, maravilloso, combina. No hay problema.
2: Yo tengo varias preguntas.
0: El amor mío puede estar en este momento naciendo, según esta historia.
2: Tengo varias preguntas respecto a ese tema.
0: No le veo problema. Espere, termino.
2: Le tengo varias preguntas.
0: Espere antes de sus preguntas. El encuentro fue espectacular. Así como Rose, prácticamente escena de Titanic. Llegaron, el man la cogió a picos. Ella lo cogió así, abrazado.
2: Tengo preguntas para ese tema.
0: Viene.
1: Yo
0: cosa
1: también.
0: Maravillosa.
2: Tengo
0: ahora
2: preguntas
0: sí,
2: para eso.
0: Entra Freddy con sus preguntas.
2: ¿Será que la abuelita quiere nacionalidad africana?
0: No jodas.
2: ¿Será que la señora antes de morir quiere probar el chocolate?
1: No, señora. La señora quiere probar la morcilla.
2: ¿Será?
0: ¿Qué otra pregunta?
2: ¿Que la señora quiere a alguien que le muestre el país y encontró al negrito?
0: ¿Quiere? ¿Podemos reproducir este video allá?
2: No.
1: No. Karina, no. Pero...
2: pero Karina no ha aprendido, ¿me?
0: Pero si no hay desnudos ni nada.
1: ¿Que no?
2: ¿Será que
0: si
2: la
0: no hay desnudos, solo les quiero mostrar el pico?
2: ¿Encontró el amor de su visa?
1: ¿Será que el africano, viejo Freddy...
0: se enamoró realmente?
1: El, ¿cómo se llama? El secreto para la eterna juventud.
2: Puede ser.
1: Por eso
2: ¿será
1: yo lo estoy buscando?
2: Que si encuentran que... otro negrito, harán una galleta Oreo.
0: Ustedes dejen la envidia.
2: ¿Será
0: la envidia?
2: ¿Que el chocolate cura la artritis?
0: Beck, yo quisiera un chocolate así en mi vida, le cuento. Uf. Le digo,
2: ¿será
0: pues,
2: que en esta historia hay desigualdad económica?
0: No, para nada. Eso es puro amor.
1: Uh-huh.
0: ¿Será que más qué?
2: ¿Será que está buscando colágeno negro?
0: Yo no sé, pero delicioso se ve. O sea, cosa rica, sabrosa y como le da esos tremendos
1: ¿será
0: pesos?
1: ¿Será que el Nietzsche está buscando su ensur?
2: ¿Será que después de la primera noche seguirá la señora con su cadera igual?
1: Mi querido maestro, le hago una pregunta, mi querido maestro. Usted que todo lo sabe, mi querido maestro. Ajá. Freddy. ¿Por qué será que la señora de 80 años buscó uno de 24?
2: Para revivir la pasión. Para encontrar nuevas experiencias.
0: Dejen de ser envidiosos. Usted no ha podido encontrar a una así que se acomode a su...
2: ¿Será que la abuelita quedará embarazada?
1: ¿Será que la abuelita todavía tiene agarradera?
2: ¿Será?
0: Es que el matrimonio será en el ancianato.
2: ¿Será?
0: Ay, mijos, gracias a Dios ella está pasando hasta ahora.
2: ¿Que es un amor real?
1: ¿Será? ¿Qué es un amor a la maracuyá?
2: ¿Será?
0: ¡Es la bobada! Oyentes, opinen ustedes.
2: ¿Que cuando
0: creen que esta relación sí tiene futuro o no? Llevan ya 2 años de noviazgo virtual.
2: La selección de africana juegue, ella se pondrá la camiseta.
0: ¿De africana?
1: ¿Será que el negrito tiene la cura para los nervios?
0: Y esos comentarios.
2: ¿Será? ¿Que aparecerá la viejita bailando con niños de África, el Dai Dai de Shakira?
1: No sé, ¿que aparecerá bailando el Waka Waka?
0: Déjenla, Waka.
1: Ey, no. O haciendo el Waka
0: ustedes
1: Waka,
0: no pueden
1: bien.
0: Ver, ustedes no pueden ver una pareja feliz, contenta, enamorada, disfrutando de la juventud y disfrutando también de la vejez como debe ser, con un amor al lado, que la papache, que la bese, como la beso así de rico. Más bueno que el video que mostramos en el carro ahí de esa parejita. Mi amor, cosa buena. Encontrar.
1: ¿Será que al Nietzsche le quedará el pecho lleno de canas?
2: ¿Será que el negro tiene tumbado?
1: ¿Será que Borondongo le dio a Bernabé?
0: ¿Que será que les durará el amor el resto de la vida?
2: ¿Será que la viejita quiere emociones fuertes?
0: Ustedes, a ustedes
1: ¿será que el negrito
0: que
1: será
0: los cojan también
1: sartán?
0: Así, que les den 3 vueltas bien bueno. ¿Ustedes
2: será
0: no?
2: que la viejita alcanza a llegar al matrimonio?
0: Sí. Se van a casar allá.
1: ¿Será que la señora no se viene, sino que se va?
2: ¿Será?
0: ¡Ey, ey, ey! ¡Ey, caballo! ¡No, no, no!
1: ¡Eso
0: no, no, no, no, no!
1: ¡Eso
0: no, qué
1: pasar
0: falta de respeto con la
1: esas
0: señora!
1: ¡Esas emociones fuertes!
0: No, no, no, no.
1: ¡Esas emociones fuertes!
2: ¿Será?
0: No, emociones fuertes, descarado.
2: ¿Que la viejita quiere magia negra?
0: Se la entierra, no se la entierra.
1: ¿Será, hombre? ¿Será que la señora se cansó de comer pan francés y ahora busca pan integral?
2: ¿Será?
0: ¡Dejen la bobada! ¿Será que qué?
2: Cuando jueguen ajedrez, ella cogerá las fichas negras.
1: Ya no puedo dar risa. No, pero. Pobre señora, ya tiene que estar rascándose la barriga y el oído.
0: No, oyentes, ¿ustedes opinan que puede continuar esta relación por muchos años o al menos hasta que ella tenga vida? ¿O eso se termina en un 2x3?
2: ¿Será?
0: ¿Y realmente puede ser interés o no?
2: ¿Será?
1: ¿Qué será, ay, no, maestro?
2: Que la viejita.
0: ¿Por qué será que los amores?
2: ¿Ha probado la nusita?
0: Pues de ese lado no.
2: ¿Será?
1: ¿Será
2: que cuando vayan en el transporte público pedirá la viejita la silla azul y él una roja?
1: ¿Será?
0: Solo aplica para Bogotá.
1: ¿Será que el muchacho la ¿qué? Acompaña a cobrar el, ¿cómo que se
0: pensión.
1: Llama eso? ¿Lo que da el gobierno?
2: La pensión.
1: El Sinven.
2: La pensión. ¿Será?
0: No le sale ya más de una, ya, ya, ya dejen la boba puesta.
2: ¿Que todos muy los días se bañan juntos?
0: Ah, bueno, ah, qué rico.
2: ¿Será?
1: ¿Qué es?
6: Este se fue a hacer lo de Franco Reyes con Doña Duina y le tocó. Este sí le tocó que responderle. Ya lleva 2 años.
2: Ya, ya no, Karina. ¿Cómo le dejamos entender a Karina, Dios mío?
0: Ah.
2: ¿Será que cuando a la viejita se le queme la comida, él se sentirá mal?
0: Ay, no. No, no, no.
2: Venga, le coloco por acá, ¿qué dice?
7: Ay, muchachos, buenas noches, ve usted. Ay, Freycillo, caballito, Karinita. Ay, no, ve, tantas especulaciones. Ustedes están pero corrincheros hoy. Y están poniéndole. Dejen que coma feliz, que vea.
0: ¡Cierto!
7: Ay, no hay nada más sabroso que el negro tenga tumbado y que. Con, y si tiene buena mundo, ay, papi, ojo, bueno. Ya, eso, calmadito, duerme, pero como una bebé, ¿oyó?
2: Esta es la señora que es amiga del caballo.
0: Que aproveche la que pueda, el que puede, puede, el que no, que aplaude a mamor. Si ella tiene algo así, que lo aproveche al 100, que se lo disfrute, vea. ¡Mua! Que si tiene plata, de malas, que le dé plata también. Ah, que está conmigo porque, ah, bueno, no tener plata también para disfrutarse un muchacho de esos a los 80 y puyola de años. No.
2: ¿A usted le parece eso normal?
0: Normal. Si yo llego a tener así plata hasta los 80 y piola de años, me consigo también un noviecito.
2: Por eso le digo, entonces el man va por plata.
0: También lo crío.
2: No, el man va por plata. Pero lo acaba de decir usted.
0: Puede que no, pero yo estoy hablando a lo que ustedes quizás dirían que es interés. Si es interés o si la verdad resulta siendo interés, mi amor,
1: es que es una ecuación
0: no tener
1: super
0: plata
1: fácil
0: para mi edad. No importa.
1: O sea, una ecuación súper fácil. ¿Tú crees que él, nosotros los hombres somos bastante visuales y le pegamos los cachos a unos super bollos? Ahora tú te puedes imaginar a él, un pelado, jovencito, con el pocotón de peladitas por ahí, y se está enamorando de la señora. O sea, ¿tú crees que eso es de amor de verdad?
0: El
1: verdad,
0: man, Karina, le voy a decir, ¿será? Una cosa, el man tiene, ¿será?, una carita no muy hermosa, pero un cuerpazo que, ¿será?, le dice sinceramente. ¿Será que el man nunca ha tenido novia? Ya, ¿será?, se enamoró de ella.
2: ¿Será?
0: ¿Qué? ¿Será qué?
2: ¿Que la viejita quedará con hambre?
0: Bien saciada, si se ve que va a quedar, entonces... Por eso no se preocupen, muchachos. Tíreme más audios, mía, al favor.
2: A ver, ¿qué están diciendo? No le envía. Uy, han enviado una cantidad de soldados caídos por acá. Envíen audios, 310-206-3302.
0: Ah, no, yo sigo acá.
2: 310, que no se escucha bien. Pero Karina, Dios mío, ¿por qué quiere hacer todas las cosas así,
0: ay,
2: hombre?
0: Yo tengo acá, entonces sí toca.
2: No, señor, que lo envíen acá. 310-206-3302 o no los
0: toca,
2: ponemos.
0: Toca.
2: No los ponemos. Ay, en conclusión de este tema, a las 10:41, Karina no la vez ponemos. Pasada había dicho... que el amor no tenía edad.
1: Es correcto, ni
2: fecha. Y ahora acaba de decir que si tiene plata se metería con un pelado.
1: Lo que pasa,
2: entonces lo que no hay, lo que ahí no hay amor, ahí no hay amor.
0: Estoy diciendo a lo que ustedes opinaron.
2: Por eso entonces ahí no hay amor.
0: No, estoy diciendo lo que ustedes opinaron.
2: Usted dijo que si tuviera plata haría lo mismo.
0: Pues si se estuviese mirando por el lado de interés, si no está por interés, aproveche el amor. Pero si usted lo está viendo por el lado del interés, si uno tiene plata a los 81 años para tirar para el techo, me consigo un noviecito en las mismas condiciones y lo mantengo.
2: Vea, eso es lo peor que puede pasar porque la familia muchas veces no deja eso. Y es que si usted
0: a mí
2: quiere...
0: ¿qué me importa la familia? Si yo estoy disfrutando lo de la familia, el resto que de malas.
2: A usted pues a cierta edad le dicen que usted tiene o puede padecer de demencia porque este tipo de casos no se ve muy a menudo y le quieren sacar la plata.
1: Yo creo,
2: y
1: yo
2: la
1: creo
2: familia que... demete, contrata a un abogado y le quitan,
1: oye,
2: los bienes.
1: Freddy, pero yo creo que yo mandé al grupo de nosotros... eso mismo que tú estás diciendo, yo creo que lo mandé y a la señora le dejaron de dar plata, le dieron una garrotera, una palera
2: a, sí, claro,
1: al familiar,
2: claro,
1: de la señora, porque le estaba quitando la plata y que la señora la vieron, estaba succionándole la cuestión a él y eso se armó un escándalo,
0: estaba
1: padre,
0: que,
1: señor
0: que...
1: mío.
2: Sí, puede decirlo de otra forma, por favor.
0: Que estaba solucionándole la cuestión.
2: Dice Jesús, si no tiene plata, me meto con Karina. Uy, ¿cómo así? Hasta si no tiene plata, me meto con Karina.
0: Ah,
2: hasta
0: ahora
2: si
0: sí.
2: No tiene. Uno no sabe porque uno a la vejez no tiene el mismo físico. Todos vamos para el mismo lado y todos vamos
0: pero
2: a envejecer igual.
0: Pero las mujeres
2: igual.
0: Sí mantienen las mismas ganas.
1: No, eso es mentira.
2: No,
0: es verdad,
2: no,
0: es
2: mentira. Eso es mentira.
1: A las mujeres
2: se
1: les baja el libido cuando les llega la menopausia.
2: Sí,
1: ya
2: sí,
1: tú
2: sí.
1: Estás para eso, ¿viste, Karina?
2: ¡Uy! ¿Qué le pasa? ¡Uy!
0: ¿Qué le pasa?
2: Uy,
0: ¿qué prete, le pasa?
2: De prete. ¿Qué dice por acá?
7: Horrible. Yo quiero una demencia de esas, ¿eh? No, papi, yo con una demencia de esas. Ay, papi, yo me convierto, me transformo y no,
0: ¿cierto?,
7: eso me enchuquizo yo.
0: ¡Cierto! ¡Ave María! Yo también.
2: No, lo que yo digo es que el man sí quiere sacarle la plata. Eso siempre pasa entre parejas así. Eso que hay un amor puro y... Ah, no, eso no lo creo.
1: O sea que esos amores prohibidos, sí. ¿O no?
2: Sí.
0: Los amores prohibidos.
2: Es como la relación de Johnny Rivera con la esposa ahorita que se casó y todo eso. ¿Se cree que no yo es todavía, por plata y fama?
1: Sí,
0: Yo todavía estoy en la edad donde puedo ser colágeno, papito. Todavía no soy ni en Shure ni más allá. Ay, mi amor.
2: Yo quiero, pero vamos.
0: Todavía produzco el colágeno que usted...
1: Mentira. En estos días, Freddy, la vi que se estaba poniendo vitamina C en los ojos.
2: ¿En serio?
1: ¿Qué? Ah, pues entonces.
2: Uy, se está inyectando.
0: ¿Vitamina qué en los ojos? ¿Qué?
1: Vitamina C en la cara.
0: Oiga, vitamina este, mi amor.
2: El Q en la cara. No. 310-06-3302. Y a raíz de esto, vamos a preguntarle a la gente que está en Tropicana, Colombia, ¿cuántos años creen que tiene Karina? ¿Cuántos años cree que tiene Karina? Que mande notica de voz también. 310-206-3302. 310-206-3302. ¿Cuántos años cree que quiere? Dice que 80, no jodas. Digan,
0: peche. El que puso 80 en el barí. Y haga el favor.
2: Jorge Sarmiento dice, Karina, por ahí 30.
0: ¡No!
2: No, nada. Flor de Loto dice, por ahí 29.
0: No.
2: Nada. 27, Fabián Pineda.
0: Fabián, I love
2: ¿quién da más? ¿Quién da más? Andrés dice 25. Eddie Ruiz dice, está como de 38. Jason Pedraza, yo le pongo 28. Alejo dice 32.
0: Ya lo dijo una sola persona.
2: Alejandro dice la señora a las 4 de casa.
0: Alejandra.
2: A ver, Alejandra fue la que dijo.
1: Karina, mira la cámara, por favor.
2: Sí, por favor, necesitamos enfocar a Karina,
0: ya,
2: malomita,
0: ya no
2: por
0: quiero
2: favor.
0: Mirar.
2: Karina está de 18, dice Daniel.
0: Ojalá quisiera.
2: Carlos Campos, 33. No. Ever dice 29. Mm-mm. De pistas, Karina, dele pistas a la gente.
0: Ya lo dijeron, los primeros lo dijeron.
2: No, pero de pistas, ¿usted cómo daría las pistas de su edad?
1: Oye, yo te voy a decir una vaina. A mí
0: todavía
1: me dijeron...
0: Todavía pertenezco a la comunidad joven en Colombia.
1: No, señora. A mí una vez me dijeron...
0: Sí, señor, y la comunidad de jóvenes pertenece desde los 14 años hasta los...
2: Está a 2 años de que le digan doña Karina.
1: No, pues sí, te vas a caer de la cuna, Karina Uribe, te vas a caer de la cuna. Todavía estás peladita.
0: Prácticamente, peladita, mi amor, en la flor de la juventud.
2: Andrés dice por acá, 26, 27, dice Jason. Karina está de 21 y le sumamos las dos Karinas, queda 23.
1: Karina está peladita. Entonces ven y toma su lechecita, venga. ¿Cómo? Y toma su teterito.
2: ¿Cómo?
1: Ella está peladita y está diciendo que todavía está niña.
2: Karina, de pista, la gente quiere saber, por favor.
1: A mí una vez me dijeron que las personas también se conocen por los lunares. Dependiendo cómo estén sus lunares, así es su edad.
2: Voy a hacerle una pregunta, Karina. ¿Cuántos mundiales ha pasado en su vida?
0: Como 3.
1: No,
2: no, pues ¿qué haremos?
0: Colombia.
1: ¿Cuál Colombia?
0: Colombia ha estado en como 3, entonces yo digo que dice mundiales.
2: ¿Puede creerlo, caballo?
1: Yo le dije a ella que de Francia 98 y comienza a contar.
0: Es que de Francia
2: 98. Claro, Italia 90 viene siendo Karina. México 86 viene siendo Karina de ahí para adelante.
1: Karina está más vieja que Matusalén.
2: Dice por acá, 1999 nació Karina, 27 añitos. Parece de 29 años. 27.
0: Ya todavía pertenezco a la comunidad joven, hasta ahí se las dejo.
2: Karina está de baby shower.
0: Ay, mi amor, ¿cuántos quisieran este colágeno?
2: Karina todavía es modelo 80, dicen acá.
0: No soy ni modelo 80, ni... No.
1: Freddy, nosotros nos faltó cogerle esa cédula y tomarle foto. Es más, yo creo que Ronald la tiene.
2: Vamos a hacerle una pregunta. No, ¿antes o después del 2000?
0: Antes del 2000.
2: Ay, ya, paila, perdió el año.
0: Porque perdió el año.
2: Perdió el año porque usted es de la comunidad del cassette de los 90.
1: Karina no se cocina con una olla de agua, te estoy diciendo yo. No,
2: Karina, amor, lo que está buenísima, dice por acá. Hermana de Ampato.
0: Que Karina sin las operaciones. Ay, ¿cuáles operaciones?
2: Sin las operaciones parece 40. Karina en 1997, David Mora.
0: Espere que me haga las operaciones.
1: Es más, yo te voy a decir una vaina. Karina se alcanzó a ver Gallito Ramírez.
2: Ay, no jodas. ¿Qué dicen por acá?
8: Era la viejita, se le va a quitar el dolor de las coyunturas.
2: Recuerden, si no le bajan al radio, a que no me duermo y graban la notica de voz, no podemos hacer nada. Dicen por acá 31, 33, A ver, una persona mandó notica de voz por acá, ¿qué dicen? A ver.
9: De la comunidad del Cáceres, de
10: los... No, Karina tiene como 33 años, tiene Karina.
0: ¡No!
10: Sí, contar los que pagó en la cárcel.
0: ¿Qué?
2: ¿Qué fue lo que dijo la cárcel? ¿Qué qué?
0: Dice que sin contar los que pasó en la cárcel.
2: No, no jodas. ¿Cómo la ve, Karina? ¿Revela su edad o no?
0: Ya les digo que pertenezco, Karin, todavía a la comunidad.
2: Cuido Amparo Grisales.
1: ¿A qué comunidad perteneces tú, padre?
2: Karina es vieja para hacer colágeno y nueva para hacer enchur.
0: Sí, sí, sí.
2: ¿Sí? ¿Podríamos decirlo
0: ahí
2: así?
0: Estoy. Sí, sí. Sí.
2: Bueno, 10 de la noche, 49, ahorita se queda el caballito hablando ahí con ustedes en TikTok. ¡Chiste, chiste, chiste!
1: ¡Chiste, chiste, chiste!
2: Póngale cuidado que es un trompo que se subió a un taxi y el taxista lo bajó.
0: ¿Por qué?
2: Lo hizo dar muchas vueltas.

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0: Aquí estamos en A Que No Me Duermo, en la última hora, 11 de la noche, en punto A Que No Me Duermo de Tropicana. Ahí estaba escuchando al caballito. ¿Cómo así que una cachetada de qué caballo? Ahí estaba Fresino. Yo muy pendiente. ¿Qué pasó, caballito?
1: Espérate. Fresco. ¿Me haces el favor? Pisa en este momento y presenta la canción Traigo de Todo. Preséntala.
0: Muy bien.
2: Tropicana.
0: Ahí está la canción Traigo de Todo, sonando en Tropicana, la más bacana, bacanísima Tropicana.
1: ¿Así? Ahora sí. Freddy, lo que pasa es que le metieron un galletazo a un pelado en pleno partido.
0: ¿Qué pasó? Cuéntame más o menos la historia. Duro.
1: ¡Pin! Así como cuando doña Florinda le pegaba a don Ramón.
0: ¡Pin! ¿En serio?
1: Sí.
0: ¿Y por qué?
1: Entonces yo estaba hablando con la gente en TikTok que yo tenía un pensamiento acerca de eso. A mí no me gusta que se maltraten ni los hombres a las mujeres ni las mujeres a los hombres. O sea, no debe haber violencia. Cuando ya entra la violencia a tu casa, papi, es mejor patica pa' qué te tengo, porque ya...
0: Más rico que nos maltratemos de otra forma.
1: Sí, es correcto, se perdió el respeto. Entonces, el pelado, ella se fue con él a ver el partido de la Selección Colombia. Ella se fue al baño y él como que ya se estaba haciendo ojitos con otra chica.
0: Uy, es que eso es un problema. Eso es un calentado, hermano.
1: Compañero, y adivina, le ha mandado una fría a la pelada.
0: Uy, peor aún.
1: Y se sentaron a hablar y la muchacha se ha devuelto y se pilló como estaba haciendo el pelado y tal. Él no se dio cuenta y le ha dado una cachetada, un galletazo de padre y señor mío, que el muchacho quedó así. Y los que estaban grabando también quedaron como que, si el muchacho hubiese reaccionado, porque él también estaba tomando, y le pega a la muchacha, ¿sabes el problema que se lo hubiese armado a él?
0: Claro, complicado.
1: Pero ¿por qué razón las mujeres pegan? Porque, o sea, ¿quién les da esa concesión a las mujeres de pegar? De pronto ellas, por ser el sexo débil, entre comillas, ellas creen que tienen esa libertad, esa potestad de pegar, de violentar a su pareja, y no me parece que es así, Freddy, porque uno tiene que respetar. Y los problemas y los trapitos sucios se lavan en la casa. Ahora, muy seguramente, esa cachetada a ella se le va a olvidar, y muy seguramente él, que está dolido, que está rabón, que está ardido, se le encuentra por la calle y le hace lo mismo, y nadie dice nada. Porque eso va a ser rapidito, porque al muchacho le hicieron pasar una pena y un bullying, Freddy, horrible.
0: Claro, sí, horrible.
1: Le embarró. Papi, la embarró, ¿cierto? La embarró porque total. Él tenía que respetar. Pero ella también le embarró en pegarle al hijo ajeno una cachetada.
0: Es que eso cuando se va a las manos, eso es mejor ya, chao, cada uno para su casa y nos vemos.
1: ¿Tú qué hubieses hecho en ese momento? O sea, ella te da esa bofetada, ¿tú qué hubieses hecho, Freddy? ¿Cuál sería tu reacción?
0: Tomando amiga, muchas fritas, gracias, nos vemos, chao. Aquí no es.
1: No se la pondrías.
0: No, ponerme al mismo nivel. Yo de pegarle a una mujer, no. No. Eso es ganarse en un problema. No falta el man que vio que uno le pega a una mujer y no entiende el contexto de las cosas y se le viene toda la comunidad a uno encima y se metió en el chicharrón de la vida, hermano. Y por ética uno nunca tiene que responder eso. Nunca debe pegarle a una mujer. Así la mujer haga lo que quiera. Chao, nos vemos, ese es su problema. Usted viene a hacer lo que quiera o viene a pegarme o viene a faltarme el respeto. Fresca, acciones legales. De una vez voy a ir a ponerle una querella en la fiscalía, voy a ponerle una demanda de estas donde no se puede acercar a 100 metros, a 200, no me puedo volver a ver en la vida, y ya.
1: Freddy, y bueno, como hay videos, como hay evidencias, él puede tomar acciones legales también con ella.
0: Sí, claro, obvio.
1: Pero muy seguramente el
0: mando si lo golpes, va a hacer. Si hay golpes, lo va a hacer.
1: No, y muy seguramente el mando lo va a hacer, Freddy, sí. Yo te aseguro que el man no lo va a hacer, de pronto por pena, o sea, por lo que sea, pero yo sé que el man no lo va a hacer. O sea, la reacción del muchacho, yo lo veo en el video, o sea, él se queda como que, joda, me pegaste, cipote, cacheta, y la gente, ¡herda! O sea, tú sabes que nosotros acá somos muy perrateadores, muy mamadores de gallo, tomamos el pelo, y eso se volvió meme, se volvió viral.
0: ¡Pricket! ¿Se volvió viral?
1: Sí, hermano, o sea, y mira, yo estoy más que seguro que él va a esperar el momento justo y preciso para devolvérselo. O sea, yo estoy más que seguro porque el pelado quedó así como que, sí, ¿qué pasó aquí?
0: Amigo, pero por favor, nadie le pega a una mujer. Y mujeres, sí, por favor, sí, no le falten el respeto a un hombre. Yo estaba viendo hoy un video, lo pongo en contexto también de la historia. Un man que denuncia a través de sus redes sociales que su expareja lo está golpeando y que ya no sabe qué hacer. Yo tengo aquí la historia, yo si quiere le voy a poner el audio.
1: De una.
0: De la denuncia. porque sí me parece tenaz, pero también le digo al man, porque al man que hizo el video, le digo pilas, porque las palabras que usted está utilizando ahí las puede utilizar en su contra. Porque el man está diciendo la próxima vez, yo no sé qué pueda pasar, yo no me voy a aguantar, entonces prácticamente está amenazando también a otra persona.
1: No, y como dice la policía, ojo, todo lo que digas puede ser usado en tu contra.
0: Yo les voy a poner el audio, lo tengo por aquí.
3: No solo la policía.
0: Quiero que escuche esta particular denuncia que colocaron en redes sociales.
1: Freddy.
3: Del tal golpe ese.
1: Y Karina tiene cara de ese pegona, ¿oíste?
0: Karina, tú le pegas a los hombres, no puedo creerlo. No, Cari es toda una mujer. No, Cari no.
3: Yo no golpeo y tampoco permitiría que me golpee.
0: Pega de otra forma, pero...
3: Es que es diferente, estamos en este momento.
1: Téngale. ¿Cómo? En la intimidad, yo te levanto a correr para que sea serio.
3: Se vale el salto del avión.
0: Te levanto a correr.
3: Lo que sea, pues, o sea.
1: Y te canto, aquí me las vas a pagar todita, oíste. Todas las que me hiciste en Tropicana me las vas a pagar ahora.
0: Escuchen esta denuncia que encontré en redes sociales y ustedes sacan sus propias conclusiones. Vea.
4: Buenas noches. Voy a hacer una denuncia pública en donde yo tengo una niña de 5 años. La mamá de la niña, yo ya no convivo con ella, ella es mi expareja, en donde la niña tiene 5 años y en esos 5 años ella ha incumplido con las obligaciones que tiene como mamá con la niña. No le ha pasado la mensualidad siendo una irresponsable, en donde todo este tiempo se ha hecho la que no tiene hijas, pero aún así le gusta estar molestando, llamando, viniendo a la casa y todo. Le tengo orden de alejamiento en donde prácticamente han pasado varias cosas, lo he manifestado y no le han podido hacer nada. Entonces, si yo sigo permitiendo que las cosas sigan pasando, entonces, quién sabe dónde va a terminar todo. Dejo aquí en hechos reales lo que la señorita me hizo. Vino con la expareja y la hermana, prácticamente amenazando a mi pareja, cosa de que pues eso no se come eso ni nada. Quiero dejar evidencias de lo que está pasando, por si llega a volverse a presentar. Quiero que sepan que mañana voy a ir a la fiscalía y si después de eso no le ponen un tate quieto a eso, a base de todo lo que me ha venido pasando, me va a tocar tomar a mí también mis propias acciones, ¿sí? No he hecho nada porque sé que es mujer, sé que es la mamá de mi hija, pero tampoco voy a ser huevón para que ella me siga maltratando.
0: Ahí está, y después en el video, pues el man muestra los aruñazos, los golpes que le ha dado esta persona. Y es una denuncia que encontramos a través de redes sociales.
1: Joda, el man tremendo, parece que viviera, ¿no?, con una gata.
0: Cierto.
1: Y ese man está todo rasguñado, golpeado.
3: O sea, yo digo, violencia eso no se debe, exacto, no se debe permitir de ningún lado, ni de mujer a hombre, ni de hombre a mujer, muchachos, es horrible.
0: Pero esto puede terminar una tragedia.
3: Total, sí, eso puede pasar hasta como intento de homicidio.

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1: Callado porque les da pena.
2: Miedo.
1: O miedo.
2: O se acostumbran, o miedo de pronto ya a no tener el dinero con que poder sobrevivir, o se aguantan pelas de un lado a otro porque es la única persona supuestamente que está al lado de ellos. Muchachos,
1: eso es falta de amor, ¿cierto?
3: Yo conocí a un amigo que desafortunadamente le puso los cachos a su pareja. Y la novia se fue. Y entonces terminaron en pelear. Normal, la vieja fue con el corazón dolido. Lo amenazó, le dijo, hermano, yo no lo voy a hacer descansar ni ser feliz con la otra persona, ni no sé qué. ¿Sabe qué hizo la pareja o la que se fue? Todas las semanas iba y le rompía un vidrio del apartamento.
2: No le creo.
3: El apartamento del man quedaba hacia una calle y es de esos conjuntos donde solo está la rejita ahí como a 2, 3, 4, 5 metros ahí. Y obviamente él vivía en un segundo piso y quedaba hacia la calle. Obviamente todo el mundo pasaba y el que le quisiera tirar una piedra se la tiraba.
2: No, por Dios.
3: Imagínense eso, vivir uno con eso. El man me decía, todas las semanas viene alguien, una persona distinta. Haga de cuenta que la novia le pagaba a alguien para que fuera y tirara una piedra.
1: O a qué
2: venga,
1: mameo,
2: ya eso es toxicidad, compadre. Ya, o sea, qué necesidad, muchachos. O sea, qué necesidad, ¿qué? De verdad.
1: Qué
2: de...
1: mameo.
2: O sea, si usted, si una persona ya usted no lo quiere, qué necesidad de ir a hacerle la vida imposible.
3: Uy, es
2: ya,
3: que eso cada es quien muy se jodido.
2: Yo sé que duele, da rabia, estresa. Usted no quiere que a esa persona le pasen ya cosas buenas, pero es peor lo que hace uno y cómo queda uno. ¿Qué es lo que va a sentir la otra persona? Otra persona dice, ay, vea, de tóxico, o esa tóxica.
3: No, la vaina no es cómo sale uno de ese problema. ¿Qué?
2: Si toca denunciar, denuncien.
3: Pero pues usted va y denuncia, sí. Hágame un favor, lo que pasa es que hay una persona, y es que usted a quién le echa la culpa también, ¿a quién va a denunciar?
2: No, tengo un ex, es violencia intrafamiliar.
3: ¿Y usted cómo sabe que es el ex?
2: Teníamos esto y esto.
3: Porque por calumnia también se le puede devolver a usted la demanda.
2: Sí, pero los mismos tienen que
1: injuria y calumnia se llama esa vaina.
3: Claro, llega la ex y dice, oiga, usted me puso una demanda a mí, yo lo voy a contrademandar porque yo no soy. O demuéstreme que yo soy el que le estoy rompiendo el vidrio.
2: Ay, no,
3: muchacho. ¿Usted qué hace? Y el mamé decía,
2: ¿qué opinan
3: los oyentes? Seguro que era la ex, o sea, que era la pareja.
2: Venga, ¿qué opinan?
1: Mira,
2: ¿qué
1: hay métodos, hay unos métodos bastante arcaicos, hay métodos bastante picapiedras. ¿Y cuál es? O hacerle la cacería, o poner una cámara, o hacerle la cacería. O uno dice, bueno, listo, bien, yo le pongo la cámara. Pero ¿cuántas personas, es más, ahora con esto, cuántas personas no se tapan la cara con esta vaina, que son como unos pasamontañas estos,
2: y usted
1: no se
2: tiene
1: le ve
2: eso?
1: Nada del rostro.
2: ¿Y usted entonces, por qué tiene eso?
3: ¿Qué es? Muestre.
1: ¿Usted
2: por qué tiene eso, caballo, allá en cabina?
3: ¿Eso no es de una moto? ¿Eso
1: es
3: de una
1: correcto,
3: moto?
1: Sí, de mi moto, de mi casco.
3: ¿De la moto?
2: Ah,
3: claro.
2: A ver, yo veo. Uy, no me robe, qué peligro.
1: Es correcto. Entonces, ¿qué sucede? La única
3: miedo,
1: es...
3: Yo tengo
2: caballo.
3: Una
2: igual,
1: papi, usted se parquea
2: miedo.
1: Detrás
2: ay, caballo,
1: de la puerta...
2: No. ¡Quítese
1: usted
2: eso,
1: se
2: que se ve horrible!
3: ¡Qué
2: escúchame,
3: miedo!
2: ¡Que se ve horrible!
1: El favor, carajo.
3: Todo el mundo en Tropicana Colombia, mira lo que se puso el caballo en la cabeza.
2: ¡Se ve horrible! ¡Se ve horrible!
3: ¡Mírenlo en Tropicana Colombia!
1: No, usted no. Se parquea en Dios, la puerta
3: uy,
1: de
3: qué
1: su casa
3: miedo.
1: Con un manduco.
3: ¡Qué miedo eso, caballo! ¡Yo le doy lo que sea!
2: ¿Qué es un manduco?
1: Un manduco es una tabla, es un palo.
3: Bueno, tome, caballo, yo le voy entregando ya mis cosas.
1: Con el bolillo. El que pega duro.
2: Quíteme lo que quiera.
1: Y cuando usted vea que el susodicho, que la persona en cuestión le venga a partir el vidrio, usted le sale correteando y le pega su cascarazo en la espalda. ¡Prin! ¡Ay, no joda! Cuando siente el primer cascarazo, ya más nunca le vuelve a partir los vidrios de la casa. Así que métale su cascarazo, es que... le pega su correteada y además le da un susto.
3: No, hermano, ¿y uno cómo hace para saber que alguien vaya? O sea, ¿uno cómo sabe que alguien va a venir a romperle el vidrio a uno?
1: Freddy, tienes que hacerle la cacería. Ese trabajo tienes que hacerlo. Tienes
3: uy,
1: que hacerle
3: ¿cómo
1: la cacería.
3: Hace uno?
1: Tienes que hacerle
3: o
1: la
3: sea,
1: cacería.
3: O sea, esperar todo el día fuera del apartamento, esperar
1: no,
3: a que alguien
1: no,
3: pase.
1: No, porque siempre.

0: haces en la noche, no te preocupes que te va a dar la papaya, te va a dar la papaya. Como uno dice aquí en Barranquilla, papi, te va a dar la lora. Y tú te vas a desquitar. Eso sí,
1: pero
0: le tienes que
1: jodido.
0: Dar duro en la canilla.
1: ¡Prim! Es muy jodido.
2: Pero sabe que eso es uno ponerse también a buscar problemas.
0: Ay, entonces, o sea, Freddy.
2: Porque es que eso es pagar con la misma moneda.
0: Tú todos los días
2: ve
0: y pártele el vidrio a Freddy. Freddy, va a llegar el momento que, puta, ya no jode, como lo vea hoy, hoy lo casco. Y así va a ser.
1: Pero ¿cómo hace uno?
0: Pues haciéndolo.
2: Eso ya es usted enfrentarse con
1: no,
2: más
1: pero
2: violencia.
1: Es que, o sea, bueno, porque es que el man, yo me acuerdo que el man me mostraba videos y me decía, Freddy, vea, aquí está un man pasando, pum, tira la piedra y rompe. Aquí pasó otro man, vea, con lindo. Otra ropa y tira.
2: Ay.
1: Ahí yo a quién denuncio.
2: Ay, joda, vea, oye.
0: Ay, tú no sabes qué. Ahora también están vendiendo las armas esas que son traumáticas. Compra una y le haces un poco de tiros. ¡Pa, pa, pa, pa!
1: Pero es que él decía, muy seguramente es mi ex que sabe los horarios que yo tengo, la hora en que yo salgo.
2: No, si él no está seguro de que es el ex.
1: No, uno no se puede, o sea, es especulando.
0: Bueno, Freddy, ojo pero... por ojo, diente por diente. Vaya usted también y rompan los vidrios a ella.
1: Y por ahí que sea uno tan de malas de verdad que lo identifiquen a uno y lo joda. uno por hacer la venganza termina en un problema. No, es que eso es delicado, pero bien delicado.
0: No joda,
2: ¿qué opinan los oyentes? Yo quiero que escuchemos oyentes.
1: Oyentes, de una vez, mándeme notica de voz, 310-206-3302. 310-206-3302. ¿Ustedes qué harían en el momento en esta historia? Mande su nota de voz, WhatsApp, 310-206-3302. Yo sí digo que es muy complicado, es muy difícil, o sea, de verdad. Porque hay uno, es que uno no puede culpar a nadie. ¿Quién culpa a uno?
2: No.
1: Ahí el man decía y especulaba, bueno, puede ser por la ex, porque bueno, le puse cacho, salió dolida. Pero el man dice, hermano, estoy mamado. Y el apartamento es de él, o sea, el man lo compró. El man no puede decir, bueno, listo, yo dejo pagar arriendo y me voy para otro apartamento. El man decía, no, ¿cómo me voy a ir a pagar arriendo? Y entonces, ¿qué tal yo arriende este apartamento y vengan y sí. Le rompan los vidrios? ¿Mm?
2: No, muchachos, es muy difícil.
1: Uy, qué lío tan tenaz. Mande notica de voz todo el mundo, 310-206-3302. ¿Qué opinan de esta historia? Porque es bastante, bastante difícil. El man también me decía, yo hablé con abogados y me dijo los abogados, pero ¿cómo hacemos, hermano? La única es que el conjunto de pronto le pongo una malla más alta, ¿pero qué?
0: Freddy, yo creo...
1: El único apartamento con una malla de 3, 4 metros.
2: Venga, no, o le va a tocar cambiarse de casa a un lugar... Pues aquí donde nadie sepa.
1: Por eso, pues el man dijo, yo me voy de la casa. ¿Pero qué hago con esto? Si yo lo arriendo, vienen inquilinos, le rompen el vidrio y se van a aburrir,
2: pensando
1: se van.
2: No, al ver que ya unos días esto está solo, que no hay nadie. Que le quite las cortinas y así va a pensar que no vive nadie y listo.
0: Yo creería, ¿ya? Vuelvo y
2: que le
0: repito,
2: quite las cortinas, vea, buena idea.
0: No, yo creo que...
1: No, pero ¿cómo le quita las cortinas?
0: Es perderle el tiempo. Tiene que perderle el tiempo... Y hacerlos pasar un susto, es la única, no hay otra.
1: Caballo hasta las 12 trabaja en Tropicana y luego se va a hacer los tumbis. Se va a echar piedra, caballito.
0: Sí, caballo.
2: Caballo, a usted le pegaron un sustico y todavía no ha podido salir de él. ¿Cómo va la embarazada?
0: Escúchame, a la que coja mal parqueada le robo el corazón, mamacita.
1: Ay. Oiga, qué vaina tan compleja, ¿no?
0: Papi, eso es un chicharrón grasoso y peludo. Cógeme ese trompo con la uña para que tú veas, no puede.
1: Dice William que lo venda. No, es que uno puede decir, uy, sí. La más fácil yo también diría la misma. Uy, vendo ese apartamento y me voy para otro lado. ¿Cuánto se demora usted en vender un apartamento? Y mientras tanto, todas las semanas cambie. Uy, es que un vidrio de un apartamento es caro.
2: Por eso, quite mejor las cortinas. Vea, es que es una solución espectacular. Quita las cortinas. ¿Qué piso es del apartamento?
1: Pero es que es un segundo piso, ahí se ve.
2: No importa.
1: ¿Y qué va a hacer uno sin cortinas con las quita personas las que estén al frente?
2: Vea, quita las cortinas reales y más adelante pone unas blancas. Entonces no se va a ver lo que hay detrás.
1: No entiendo esa solución que tiene que ver con salvar la ventana. ¿Pero qué? Ah, no, igual tiran
2: salvar
1: ahí.
2: La ventana, no. Ellos van a decir, ay, yo se fue de ahí, no vive ahí. Y ya. O que le ponga una reja.
1: Por eso le digo, le tocaría ponerle una reja, pero... Le tocaría hablar con el administrador y todo, porque acuérdense, siempre que uno va a hacer modificaciones
2: o algo...
1: Y
2: si no lo dejan de la administración, él después pone una demanda a la administración porque le quebraron los vidrios y ellos no dejaron poner la reja.
1: Pero uno no puede hacer modificaciones en la fachada.
2: Pero
1: de los
2: por
1: apartamentos.
2: Seguridad sí, usted, no. Si usted tiene, por seguridad sí puede hacer modificaciones de.
1: No creo, claro, porque ¿cómo?
2: Por seguridad, es más, por seguridad, dejan poner rejas, dejan poner cualquier tipo de.
1: Pero usted sí se ha dado cuenta que las rejas siempre las ponen por dentro del apartamento.
2: ¿Por dentro del apartamento?
1: Sí.
2: ¿Cómo que por dentro?
1: Por dentro, o sea, colocan la reja dentro del apartamento, de la ventana.
2: No, por dentro de la ventana.
0: Sí, por dentro de la ventana,
1: por dentro,
0: claro,
1: de la
0: que
1: ventana.
0: Sí. Para no dañar la fachada.
1: No afectar la fachada.
0: Porque
1: no,
0: tiene que ser uniforme.
2: Acá en Medellín las ponen por fuera.
0: Oh,
2: acá en Medellín
0: así.
2: Está la ventana
0: así normal. A los
2: países
0: les gusta la cosa al contrario.
2: Ah, está la ventana así normal y por fuera le ponen la reja.
1: Dice por acá que le coloque.
0: Ojo, pero en la propiedad horizontal sí tienes que tener, si hay que tener algo que sea uniforme.
2: También en la propiedad horizontal.
1: Porque eso molesta.
2: Y dejan poner, no importa.
1: A ver qué dicen por acá. Hola, Tropicana, Notica.
3: Buenas noches, muchachos. El problema con las denuncias es que a veces no sirve de nada denunciar. Lo digo por experiencia propia. Fui víctima de violencia por parte de mi pareja. Cuando fui a denunciar, la persona que me recibió la denuncia se puso de parte de mi agresor. Y lo que me dijo a mí fue, ¿usted está segura que lo quiere mandar a la cárcel? Porque él va a pasar 8 años en la cárcel. ¿Está segura? ¿No le va a dar cargo de conciencia? Entonces, miren que por cosas como esas, uno muchas veces no denuncia. Y por eso las cosas terminan como terminan.
1: ¿Cómo la ven?
0: Por eso las cosas terminan como
1: terminan. Entonces, denunciar no es la salida. Se pone después más agisoso el tema.
2: No, pero pues yo sí denunciaría.
0: Ey, pero ¿por qué razón? A mí eso me parece tan harto, qué maricada, tan
2: porque la
0: tan
2: gente horrorosa. Ya a la ley directamente le tiene un poquito más de miedo.
0: No.
2: Palabras,
0: o sea, que a mí me parece tan harto ponerme, perder tiempo en hacerle daño supuestamente a una persona partiendo de los vidrios. Ya si te dejó, lo dejaste, ya está
2: bueno,
0: consigue
2: ese lado,
0: otra
2: sí.
0: vida. Enfócate en ti, échate para adelante.
1: Pero ahora, venga,
0: pensando en el otro.
1: Ahora pongámonos.
2: ¿Qué necesidad de ir a hacerle la vida imposible al otro?
1: Pongámonos.
0: Es que me parece tan tonto.
1: En
0: tan
1: la posición de que sea usted el que le coloque en cachos.
0: A mí, pues es que.
1: Y que usted haya invertido platica, que usted haya dejado su trabajo, que usted le haya dado la vida a esa persona y esa persona se fue a estar con otra y usted, uy, estos iguamares me la hacen hace 6 meses y usted no, enamorado, usted tragado. Es que una ruptura de amor.
0: Claro, y duele. Y lo que yo dije la semana pasada, que el amigo sale y me llama con el esfuerzo de su trabajo, compró su carro, se casó con la muchacha. Pero entonces, ay, mi amor, mira, lo que pasa es que yo quiero que tú, ay, la liposucción, los senos, y vamos a ver que vendió el carro y le hizo la operación. Como a los 6 meses después, ay, es que yo no me siento bien, yo necesito tiempo, necesito espacio. Compañerito, ábrase de ahí que se está llevando cipote que quiere. No, que estoy enamorado. Bueno, desenamórate, mijo. Ábrete de ahí que vas a llevar cacho. Mejor que sea ahora que sea después.
2: ¿Y saben qué? La mayoría de veces me parece extraño que en este caso sea una mujer la que no ha podido dar ese paso. Pero la
0: extraño.
2: Mayoría de los
0: si las mujeres son
2: sí.
0: las más locas.
2: No, la mayoría de las veces son los hombres los que no aceptan las bases.
0: No, señor,
2: los que no
0: las
2: aceptan
0: mujeres.
2: Una terminación. Los hombres son los que no aceptan.
0: Y las mujeres,
2: que
0: así como
2: que
0: tú,
2: no
0: que
2: más,
0: son locas.
2: Que parte,
1: escribieron.
2: Que no, yo no soy loca, oigan a este.
1: Oiga, me escribieron a través de WhatsApp. Dice que, ¿dónde es el señor de los vídeos que yo tengo una viria? No, la gente hace unas vainas. Es que yo le colaboro con el tema todas las semanas. Ay, Dios mío. Estaba viendo por acá. Esta semana apareció también una noticia que vi en redes sociales, se las comento a ustedes. Uh-huh. ¿Qué puede desencadenar en el cuerpo una ruptura de amor?
0: Ahí ya sé. Un grajo de padre y señor mío, llóralo, chao.
2: Oh, no.
1: Hermano, estaba viendo la noticia de un señor que desarrolló esquizofrenia porque su pareja lo dejó.
2: ¿Qué?
1: Lo que pasa es que una ruptura de amor...
0: Ah, ok, listo, entendí mal.
2: Esa vez es más difícil salir de una relación, pero por costumbre.
1: Exacto.
2: A salir de una relación.
1: Yo por eso, amor. Estaba leyendo aquí todas las fases del duelo y toda esta cuestión. Y pues claro, cuando usted termina una relación y viene esa ruptura, viene ese desahogo, eso es una dopamina y oxitocina que tiene el cerebro, el amor. O sea, el amor no es solo sentimiento y corazón, no. Físicamente hay un cambio en el cuerpo. Y cuando usted deja de darle esa dopamina y esa oxitocina, empieza el síndrome de abstinencia. Y esto provoca ansiedad, dolor físico.
0: Lo que pasa, eso es lo mismo que sucede con las personas con que les gusta el tema de la droga.
1: Insomnio.
2: Con razón, vea, véalos.
1: Y desarrolla problemas mentales.
2: Véalos, viene, vea, este parcito.
1: ¿A cuál parcito? ¿Dónde? Yo no lo veo.
2: Mírelos a este parcito. Esos dos.
1: ¿Ya? Oiga. Muy heavy. Es que,
0: ¿qué
1: de
0: pasó,
1: verdad?
0: Karina Uribe? ¿Qué pasó, mi amor hermoso?
2: No, yo analizando aquí. ¿Qué más
1: Karina? ¿Qué hizo Karina? Yo no vi nada. ¿Qué hizo Karina Baluma? Que yo no.
0: No, que nosotros dos, que no sé qué, que no sé cuándo, está hablando ahí con la gente de ti.
2: No, siga.
1: Que le coloque vidrios invisibles. No. Pero de verdad, o sea, lo que puede desarrollar.
2: Que ponga vidrios blindados y listo.
1: Trastornos de ansiedad, la incertidumbre sobre el futuro y la soledad pueden generar ataques de pánico o tensión constante. Usted sabe que cuando uno le llegan pensamientos a la cabeza que no deben ser, hasta uno mismo los desarrolla, los hace, y después de que usted los hizo, hermano, viene usted a caer en cuenta de que mató a alguien, de que cometió un error. Por eso mucha gente cuando la meten a la cárcel dice, uy, yo no lo quería hacer, yo no estaba en mi... Y es real.
0: O sea, tú te cegas y cometes este
2: tipo de cosas. La rabia también es una cosa impresionante, o sea, la rabia, y se mezclan rabia, tristeza con ansiedad,
1: oiga,
2: o sea, todo esto.
1: Estrés postraumático, si la relación involucró abusos o un quiebre sumamente traumático, puede dejar secuelas psicológicas severas.
2: Oiga.
1: Depresión mayor, el duelo prolongado puede convertirse en un cuadro clínico si la persona pierde totalmente el interés por la vida de forma sostenida.
2: Uy, no.
1: Claro, es que una ruptura, uno piensa que, ay, la tusa, y es que está abusado, no, pobrecito.
0: Ey, alguien muy cercano a mí vivió una tusa que se deprimía, lloraba, y hasta llegó un momento en pensar en quitarse la vida.
2: Es que, muchachos, la tusa realmente es como una enfermedad.
0: Y tú no sabes qué es una enfermedad.
2: O sea, la tusa puede hacer de las suyas, o sea, usted entusado, por eso.
0: Pero no, señor. La mental, vea. Uno tiene que controlar esos sentimientos. Uno tiene que controlar, sí, te va a doler, pero entonces tú te tienes que terapiar.
1: Pero entonces se pone a pensar uno, caballo, ¿qué controla la mente? Si la mente lo controla uno, ¿qué controla la mente?
0: Primero,
2: usted también.
0: Yo sé, no, es que yo no...
1: Es que uno no entiende.
0: Es mi pensamiento, y es como yo una vez superé la tusa.
1: Es como...
0: A partir de ahí, porque yo sí me enamoré, pero a partir de ahí que yo me di cuenta que esa persona que yo ayudaba económicamente, que le compraba los zapatos para la enfermería, qué tal, yo la vi entrando a una discoteca, sentado con otro ahí.
1: Sí.
0: Yo dije, verdura, esa vaina me duró como 6 meses. Yo dije,
2: ¿qué
0: está pasando? 6 meses.
2: Realmente, caballo.
0: Con el pocotón con el pocotón de hembrita que ando yo. Che, papi, ¿qué te pasa? Es bobo, maricón, ¿qué? Sacúdete, mijo.
1: Pero no tiene la que quiere.
0: Resulta que me conseguí una mejor. Y tú no sabes qué me pasó, porque apenas estaba comenzando en el tema de conocer las mujeres. Y cuando ya me comencé a... Bueno, a partir de ahí... O sea, no te voy a entrar en detalles, pero a partir de ahí yo me terapeo, yo no dejo
2: caballo.
0: Que ese tipo de cosas me afecten.
1: Pero es que vea, es como caballo, la mujer que la maltratan y dice, no, es que ese man me quiere, y deja que abuse de ella, es que me pega por mi bien. Eso es la mente hablando.
2: Uy, no.
1: ¿Cómo usted controla eso?
0: Eso es peligroso.
2: O cómo se modifica la mente tan horrible que usted sabe que usted no tiene la culpa, pero después de maquinarle tanto usted termina diciendo
1: ¿usted sabe
2: que usted es el culpable?
1: ¿Cuántas personas y cuántos hombres dicen es que somos de una relación abierta para ocultar que la mujer está con otros?
2: Bueno, ponga audios.
0: ¿Y eso
2: ¿qué
0: es
2: dicen?
0: Verdad.
2: Ponga.
1: Tienen que enviar 310-206-3302. 310-206-3302.
0: Frediciño, y eso es verdad.
1: ¿Es verdad?
0: Eso es verdad.
1: Mucha gente oculta las vainas que pasan en su relación.
0: Sí.
1: Por justificarlas.
0: Por justificarla, y entonces, bueno, listo, yo estoy con él. Es que yo también puedo estar con otras personas, y vamos a ver que tú no estás con nadie. Tú estás aguantándote los cachos que te está pegando ella porque tú estás con la baba afuera por ella.
1: Claro,
0: y pero no hay mal que dure 100 años.
1: Una ruptura a uno le cambia la vida totalmente.
2: Bueno, venga, ¿cuánto se demora uno en superar una ruptura?
1: Yo digo que un año.
2: ¿Cuánto? ¿Un año?
1: Yo digo que un año.
0: Caballo. A mí me duró una vaina de esas 6 meses. Ya después de ahí yo creo que no me he vuelto a enamorar.
2: No me vuelvo a enamorar.
1: Idea, le digo, yo también pasé por una depresión grave a raíz de una ruptura y demás. Hay un químico en el cerebro que le dice a uno que uno ya está superando eso.
2: Es que hay un químico en el cerebro.
1: En serio.
2: Yo decía, hay un químico, vea, que uno le toma para que no, eso cambie.
1: Uno llega y se siente un día en una silla y dice, uy, hoy me siento mejor. Cuando usted empieza a decir, me siento mejor, es que el químico en el cerebro, en la cabeza, le está pasando factura, es decir, le está haciendo bien. Y después usted llega de un momento a otro, al otro día, y dice, uy, otra vez, hermano, cómo la extraño. Ahí es cuando el químico ya no está.
0: Y tú no sabes qué pasa, Freddy. Yo creo que el secreto de esta vaina es el hacer algo.
1: Una cierto.
0: Mente, estar yo siempre he dicho mente que una mente distraía. Ocupada, sí. Una mente ocupada no piensa, sí, en maricadas. Una mente ocupada no extraña a nadie. Una mente ocupada, un ser ocupado, no se pone a estar inventando y sobrepensando, porque uno comienza a sobrepensar, ay, cómo la tendrá,
2: dice,
0: el otro.
2: Dice por acá,
0: ¿será, depende, que quien le tendrá, sí, los tobillos de audífono?
2: Dice, si su expareja fue buen catre, no se olvida fácil. Eso es otro tema.
1: Si su expareja fue un buen catre, es porque usted no ha tenido buen catre en la vida. Así de fácil le digo.
2: ¿O es porque usted es mal catre?
1: No, porque no ha tenido un buen catre en la vida. Porque uno siempre, o sea...
2: ¿Y si el buen catre fue su mujer?
1: No, porque uno siempre
2: tiene... ¿Cómo así? ¿El buen catre no va a ser la mujer?
1: No, puede ser, pero uno siempre tiene, o sea, niveles, eso es como niveles. Uno nunca va a tener un solo buen catre en la vida, no lo tiene. Usted tiene que ser muy salado en la vida para estar con una sola mujer y que diga, uy, es que hace el amor delicioso. Amigo, usted no conoce otras formas de hacer el amor.
0: Es correcto, es diferente. Es correcto.
1: Pero que uno se enamore y que se obsesione por una mujer por cómo hace el amor es mentira. Es mentira.
2: ¿Y si, lo mismo las mujeres. Mejor catre, ¿y si el mejor catre de él fue ella, qué?
1: No, es porque nada, no ha conocido mujeres.
0: Sí, obvio. Siempre,
2: o si conoció
0: siempre
2: varias,
0: va a llegar otra loca mejor.
1: Claro.
0: Siempre.
2: Es que siempre ese caballo sí tiene una mente, le digo, pues.
0: Y es que, es verdad. Vuelvo y te repito, yo me eché a morir 6 meses. A partir de ese sexto mes que yo me terapié, esa vaina no me ha vuelto a suceder.
1: Y a mí me dijeron, caballo, a mí me dijeron también cuando yo estaba así en depresión y todo por la persona que se fue, me dijeron, hermano, en sus manos, usted tiene la decisión de salir de eso. Aquí no le va a aparecer la fórmula mágica ni nadie va a venir a decirle, tome, mañana ya no le va a doler. Es decisión de uno ponerse al frente de un espejo y decir, ¿qué voy a hacer con mi vida?
2: Entonces, ¿qué recomiendan?
1: Seguir para adelante, con tristeza. Vea, uno en la vida.
2: ¿Y recomiendan que enamorarse o no?
1: Con rodilleras, arrastrado, gateando. Hay que seguir porque el reloj no para. Los gastos, Karina, no paran, la familia no para y hay que seguir.
0: El día que tú te enamores, le dices a Jair que te ponga 10 horas a trabajar y listo, ya llegas a tu casa molida y no piensas en más nadie. ¿Listo?
1: Karina no se ha enamorado en la vida. Karina no se ha enamorado.
0: No se va a enamorar. No se va a enamorar. Eso es lo que tú no sabes, Freddy. No me hagas hablar, no me busques la lengua.
1: No, y le va a pasar, créame. En algún momento Karina se va a enamorar.
2: Usted puede creer, usted puede decir lo que sea, puede que yo esté enamorada.
1: No le creo.
2: ¿Por qué no?
1: No. Por su Instagram. Por mi su juicio, Instagram.
0: Mi juicio yo lo voy a perder es con Karina Uribe.
1: Porque usted no ha publicado nada con esa persona.
2: Y es que uno tiene que publicar.
1: Vea, le doy este consejo. Y a todos los que están escuchando Tropicana, para que lo sepan clarito. Cuando usted empiece a salir con una persona.
2: ¡Consejo de Freddy!
1: Cuando usted quiere salir, cuando usted empiece a coger una persona en serio, que usted diga, uy, nos ennoviamos. Lo primero que haga es publíquela en Instagram. Publíquela. Porque si alguien de algún otro lado le dicen, yo la conozco, o de algún otro lado le hacen un comentario, qué rico todo, no sé qué, preocúpese, amigo. Preocúpese porque detrás hay varios. Publíquela de una.
2: ¿Y si no gusta publicar qué?
1: No, eso de no me gusta publicar, eso son cachos.
0: Ella estriló porque
1: eso
0: ella no
1: son
0: le gusta,
1: cachos.
0: O sea, Karina es de las personas, Freddy, que le dice al man, pero a mí no me gusta el tema, sí, de las redes sociales, es mejor, sí, andar tú y yo calladito.
1: Pero ese
2: no
1: es el tema.
2: No es mejor eso, no es mejor eso.
1: Uy, va a hablar Maluma. Ya cuando habla Maluma, la vaina seria.
2: ¡Maluma, ponte firme! ¡Escuchen!
4: Bueno, yo no soy mucho de publicar fotos ni nada.
2: Yo no soy tampoco.
4: Entonces, si yo tengo una pareja, es para mí. No me gusta compartirla.
1: Pura carreta, amigo.
4: No, no, señor.
1: Pura carreta.
2: Me gusta, estoy contigo.
1: Pura y física carreta.
4: No, es mi punto
1: de vista. Porque cuando usted está enamorado, usted presume lo que le gusta.
4: No.
2: Freddy, déjalo hablar.
4: Yo estoy contento si estoy con ella. No tengo por qué estar mostrándola. A nadie le interesa.
1: Le hago una pregunta, Maluma. Usted publicó a su novia y su novia no lo publicó. ¿Usted qué piensa?
4: Yo no soy a publicarla, así que en ese caso...
1: No, le hago una pregunta. Usted publicó a su novia y su novia no lo publicó a usted. ¿Usted qué piensa?
4: Un punto importante de las relaciones es entender que uno no controla a la otra
1: persona. Usted publicó a su novia, pero su novia no lo publicó a usted. ¿Usted qué piensa?
4: Claramente me haría sentir inseguro.
1: Ah, bueno.
4: Claramente.
1: Gracias, Maluma. Muchas gracias por sus
4: sensaciones, pero no significa que me deba publicar.
2: No significa
4: yo no
2: nada.
4: La tengo que publicar a ella, ¿por qué?
1: No, vea, si usted va a estar con una pareja y no
2: sí,
1: lo publica,
2: por ahí que,
1: váyase
2: por
1: de
2: ahí.
1: Ahí.
2: Que es peor.
1: Váyase
2: dicen que es peor. Sí, dicen
1: ahí.
2: Que es peor.
1: Váyase
2: a veces
1: de
2: las
1: ahí.
2: Relaciones publicadas son peor. ¿Qué
1: váyase de
0: ¿pero
1: ahí?
0: ¿Por qué razón?
1: ¿Por qué? Porque después esa persona que no lo publica a usted va a estar montando frasecitas. Aquellas frases de voy algún día a encontrar una ilusión, un día más y no tengo la persona que no sé qué. Todas esas frasecitas las va a estar publicando.
4: Eso a mí no me parece bien. Si tú estás con alguien, tienes que respetarlo.
1: ¿Y qué respetarlo? ¡Públicalo!
4: No, no tienes por qué
1: publicar. ¿Cómo no lo vas a publicar?
0: Hay gente que se enamoran dos.
2: ¿Para qué va a publicar eso?
0: Redes sociales. Son dos. Y si usted le dio ese puntapié a ella, ella también tiene que responder de la misma forma.
2: Si usted decide publicar algo, la demás persona también lo decide publicar. Si no...
4: Mira,
2: no, ninguno
4: por ejemplo,
2: de los
4: a mí me etiquetan en historias y yo no siempre las reposteo.
1: ¿Quién te etiqueta en historias?
4: Amigos, amigas.
1: Pero sí. Es que eso es diferente, no es su pareja.
0: Estamos
1: pero igual
0: hablando,
1: soy su amigo.
0: Estamos
1: ahora, estamos hablando de pareja, Maluma. No cambie el tema.
4: No,
1: si usted es su pareja...
2: ¿Para qué se tiene que enojar, Freddy?
1: No, es que no. No. Yo respeto todos los puntos de vista. Yo le estoy diciendo el mío.
2: No parece que lo respeta.
1: Yo le estoy diciendo el mío. Y no sé qué caballito esté de acuerdo. Y les hago este ejemplo. Su pareja está en un concierto con usted pasando la chévere y publicó una historia y usted no la reposteó. Hágame el favor, ¿cómo se siente esa persona?
4: No sé, Marro. Pero si ella está conmigo, ella sabe cómo soy yo, si sabe que a mí no me gusta publicar, ¿por qué se tiene
2: sí.
4: que sentir afectada, mi amor?
1: Por eso,
4: estoy contigo,
1: por eso no esté ahí. Entonces, si no le gusta a usted publicar, ¿para qué lo etiquetó?
4: Porque ella sí le gusta.
1: Por eso, ¿y para qué lo etiqueta?
4: Porque
2: son,
4: sí
2: dos
4: quiere
2: gustos
4: marcar
2: diferentes.
4: Lo que sea.
1: Exacto.
2: Son dos gustos diferentes.
1: Entonces, es una pareja que no es compatible.
4: No del todo. No,
0: bueno, yo tengo un pensamiento acerca de eso.
2: ¿Las redes son algo diferente?
0: Yo tengo un pensamiento acerca de eso y, bueno, no sé si soy arcaico, yo no sé que si me van a decir
2: a
0: alguna
2: vaina. A ver, escuchemos
0: vaina.
2: Que me encantan las palabras de caballo.
0: Yo lo único que digo es que...
2: ¡Amén!
1: Caballo, nunca lo deja hablar, Karina. ¿Qué hacemos?
0: Hasta me pueden decir hasta machista.
2: Seré yo, Freddy.
0: No. Mira, sí, yo, porque a mí me pasó esa vaina. Yo una vez nos tomamos una foto, bueno, no fue algo tan directo, nos tomamos una foto con un artista y yo nunca la había publicado a la muchachona. Con el artista, ahí en la mitad, ella en un extremo, yo en otro extremo, yo la publiqué. Resulta que la hembra, yo la etiqueto, ella también le gustaba el artista y no reposteó la vaina. A mí, me olió raro. Compañero, a partir de ahí, se lo juro que la dejé de seguir. La dejé de seguir, cero WhatsApp, cero Instagram, cero Facebook, y solamente era ahí nosotros. Y ella me cogía y me etiquetaba y ya no la reposteaba. Y a mí eso me olió mal.
1: ¿Te dañó el corazón?
0: Sí, me dañó el corazón.
1: ¿Te dañó el corazón?
0: Me olió mal. Yo dije, mi confianza en ti no la voy a depositar 100%. Y hoy en día no estoy con ella. A partir de ahí,
4: yo tengo un punto importante.
2: ¿Qué dice Maluma?
4: Yo tengo un punto importante. Hay gente que etiqueta a la pareja y le mete cachos. Entonces, ¿qué diferencia hace tú etiquetarla?
2: Y muchos.
1: No importa, pero el que le están metiendo cachos sabe que uno es el oficial.
2: Ay, sí, no importa.
4: Y eso
1: claro, no importa. Ella sabe que debe publicar eso porque tiene a su pareja oficial. Si no lo repostea y no publica, está guardándose algo. Téngalo siempre en la cabeza. Ese lema de no publico para que mi relación no sea pública.
2: Freddy,
4: yo prefiero
2: no
4: tener
2: siempre.
4: Cosas
1: pajazo mental.
0: Ustedes se los olvida.
1: Escuchen esto.
0: Que es la lealtad.
2: Bueno, todos pues, ¿qué más amorra?
1: Escuchen esto y les coloco este ejemplo. Ustedes me responden. ¿Ustedes conocen a la novia de James Rodríguez?
4: Por ahí la vi por noticias y tal, no, pero yo a la muchacha no la conozco. Sepa si James la ha publicado.
2: Pero no la publicó.
4: La mantiene en privado. No,
1: ¿cómo se siente la novia de James Rodríguez?
4: Normal. Te juro que se siente feliz de la vida.
2: Contenta.
1: Se lo juro que no. Yo se lo juro que no.
2: ¿Por qué?
1: Porque James publica a sus novias. Por eso le hemos sabido cuáles son las novias de James Rodríguez.
4: Ahora, si ella quisiera ese reconocimiento, pues no se siente bien. Pero si no quiere estar por él, por ser la novia de James, sino por estar con él, ella está tranquila.
1: ¿Por plata?
4: Por la razón que sea, sí, señor.
1: Por eso le digo.
2: Normalmente no publico en mis redes ni familiares ni pareja. Listo. Todo en público.
1: No, eso está bien. Pero yo sí le digo. Si usted no está publicando a su novia, a su novio por redes sociales, usted no está enamorado de esa persona. No lo está. Uno quien cuando no, es feliz no publica ser, no, el amor, lo no publica, lo es que grita.
2: No todo lo que se publica tiene que ser porque
0: bueno, se enamora. Bueno, y resulta que yo ahora, en esta sí dejo a Freddy solito porque yo tampoco soy de los que piensa que si ella no me publica no me quiere. No, yo, o sea, hasta allá tampoco. Yo sí creo que de pronto un guiñito, una etiquetada, una reposteada me parece chévere. Pero hoy en día las redes como echan tanta mentira.
2: Hoy en
0: mentira,
2: día los que más muestran y los que más aparentan son los peores.
0: Es correcto, o sea, las redes te echan
1: tanta mentira. No, eso puede ser. Esa pero usted está ahí en la vida de esa persona y todo el mundo lo sabe.
0: Por ejemplo, Karina dice en las redes que está soltera, pero está más
2: con una
0: tabla de zinc.
2: Yo no he dicho ni que estoy soltera, ni que estoy casada, ni que estoy enamorada.
0: Oh, pero yo lo sé, se te nota.
1: Si a mí mi pareja...
2: ¿Pero qué te nota y qué?
1: Si a mí mi... Vea, yo le digo una vaina. Si a mí a mi pareja le preguntan, no me publica en redes, y le preguntan, oiga, ¿por qué no publica Freddy en redes? ¿O por qué usted no publica que está soltera? No, yo no publico que estoy soltera, ni estoy enamorada, ni estoy... Yo le digo, ¿sabe qué, mi amor? Váyase por otro camino, nos vemos. De verdad, ¿qué? Usted no es para mí, usted no está enamorada de mí. La persona ahorita con las redes sociales que quiere y que se encuentra feliz con algo, lo publica. Si usted está feliz trabajando en Tropicana, créame que lo va a publicar. Si usted está feliz con el nuevo carro que compró, va a tomarle una foto a las llaves, se va a tomar una selfie en el carro, pero se lo juro que lo hace.
2: Hay mucha gente que publica sin estar con la misma emoción que muestra la publicación.
1: Listo. Cuando usted está en un restaurante bonito, ¿por qué publica algo?
2: Por aparentar, muchos publican es por aparentar. No.
1: ¿Cierto? Porque la está pasando bien.
0: Claro, no es que
1: usted no va a publicar que...
0: solamente cuando está ya metiendo trago.
1: Claro.
0: Ahí sí, eso sí le gusta publicarlo a ella.
1: Claro. Las bendecidas y afortunadas.
2: ¿Y eso a usted en qué le afecta?
1: ¿Qué dice por acá?
0: No, yo le estoy diciendo eso. Yo le estoy diciendo que, vamos a hacer un ejemplo. Puse tu ejemplo. Ese es el ejemplo que yo quiero poner.
1: ¿Qué dicen por acá, hola Tropicana?
5: Freddy Villave, ¿qué más, mi hermano? Tropicana, buenas noches. Oye, Freddy, dice el caballito por ahí que a ti te dicen oreja de vaca. Confirma ahí rapidititico, ¿vale?
1: ¿Qué es oreja vaca?
5: La oreja de vaca. Que cerquita tiene algún trauma con el cacho.
1: ¿Que un trauma con el cacho?
2: Uy, sí, yo sí creo.
1: Cuando usted se enamora de verdad, créame que la historia de amor de ustedes, y se lo digo a Malumita y a Cari, Caballo ya la pasó. Caballo ya dijo, uy, estuve entusado por una persona. Cuando usted enamore de verdad, va a vivir una real y verdadera tusa. Y el problema es de saberla manejar. Por eso mucha gente termina en el psicólogo. Y no es porque le haga falta a la persona ni nada. Es porque el daño mental es muy grande.
4: Yo ya estuve bien enamorado también. Y ya pasé por esa ansiedad, por ese poco
2: de vaina. Yo también.
4: Y eso no significa que yo quiera publicar a mi pareja.
2: Exacto, Malumita.
1: ¿Y usted cuando estuvo enamorado no la publicó?
2: Malumita, no nos vamos a publicar nunca, ya tú sabes.
4: Ellos no han entendido todavía la señal.
2: Me encanta. Ellos no entienden la fucking vibra.
0: ¡Le cae la madre al que no publica a la mujer!
4: ¿Desde cuándo se volvió obligación publicar cosas en redes
1: sociales? Les coloco este ejemplo. Dice Libardo, muchachos, ¿qué tan cierto que es que Gracie Rendón se separó?
2: No terminaron ni nada, eso fue puro show.
1: ¿Por qué?
2: ¿Cómo que por qué?
1: ¿Por qué sabe que es puro show?
2: Es una actuación que hicieron.
1: ¿Pero por qué sabe?
2: Por generar rating, mi amor.
1: ¿Pero
2: porque
1: por
2: se
1: qué? No, deme
4: porque
1: una...
4: Porque su relación es pública con Mike Bahía.
2: La relación es república, ellos lo hicieron así y todo el mundo entonces ya opinaron.
1: Vaya al Instagram de Mike Bahía, están las fotos con Grace y con
4: bueno,
1: el niño.
4: Y si las borra, entonces terminaron, no. No, no sabemos.
2: No quiere decir
1: ¿Usted
2: eso?
1: Sabe el problema tan grande que es para una mujer o para un hombre que le borren las fotos de la pareja?
4: Él las puede archivar, Freddy, y no te van a salir.
1: Sí, ay, claro, él las puede archivar y puede ser por marketing, que es diferente.
2: Ay, no, Freddy, mucho chau, que se acabó.
1: Pero por eso le digo, por eso le digo, si todo el mundo aquí ve las fotos archivadas de Grace y Mike Bahía, ¿qué van a decir?
4: Terminar.
1: Ah, bueno, ahí está.
2: Porque
0: por rabia, por ardición, lo primero que hace es borrar todo,
2: si
0: absolutamente todo a esa persona.
2: Mis fotos archivadas.
1: Ahí está, guarda. Ahí está. Ustedes mismos lo están diciendo.
0: Eso solamente lo sabes tú.
4: Claro, porque si lo hacen público y de un momento a otro lo quitan, pues uno piensa que ya no están. Pero eso no tiene que...
2: Por eso es darle, eso es abrirle las...
1: ¿Y por qué entonces no piensan ustedes que ellos ya no quieren mostrar la relación?
0: Freddy, bueno, ya. Eso. Freddy, te quiero mucho. Un abrazo a Karina también. Un besito. Malumita, chao, en la buena.
1: Quedaremos en continuará. Y por favor, de consejo, todo el mundo este fin de semana, póngale la mano en el corazón y en el considere.
2: Y vote.
1: Y métale cabeza a la vaina. Colombia merece algo chévere y algo bueno. De corazón de Tropicana le decimos, vote a conciencia. Vote, vaya, ejerza el poder del voto. Chao, Karinita. Chao, Malumita. Chao, caballito. Cuídense.
2: Chao, mis amores. Nos vemos. Cuídense. En redes nos vemos. Karina Uribe 28, Tropicana. ¡Mua!
0: Ya,
2: ¡vamos!
0: ¡Ya! ¡Chao!

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0: eso es, señores. Una belleza, una belleza.
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canción se sabe, el público la canta, ¿no? Le damos una con el corito. Sí. Yo no valgo un peso, que el que vale ya quieres tú en esta canción. Si no te canta la canción es porque no te quieres, ¿oíste? Ah, esa

0: ay, ay, ay. ¡Bravo!
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1: La más bacana, bacanísima, saludando y deseándoles un feliz viernes. Estamos de fin de semana, ¡qué rico! 19 de junio, ¿cómo amaneció Manizales? Por Tropicana, la más bacana. Estamos con la dirección de Mauro Moreno, 5 de la mañana en punto, 5 en punto.

0: Bacanísima, mi Tropicana, bacanísima. 5-3, saludando a todos los oyentes que nos acompañan a esta hora. Hombre, qué belleza. Los madrugadores, los que a esta hora se alistan, se preparan para sus quehaceres diarios. También para quienes durante toda la noche han estado, estuvieron en sintonía, mi Tropicana, la más bacana. Para todos, abrazos y bendiciones. Bueno, tengo una invitación bien especial. 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
0: Entregándoles resumen de noticias de las últimas horas por mi Tropicana, la más bacana. ¿Cómo amaneció Manizales en este viernes, en este 19 de junio, en este día 170 de este año 2026? Tan solo faltan 195 días para que finalice el año. Estamos en la semana 25, fase lunar, luna creciente. ¿Cómo amaneció Manizales? Ya lo saben, resumen de noticias. Contamos, capturaron en flagrancia por clonación de tarjetas y uso fraudulento de datos financieros. Señores, ¿cómo les parece? Se lo contamos en la más bacana Tropicana. Una ciudadana fue sorprendida en el acto y puesta bajo custodia policial tras ser vinculada directamente con el delito de violación de datos personales mediante la modalidad de duplicación de tarjetas de crédito. El caso comenzó a descubrirse en el momento en que los empleados de un supermercado de gran formato notaron un movimiento bancario bastante extraño. Se trataba de una adquisición de tarjetas de regalo que alcanzaba la suma de 60 millones de pesos. El pago se estaba efectuando con un plástico financiero que despertó las alarmas del sistema de seguridad, razón por la cual los encargados decidieron congelar la cuenta de forma cautelar. Poco después, la implicada acudió personalmente al negocio con el objetivo de exigir explicaciones y revertir la restricción de la tarjeta. Fue en ese preciso momento cuando el personal del almacén se comunicó con los uniformados para reportar la situación. De forma rápida, los agentes de la Seccional de Investigación Criminal SIJIN, trabajando de la mano con los expertos de Incocrédito, procedieron a revisar el dispositivo bancario. En la inspección técnica confirmaron que el chip electrónico pertenecía originalmente a una corporación financiera específica, pero lo habían empotrado de manera ilegal en la tarjeta física de un banco completamente diferente. Esa alteración confirmó que estaban ante una clonación diseñada para efectuar compras fraudulentas. Ante este hallazgo, las autoridades procedieron con el arresto inmediato de la ciudadana, una mujer de 32 años de edad, conocida con el alias de Gypsy, a quien le leyeron los derechos que le asisten de acuerdo a la ley, y al revisar sus antecedentes, los investigadores encontraron que la imputada ya arrastra registros judiciales previos por los cargos de robo y vulneración de datos, sumado a una sentencia condenatoria vigente por hurto calificado a través de plataformas informáticas. 5:08, están con la más bacana, somos Tropicana 5-8. Con los buenos días, Cachuflito, mijo.
3: El peladito que llega y le pregunta al papá, es que, apá,
4: sí, mijo, cuénteme.
3: Pa, Es cierto que usted siempre dice la verdad.
4: Ajá. Sí, mijo, yo siempre digo la verdad. ¿Pero por qué me dice usted eso?
3: No, porque es que mi mamá casi siempre me dice que es que, ay, usted se parece a su verdadero padre.
0: Ay, no, venga, ¿qué es eso, Cachuflo?
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0: Estamos de fin de semana y están disfrutando de la más bacana. Somos Tropicana 58. Llega la combinación vallenata. Dime qué me quieres.

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0: Ya tenemos las 5 de la mañana con 15 minutos, 5:15. Estamos escuchando Cómo Amaneció Manizales por Tropicana, la emisora más bacana. Momento de irnos con nuestra ronda informativa, pero sobre todo con nuestros titulares, Juanpita Torres. Así que muy pendientes y muy preparados. La carga de café tiene un precio de referencia de 2,110,000 pesos. La arroba de pasilla de finca en promedio de la mejor calidad está costando 37,500 pesos. El café Excelso colombiano, cotizado en la bolsa de Nueva York, está a $2.75. Si nos vamos para la moneda extranjera, la divisa del dólar tiene una tasa representativa del mercado de 3,459 pesos con 53 centavos. Para la compra está en 3,380. Para la venta está en 3,420. La cotización de referencia del euro está en 3,973 pesos con 62 centavos. Para la compra está en 3,900 pesos. Para la venta está en 3,940. Hacía rato no veía el euro por debajo de los 3,970, sí, 80, 4,000 quizás.
1: Hace rato, sí, señor.
0: Pendientes porque ya venimos con los resultados de las loterías. Por ahora es momento de irnos con Fabio Nelson López Naranjo, más conocido como Cachuflo. A esta hora aquí en Tropicana, la más bacana y el humor, escuchemos. Es momento de irnos con Fabio Nelson López Naranjo, más conocido como Cachuflo. A esta hora aquí en Tropicana, la más bacana y el humor, escuchemos. De 3,459 pesos con 53 centavos. Para la compra está en 3,380. Para la venta está en 3,420. La cotización de referencia del euro está en 3,973 pesos con 62 centavos. Para la compra está en 3,900 pesos. Para la venta está en 3,940. Hacía rato no veía el euro por debajo de los 3,970, sí, 80, 4,000 quizás.
1: Hace rato, sí, señor.
0: Pendientes porque ya venimos con los resultados de las loterías. Por ahora es momento de irnos con Fabio Nelson López Naranjo, más conocido como Cachuflo. A esta hora aquí en Tropicana, la más bacana y el humor, escuchemos. Para la compra está en 3,900 pesos. Para la venta está en 3,940. Hacía rato no veía el euro por debajo de los 3,970, sí, 80, 4,000 quizás.
1: Hace rato, sí, señor.
0: Pendientes porque ya venimos con los resultados de las loterías. Por ahora es momento de irnos con Fabio.

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1: Entérate de la hora, 5 de la mañana con 20 minutos.
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1: Estamos en este momento con el número 7 del barrio Arrayanes, de la cancha de Arrayanes, el que se pone la 10, el que usted lo ve en la cancha de la Asunción y que es el que desborda por la punta derecha, el que usted lo ve jugando en Confa y es el que está celebrando el gol, el que cobra el tiro de esquina y lo cabecea. Estamos hablando con Juanpita James Rodríguez Torres, que llega hasta ahora con Skechers puesto.
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1: Muy bien. Es hora de estar totalmente en paz y a esta hora aprovecho para saludar a los oyentes de Tropicana, que algunos levantan la manito y mandan la nota de voz. ¿Qué nos dice por acá el ancianito?
2: Buenos días para vos, Tostada Moreno, Pico de Pollo Torres, acá en la sintonía como siempre. Un abrazo y buen día.
1: Un abrazo, mi Nelson, Dios te bendiga. Oscar Moreno, mi amigo de Autolegal. Marta Lilia Paniagua desde Villaluz. Fabio Roballo en La Enea. Beatriz de los Ríos en Río Sucio. Lourdes Gallego, que nos está saludando desde Guatica, Risaralda. Mi amigo John Jairo desde Tenerife, España, reportándose con Tropicana. 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
1: Ya son las 5 de la mañana con 28 minutos, 5:28.
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1: La música es de la reina de la canción popular en Colombia y el mundo, Yesareli Senao, lo pasado.

0: 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En Tropicana son las...
1: Que no te coja la tarde, 5:31.
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1: Momento a las 5:32 de irnos con los resultados de las loterías. Arranquemos por las principales de ayer jueves 18 de junio del año 2026. Juan Pita Torres.
6: Lotería de Bogotá 6703 de la serie 359. Dorado Mañana 7928 con la quinta 3. Dorado Tarde 8643 con la quinta 5. Dorado Noche 6417 con la quinta 2.
1: Mucha atención que Culona cayó 1248. Astro Sol 7191 con el signo de Virgo. Astro Luna 6009 con el signo de Libra. Pijao de Oro 0701, la quinta 3.
6: Paisita Día, tenemos el 8760 con la quinta 2. Paisita Noche 1784. Chontico Día 8707 con la quinta 1. Chontico Noche 4403. 4403. Chontico Noche con la quinta 4.
1: Y muchísima atención, nos faltaron varias loterías.
6: Sí, sí.
1: Nos faltó Lotería del Quindío, que jugó también ayer, que aquí tengo que el número ganador fue 2498, el ganador de Lotería del Quindío. Bogotá 6703, espérenme, Bogotá 6703, Lotería del Quindío ayer, 2498, serie 109, como para que ustedes lo van teniendo en cuenta. Ahora sí, recuérdeme en cuál vamos, Juanpita.
6: Vamos con el Cash 3 Día, Mauro.
1: Cash 3 Día, ojo pues, Cash 3 Día 316, Cash 3 Noche 941, Play for Día 9385, Play for Noche 3624, El Samán Día 8697, Caribeña Día 7845, Caribeña Noche 16, perdón, Caribeña Noche cayó 14.36, Motilón Tarde 01.41, quinta 6.
6: Motilón Noche tenemos el 70.80 con la quinta 7, Fantástica Día tenemos el 01.56 con la quinta 2, Fantástica Noche 76.29 con la quinta 4, Antioqueñita Día 33.70 con la quinta 6, Antioqueñita Tarde tenemos el 34.89 con la quinta 5 y Culona Noche 06.22, es el resultado de las loterías en la más bacana Tropical.
1: Ahora sí, aquí están ya todos los resultados de las loterías jugadas ayer. Ya son las 5:35.

0: están dos viejitos. Y le dice el uno al otro y dice: oígale, ole, qué más amigo, viendo, ¿no? Ajá. ¿Usted qué fue que no volvió por allá al club? Ah, oiga, si a mí me sacaron del club.
1: ¿Qué?
0: Ah, ¿y por qué lo sacaron del club, hombre? Ah, que porque me oriné en la piscina.
1: ¿Cómo
0: ah,
1: así?
0: Ah, no, es que usted es muy cochino. Claro que eso lo hace más de uno. Ajá. ¿Y cómo se dieron de cuenta? Ah, no, güey, que yo me oriné desde el trampolín.
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1: Jorgito Celedón presenta a las 5:36 minutos este gran vallenato que se llama No Te Olvidaré. 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

0: Buen día, buen día. No, Quindío ya no está jugando solo Bogotá.
1: Uy, no, no, concentrado, concéntrese. Buen día, buen día. Lluvia, bendiciones. Me parece, confirme bien, pero Quindío no está jugando.
2: Hombre, ¿cómo te parece que yo dije, no, Silvio me está engañando, hombre, me está diciendo mentiras?
3: Ay.
2: Entonces me fui a ver y ese resultado que yo di fue como el último resultado de por allá de abril. Quindío no volvió a jugar yo no sabía.
3: Tampoco, Mauro. No, sacaron un comunicado el 30 de abril diciendo que se suspendía la lotería temporalmente.
2: Si no es por Silvio que me saca de la ignorancia, yo sigo diciendo un resultado para viejo. Bendito, concéntrese, diría Silvio, concéntrese. Ya son las 5 de la mañana con 41 minutos. ¡Tropicana,
4: 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Son las...
2: Con mucho gusto, 5 de la mañana con 42 minutos.
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0: Momento de ir con las noticias a esta hora, a las 5 de la mañana con 45 minutos, 5:45. No, ya las dijimos. Es que el único enredo es, me mandaron todas las loterías y no veo a Bogotá por ningún lado. No, el enredo no fue de nadie más que mío. Yo era el que extrañaba a Quindío y Quindío ya no juega. O sea, el error fue mío. No es que no sepamos dónde encontrar las loterías, pero de todas maneras, gracias a don Jaime Eduardo que nos manda unas loterías. Que, no, es Quindío sí está por allá, ¿no? Yo sé dónde sacamos las loterías y está bien. El error fue mío. O sea, toda la culpa es de Mauricio Fernando Moreno Rojas, cédula de ciudadanía, Cuncho 108, Cuncho 180 y Cuncho 1000. Si me hago entender, sí, fui yo el culpable por ponerme de zampado a buscar a Quindío y Quindío ya no juega, por desinformar a la audiencia, Juanpa Torres.
1: No, Mauro, yo tampoco tenía idea que Quindío desde el 30 de abril no jugaba.
0: Pero gracias, mi amigo Jaime Eduardo Suárez, que es un bacalao. Sí, ya lo vi. No, es que dijimos Bogotá. Es que, de hecho, de donde nosotros sacamos las loterías que ni siquiera se reportan en muchas partes, porque hay gente que las juega, por ejemplo, en línea.
1: Sí, señor.
0: Pero el error fue mío. No es que no supiéramos dónde acá los resultados nos llegan. El tema es mío por desinformado. Bueno, del desinformado Moreno al informadito Torres, hablemos de noticias, del resumen de los últimos días, mi querido y estimado Juanpa.
1: Mauro, capturaron al pecoso por orden judicial por el delito de hurto calificado. Así como les contamos, lograron la materialización de una orden de captura en contra de un hombre de 33 años de edad, conocido como el pecoso. O también lo conocen como Sobaco Mauro, por el delito de hurto calificado. Esta orden judicial fue emitida por el juzgado primero del control de garantías aquí en Manizales con el propósito de adelantar audiencia de formulación, imputación y solicitud y medida de aseguramiento. Vea, esto es de acuerdo a una investigación, Mauro. El hoy capturado sería el presunto responsable de un hecho de hurto ocurrido el pasado 17 de marzo en el sector del barrio La Avanzada, donde este señor habría intimidado a una mujer con arma cortopunzante, causándole una lesión en la mano, para posteriormente despojarla de su equipo celular y la suma de 500,000 pesos en efectivo. ¿Cómo la ve? Es de resaltar horrible que esta persona, quien registra 3 sentencias condenatorias por los delitos de porte ilegal de armas de fuego, hurto calificado y agravado y lesiones personales dolosas, habría recuperado recientemente su libertad. Siguió delinquiendo este muchacho.
0: Bendito.
1: Después de cumplir una de estas condenas por el delito de hurto, con nosotros está el teniente coronel Eduardo Mauricio Dávila Sánchez, que es comandante operativo y seguridad ciudadana de la MEMAS, y nos amplía esta noticia en nuestro resumen de noticias en la más bacana Tropicana 105.7 y 930 AM de viernes, del fin de semana. Escuchemos al teniente coronel.
0: No quiere
1: hablar el teniente.
0: Bueno, no nos funcionó, fue mentiras, pero el coronel siempre habla. Lo que no nos está funcionando hoy es la grabación.
1: No, es que el internet está muy lento.
0: El equipo, hombre, ya uno de, ¿cómo es la vida, hombre? Yo empecé en la radio en esto por allá por los años, por el 94.
1: Ajá.
0: Todo era análogo. Todo se grababa en cinta, todo se grababa en cassette. Inclusive alcancé a grabar cuñas en acetato, en long play.
1: ¿Usted alcanzó el on play?
0: Claro, pero no porque en el 94, cuando yo arranqué, digamos, en un sitio donde todavía estaba el paso del tiempo detenido.
1: Ah, ya, yo
0: alcancé. Y teníamos archivo todavía en long play y habían acetatos todavía para grabar. Seguramente el dueño, don Jorge Licharri, el dueño de la emisora donde yo trabajaba, tenía cajadas y cajadas de acetatos para grabar y estaba la máquina. Y computador no había. O sea, lo más moderno que había era una vaina que se llamaba mini disc, que era lo más digital, lo más estéreo, lo más fifiris nice.
1: Yo alcancé a grabar en piccolo.
0: Los piccolos también, que era de toda la vida. Las cuñitas las grabamos también en LP, imagínese.
1: Vea.
0: Imagínese usted. Entonces, y eso no, a uno le pasaba esto. Lo más salvaje que le pasaba a uno era que uno reutilizaba los cartuchos, uno los borraba con un magnetófono, que es donde le conté la anécdota.
1: Sí.
0: Que una vez a un cliente le dañé al compañero le dañé el reloj.
1: Ay, Dios.
0: y uno borraba y a veces quedaba mal borrado. Entonces por encima sonaba una cosa y por debajo otra. La gente le decía, vea, por debajo se está escuchando tal cosa y tal otra. Que pongan eso bien. Era lo más grave que le pasaba a uno, pero nunca, por ejemplo, internet, porque ahora no todo lo sube a la nube, que en la nube, que organícelo en la nube y vea la nube cómo falla. ¿Tenemos al coronel o
1: sí,
0: no?
1: Sí, señor.
0: Ahora sí cargo, hágale pues, suelte.
1: El teniente
0: pues.
1: Coronel que habla de la captura del pecoso o sobaco.
0: Abelo.
1: Ahí está.
0: ¿En dónde?
2: Véalo.
1: Nada.
0: Súbale volumen.
1: Oiga, no quiere dar, Mauro. ¿Qué es lo que le pasa a esto hoy, señor?
0: No, Juan Pit.
1: A ver, escuchemos al teniente coronel a ver qué nos dice el teniente. Ahí está.
0: No, nada.
1: Ahí está.
0: Ahí está el problema, Juanpa. No, vea. Hoy no hemos hecho no pasar vergüenzas con la gente. Qué pena con los oyentes. Más bien el humor a esta hora.
3: Está el man y es que, María, María, ¿dónde estás, esposa mía? ¿Dónde? Aquí estoy, esposo mío, al lado tuyo, al lado tuyo. ¿Y mi hijo Jacobo? ¿Dónde está Jacobito?
1: A ver.
3: Aquí estoy padre, estoy al lado tuyo. ¿Y a Leida? ¿Dónde está Leidita, mi hija? Aquí estoy, papi, aquí estoy al lado tuyo. ¿Y dónde está Pedro? ¿Dónde está el otro hijo mío, Pedro? Aquí estoy, pa, aquí estoy al lado suyo. Ay, no me digan entonces que dejaron la tienda sola. ¡No!
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1: Atención Colombia, el Ministerio del Interior le cumple al país y hoy más y más ciudadanos salen de la pobreza monetaria. En Tropicana son las...
2: En el máster, Juan Pita Torres, ya son las 5 de la mañana 55. Juanpa, hoy bendito Dios, 5 y 55.
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2: 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Son las 6 de la mañana, 20 minutos, mentira, 5:55 en Tropicana, 5:55. Que quería hacerle pasar un susto a un amigo que siempre llega tarde. 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
2: Ya tenemos las 5, Juanpita, ábrame. A las 5. Ya tenemos las 5 de la mañana, 57 minutos. 5:57, que no le coja el día, no llegue usted tarde, 5:57.
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0: Como todos los días nos reunimos en torno a la palabra de Dios, abrimos el corazón para recibir este mensaje que llega a nosotros con fe, con esperanza, con amor, con alegría. No tengas miedo en decirle al Señor, aquí estoy, Señor, para hacer tu voluntad. Saludamos a toda la gente linda de Tropicana, la más bacana, y Bésame te enamora, que se conecta con nosotros en este viernes 19 de junio del 2026 en Manizales, en los barrios, en las veredas, en los diferentes municipios, a través de internet, en otras ciudades, en otros países, los que están lejos de casa. Bendiciones en abundancia para todos, el que va manejando el taxi, el bus, el colectivo, el carro particular, el camión, la tractomula, los que van al trabajo, los que regresan de él. Para todos, que la Virgen los acompañe, que el Señor los bendiga. Ven Espíritu Santo, ilumínanos y santifícanos. Del Evangelio según San Mateo, capítulo 6, versos 19 al 23. En aquel tiempo dijo Jesús a sus discípulos: no atesoren para ustedes tesoros en la tierra, donde la polilla y la carcoma los roen, y donde los ladrones abren boquetes y los roban. Háganse tesoros en el cielo, donde no hay polilla ni carcoma que los roen, ni ladrones que abren boquetes y roban. Porque donde está tu tesoro, allí estará tu corazón. La lámpara del cuerpo es el ojo. Si tu ojo está sano, tu cuerpo entero tendrá luz. Pero si tu ojo está enfermo, tu cuerpo entero estará a oscuras. Si pues la luz que hay en ti está oscura, ¿cuánta será tu oscuridad? Palabra del Señor. Gloria a ti, Señor Jesús. Queridos oyentes de Tropicana, la más bacana, y Bésame te enamora, seguimos aprendiendo cosas maravillosas de este Evangelio de Mateo. En el capítulo sexto, Jesús nos dice que donde está el tesoro, allí está tu corazón. Que nuestro principal tesoro sea el amor a Dios. Que nuestro principal tesoro sea servir a los demás. Que nuestro principal tesoro sea compartir. Hay gente que se la pasa toda la vida acumulando bienes, fama y fortuna, tacaños hasta más no poder, incapaces de compartir con el otro. Nada te llevarás cuando te vayas. Desnudo salí del vientre de mi madre, desnudo volveré a él, nos enseña el libro de Job. Aprende a ser desprendido, generoso, servicial, solidario, entonces tendrás un tesoro en el cielo. Que el Señor te bendiga ahora y siempre, en el nombre del Padre, y del Hijo, y del Espíritu Santo. Bendiciones a Tropicana, la más bacana, y Bésame te enamora.
1: 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Amén.

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1: Ya tenemos las 6:15 a.m. Arrancamos Cómo Amaneció Manizales, bloque central, a través de Tropicana 105.7 en el FM, 930 en el AM. Alianza informativa con Caracol Radio y nuestro periodista estrella, Andrés Felipe Posada. Abrazo también para nuestro director de noticias, Cristian Quintero Rodríguez. Arrancamos nuestra ronda de titulares, Juanpita Torres. Hoy tenemos de invitado especial al alcalde de Villa María, que está con nosotros en esta emisión del bloque central de Cómo Amaneció Manizales por Tropicana.
2: En Supía aumentan los casos de dengue, por lo que las autoridades en salud están realizando intervenciones en diferentes barrios para evitar mayor propagación de esta enfermedad a pocos días de iniciar la Feria de la Colación.
1: Mucha atención, que a esta hora en la ronda de titulares de Cómo Amaneció Manizales por Tropicana, seguimos informándoles y contándoles absolutamente todo. La iglesia del barrio Palermo en la capital de Caldas, también varias viviendas y además un centro comercial fueron grafiteados con mensajes en contra de la religión y en nombre de un candidato a la presidencia de la República. Los afectados interpusieron una denuncia formal ante la Fiscalía General de la Nación.
2: Bueno, también se inauguró la Casa del Descanso del Conductor en Manizales, donde los transportadores de las diferentes empresas podrán alojarse en sitios cómodos. A partir de hoy, pues 10 habitaciones estarán al servicio de los profesionales del volante.
1: Mucha atención, que en el barrio Santa Ana de Villa María fue capturado en flagrancia un hombre conocido como Mechas, de 30 años de edad, por el delito de tráfico, fabricación o porte de estupefacientes.
2: Les contamos que buscar pareja en aplicaciones de citas o intentar contratar servicios sexuales por internet terminó convirtiéndose en una verdadera pesadilla para varios ciudadanos aquí en Caldas. Estas personas terminaron siendo víctimas de una peligrosa banda de extorsionistas que se aprovechaba de los hombres que entraban a estas páginas web.
1: Bendito Dios. Con el propósito de garantizar la seguridad y la normal digamos que desarrollo de la jornada electoral que se va a llevar a cabo este domingo 21 de junio, la Policía Metropolitana de Manizales desplegará un robusto dispositivo de seguridad en los sectores rurales y urbanos de la capital caldense y el municipio de Villa María.
2: Un trágico accidente de tránsito se registró este jueves en el sector conocido como el Rancho de Méndez, en la vía que conduce hacia el municipio de Palestina, aquí en el departamento de Caldas, el cual dejó como saldo a una persona fallecida y otra más herida.
1: Mucha atención, que las autoridades llevaron a cabo un fuerte operativo en el corregimiento de San Lorenzo, perteneciente al municipio de Río Sucio, donde lograron la captura de un hombre conocido con el alias de La Pinta.
2: Si este señor paga 100,000 pesos a una reconocida cadena de almacenes aquí en Manizales, se salva de una condena, Mauro, pagando 100,000 pesos.
1: También les contamos que las autoridades se encuentran investigando un nuevo hecho de violencia que ocurrió en la zona urbana del municipio de La Dorada, el cual dejó a un hombre de 41 años de edad herido por disparos de arma de fuego.
2: Están negando la indemnización a un campesino del norte de Caldas que fue acusado falsamente de colaborar con las FARC.
1: Mucha atención, que se iniciaron las obras contempladas en el proyecto de mantenimiento y rehabilitación de la infraestructura vial urbana mediante la reposición y construcción de pavimentos y peatonales para fortalecer la movilidad, mejorar las condiciones de seguridad vial y garantizar espacios más adecuados para peatones y conductores en diferentes sectores de la ciudad.
2: Como parte de su

0: adecuación de la infraestructura escolar que contempla 53 horas durante este año 2026.
1: Y por último, les contamos que la Secretaría de Salud Pública de Manizales se une a la jornada de intensificación nacional de vacunación, estrategia que se desarrollará mañana sábado 20 de junio. Y como les contábamos, en momentos tenemos al alcalde de Villa María aquí en el estudio de Tropicana, la más bacana en cómo amaneció Manizales. ¡Tropicana!
2: Las dos amigas que están conversando y una y toda chicanera. Ay, Mariana, imagínate que la próxima semana me voy de viaje por Estados Unidos.
3: Yeah.
2: Ay, amiga, qué bien. Pero no se te vaya a olvidar escribir, pues. Ay, ¿cómo se te ocurre con lo que me costó aprender?
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1: Con gusto te entregamos la hora, 6 de la mañana, 20 minutos.
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0: Con el señor alcalde del municipio de Villa María, el doctor Jonier Alejandro Ramírez Zuluaga, Posadita.
1: El alcalde de Villa María, bienvenido entonces aquí a Tropicana en Alianza Informativa con Caracol Radio. Alcalde, hablemos del tema del acueducto, que ha sido, digamos, uno de esos temas, un dolor de cabeza general que siempre ha tenido el municipio y que usted pues ha tenido pues obviamente algunas gestiones en ese sentido. ¿Qué ha pasado con ello?
2: Andrés Felipe, muy buenos días para usted, para Mauricio, para Juanpa, para Adriana, para todas las personas que nos están escuchando. El gran reto de Villa María era que cada que teníamos un aguacero, cada que teníamos una empalizada, se iba al agua en todo el municipio. Detrás del carro de bomberos, siempre con las coquitas para que nos suministraran el agua cada vez que teníamos una ola invernal. Ya hemos podido adelantar las obras necesarias para modernizar el acueducto y esa problemática que tanto aquejaba a los villamarianos está pasando a la historia debido a todas esas gestiones que se han venido adelantando en la administración municipal.
0: Pero alcalde, estamos hablando de una mejora continua, es decir, si lo pudiéramos medir en porcentaje, porque antes caía cualquier aguacero y la gente en Villa María decía, no, fijo, ahora van a quitar el agua. Si lo pudiéramos medir en porcentaje, ¿cuánto ha mejorado este tema con los aguaceros y con lo normal que puede pasar en la Bocatoma y en el sector donde se surte el agua de la ciudad, que ahora obviamente pues se ve que ha mejorado?
2: La Bocatoma antes era artesanal, medía así mucho 2 metros y todas las empalizadas taponaban el acceso del agua al acueducto. Ya, digamos, con las obras que se han venido realizando, son aproximadamente 50 veces más grandes. Es decir, hay una modernización total y los resultados se han visto. Ya llevamos aproximadamente 2 años y medio en los cuales no se va el agua en todo el municipio, porque es que esta era la queja constante de la comunidad. Siempre se iba el agua, era una constante incertidumbre frente a esa situación, y debido a Bocatoma, yo recibo unas obras iniciales, las complemento, y posteriormente ya con las obras del desarenador, incluso estamos ya gestionando un proyecto por más de 17 mil millones ante el Ministerio de Vivienda para poder hacer la fase 2, que sería toda la conducción desde la Bocatoma hasta el centro de potabilización del agua.
0: ¿Y ese proyecto y esa fase estaría contemplada para terminarse en su mandato?
2: Claro que sí, estamos hablando de un macroproyecto para el municipio donde sería una inversión de 17 mil millones de pesos. En este momento hay una tubería en asbesto cemento que fue construida hace 40 años. Todas las obras que tiene el acueducto de Villa María tiene aproximadamente 40 años. Lo que hicimos fue modernizar el punto más crítico, que era en el sector de la quebrada Chupaderos, que era donde se recepcionaba el agua, y de esa manera logramos que cuando existiera una ola invernal no tuviéramos esas contingencias. Yo quiero decir algo con mucho orgullo como villamariano, y es que la mayor problemática del tema en Villa María, el tema más álgido con el cual recibí la administración municipal, ya se ha generado una solución de fondo y hoy le podemos decir a los villamarianos que su principal problema ya fue mitigado gracias a la gestión de la administración municipal.
1: Alcalde, dentro de esas, obviamente, esos cortes, se hablaba también de la posibilidad de tener alguna conexión en el tema del agua con Manizales. ¿Eso se pudo adelantar o definitivamente lo pudieron solucionar diferente?
2: Inicialmente, cuando realizamos los estudios necesarios para mitigar esa problemática, se contempló de una manera muy seria realizar, digamos, una conexión frente a una contingencia. Aclaro, no de manera permanente, porque incluso la gente decía, es que ya le van a vender la empresa Acuamaná Aguas de Manizales. Eso no se ha contemplado y no se va a contemplar. Acuamaná sigue siendo de los villamarianos y va a seguir siempre siendo de los villamarianos. No obstante, frente a una contingencia se contempló esa situación. El señor alcalde de Manizales siempre ha estado muy presto para apoyar la administración de Villa María, pero debido a las buenas gestiones que se adelantaron, esas obras de mitigación, pues se logró concluir que teníamos la capacidad para poder generar soluciones. Esto es un macroproyecto, está al interior de la montaña. Eso no se ve porque incluso el acceso es demasiado difícil. Fue una inversión muy importante en recursos económicos que se ejecutó entre Alcaldía y Acuamaná. Y hoy le podemos decir a los villamarianos que esa situación tan compleja, tan maluca, tan incómoda, esa incertidumbre de levantarse uno por la mañana y que no tenía el agua en todo el municipio, ya está pasando la historia. Sí lo pudimos lograr, sí lo pudimos gestionar, pese a que llevamos 40 años en una contingencia de esta magnitud, pero hoy podemos decir que Villa María, la alcaldía de Villa María, está dando soluciones de fondo para la comunidad.
0: Alcalde, si me lo permite, cambiamos de tema, pero que tiene que ver también con mejoras en la comunidad. Digamos que en los últimos 12 años, al menos yo recuerdo, es la primera vez que se están interviniendo calles en Villa María. Se arregló toda la calle Novena, que siempre estuvo en boga, y se mejoraron los andenes, porque esa calle sí que no tenía. Digamos que uno soñaría con unos andenes mucho más amplios, mucho más grandes, pero yo pienso que la calle tampoco da, porque uno ve que la gente que subía de Urapanes, de Villa Santana, y más los que tenían movilidad reducida, la pasaban bastante mal. Ahora se está arreglando también otras vías del municipio. Hablemos cómo va ese tema y cuándo se van a entregar las que se están mejorando.
2: Villa María era uno de los únicos municipios de Colombia que no tenía calle real. No teníamos una identidad, no teníamos un espacio para mostrar al turista cuál era nuestro desarrollo comercial. Es por eso que implementamos un proyecto muy importante como lo es el Boulevard de la Carrera Quinta. Vamos a tener o estamos ejecutando un despliegue muy importante para entregar un gran boulevard tipo Carrera 23, por ejemplo, para dar el ejemplo a la comunidad, con andenes mucho más amplios. Villa María es catalogada como la Villa de las Flores y no tenemos ni una flor. Entonces lo que vamos a implementar también en ese bulevar es un pasaje floral para que podamos embellecer nuestros espacios. Esto va a generar mucho turismo, mucha dinámica económica, pero no solamente va a ser la ampliación de los andenes, va a ser la modernización del alumbrado público en todo ese sector. Y hablando de alumbrado público, también quiero anunciarle a los villamarianos que iniciamos ya las obras de modernización del alumbrado público en el parque principal. Un parque oscuro, un parque que parecía abandonado. Ya iniciamos con la iluminación del parque principal, que es nuestra sala, que es nuestro lugar principal en el municipio, aunado a todas las obras que se ejecutaron en conjunto Administración Municipal y Gobernación de Caldas, con el alumbrado público más moderno de todo Colombia, que fue el alumbrado público del sector de la Panamericana, y vamos a continuar con las obras de alumbrado público en el sector de la Florida. Es decir, lugares tan oscuros que tenía Villa María, los estamos modernizando, espacios nuevos, espacios para la gente, espacios de esparcimiento para todas las personas en nuestro municipio.
1: ¿Cómo califica el tema de la seguridad? ¿Cómo le ha ido usted en seguridad allí en el municipio?
2: Este tema de la seguridad ha sido una de nuestras fortalezas. Villa María se está fortaleciendo como uno de los municipios más seguros del eje cafetero. Hace más de 100 días no tenemos un homicidio, pese a que tenemos más de 70 mil habitantes. Justamente el día de ayer logramos una captura en el barrio Santa Ana, una captura muy importante. Hemos logrado incautar más de 3 mil armas blancas en nuestro municipio. Todo esto debido a la articulación que hemos tenido con la fuerza pública. Hemos modernizado el tema de vehículos, el tema de motocicletas. Gestionamos ya el CAI de policía en el sector de la Florida. Hemos tenido cámaras de seguridad en más de 15 veredas. Villa María es el municipio de Caldas con mayor presencia de cámaras de seguridad en el sector rural. Ya hemos implementado, vuelvo y lo digo, 15 en 15 veredas cámaras de seguridad. Y en este momento, junto con Gobernación de Caldas, donde tenemos una partida de 50-50, estamos instalando 28 cámaras de seguridad de última tecnología con reconocimiento de placas de vehículos, y vamos a seguir dándole un golpe de autoridad a cada una de esas personas que quieren generar delincuencia en nuestro municipio. Los vamos a seguir acorralando en conjunto con la comunidad, porque Villa María se está perfilando para ser el municipio más seguro del eje cafetero.
0: Al respecto de eso, alcalde, Villa María está creciendo muchísimo y están construyendo cada vez más, pero tenemos la misma estación de policía, sumémosle el CAI de la Florida, pero digamos que casi que está el mismo pie de fuerza. ¿No se debería trabajar mínimo en otra estación de policía para aumentar el pie de fuerza?
2: En este momento tenemos una gran oportunidad, no solamente en Colombia, sino a nivel mundial, como lo es el uso de la tecnología. La implementación de estas cámaras de seguridad nos han permitido, por supuesto, tener mucha mayor presencia en medio de las comunidades, pero claramente usted lo está diciendo. Esto es una situación del gobierno nacional. El gobierno nacional no ha puesto su mirada en el territorio, en Caldas propiamente, y yo también tengo que decirlo que nos hemos sentido muy abandonados, porque claro que se necesita la presencia de la fuerza pública, pero no tenemos un apoyo del gobierno nacional, ni en el tema de la policía, ni en ningún tipo de proyecto.
0: Hablemos del tema que reportan mucho, sobre todo los oyentes, que es el tema de los parqueos, el tema del tráfico. ¿Qué claridad le podemos dar a los oyentes en ese aspecto?
2: El segundo reto, aparte del agua en el municipio, el primero ya lo logramos. Nos quedan dos retos fundamentales para el municipio de Villamaría. Uno de ellos es la movilidad y el otro es el espacio público. El tema de movilidad, sin lugar a dudas, estamos necesitando a gritos una Secretaría de Movilidad que nos permita implementar zonas azules, redefinición de las vías. Hay unas vías que tienen que quedar en un solo sentido, asimismo como las campañas de seguridad vial, entre otros aspectos muy importantes. Desde la administración municipal fue radicado ante el Honorable Consejo de Villamaría la solicitud para la creación de la Secretaría de Tránsito y Movilidad, trámite que en este momento se encuentra en esa corporación y que sabemos que en su buen criterio esta corporación va a tener a bien aprobar este proyecto para los villamarianos, el cual va a generar mucho progreso, mucha prosperidad y sobre todo mucho orden. Frente al segundo tema, también fue radicado ante el Honorable Consejo la política pública de espacio público. Tenemos espacios desordenados que ya llevamos varias décadas incluso, donde se otorgaban permisos a diestra y siniestra, personas que incluso no pertenecían a nuestro municipio, personas que no necesitan la explotación del espacio público, pero ya con esta política pública que esperamos prontamente ya se le pueda dar el trámite respectivo en el Consejo Municipal, se le ponga un tate quieto al desorden, a la informalidad, y que podamos avanzar en torno a espacios ordenados, seguros, porque si ya estamos embelleciendo los espacios como son los proyectos que acabamos de mencionar, pues esperamos también tener un orden. Incluso en la carrera quinta, que es el bulevar que estamos construyendo, justamente se amplían andenes porque se estaba generando el parqueo público de las motocicletas. Esa carrera quinta ya parecía un parqueadero público lleno de motocicletas. Al ampliar los andenes no va a haber lugar a esto porque siguen circulando los buses, las busetas, los vehículos particulares, las motocicletas, pero no van a dar lugar a ningún tipo de parqueo.
1: ¿Esa secretaría funcionará con guardas propios? ¿Usted qué proyecta en ese sentido?
2: Claro que sí. En este momento tenemos unas unidades de tránsito gestionadas por el municipio, donde incluso hemos dotado de motocicletas a estas personas. No obstante, esta Secretaría de Tránsito nos va a permitir tener el recaudo directo porque las multas de tránsito que se generan en el municipio de Villamaría van directamente a la gobernación, teniendo un retorno, digamos, en un porcentaje un poco pequeño. Ya, digamos, con la Secretaría de Tránsito que se cree en el municipio, todo ese recaudo va para el municipio de Villamaría. Es decir, las multas de los villamarianos se quedan en Villamaría con la creación de esa Secretaría de Movilidad. Y esto nos va a permitir avanzar en todo lo relacionado con movilidad, entre ellos el tema de las zonas de estacionamiento, porque es que en este momento una persona, por ejemplo, que vive en el barrio La Pradera, en el barrio La Floresta, en Turín, se va hasta el parque principal, parquea todo el día en el parque principal, paga 2.000 o 3.000 pesitos a una persona en la informalidad, pero nos está generando ya un taco en el tema de movilidad. Entonces es por esto que a través de la regulación de las zonas de estacionamiento se le va a poner orden, ya la persona va a generar mucho más conciencia y por supuesto avanzaremos con la creación de la Secretaría de Movilidad en todo el tema de semaforización. Villamaría necesita la implementación muy pronta de la semaforización y con la creación de la Secretaría de Movilidad y Tránsito esto nos va a permitir pensar ya no como un pueblito, sino como una ciudad en potencia, que es lo que se está generando en el municipio de Villamaría.
0: Los oyentes están comunicando con nosotros, Juanpita.
3: Sí, alcalde, pregunta un oyente a través de nuestro Tropi WhatsApp respecto a lo que usted está hablando del bulevar con los andenes más anchos, y el oyente pregunta que qué van a hacer con los vendedores ambulantes, que cuando remodelaron el parque no se permitía, y que mire hoy que está completamente diferente.
2: No vamos a permitir un solo vendedor informal más en la carrera quinta ni en el parque principal. Las directrices de esta administración municipal es no dar más permisos para la explotación del espacio público en el parque principal y en la zona centro del municipio. Tenemos más de 100 vendedores informales en todo ese sector del parque y en las calles aledañas del centro. No vamos a permitir más vendedores informales. No vamos a permitir que con la construcción de este bulevar de la Carrera Quinta, que va a ser un espacio privilegiado para el peatón, para los transeúntes, un espacio del cual los villamarianos nos vamos a sentir orgullosos porque es nuestra calle real, es nuestra identidad, es lo que llevamos en las venas, se convierta en una galería. No lo vamos a permitir y por eso estamos en la regulación también de esos espacios para que no sea esta administración y que el día de mañana llegue otra administración de turno y otorgue esos permisos, sino que podamos blindar jurídicamente para que el espacio que es de la ciudadanía siga siendo de la ciudadanía.
0: 6:39, estamos hablando con el señor alcalde de Villa María, Johnny Alejandro Ramírez Zuluaga. Alcalde, ya por último y para pasar al tema agropecuario, que es importante porque si hay un municipio despensa del departamento es Villa María, hablemos del tema de si habrá reparcheo de vías que lo necesita, carrera, segunda, tercera, en fin, digamos que es lo que la comunidad está preguntando, que hay mucho hueco, que para cuándo se piensa hacer reparcheo.
2: La malla vial es un gran reto. Y ese reto lo estamos asumiendo desde la administración. En los próximos días ya vamos a comenzar con la intervención de dos lugares, entre otros, voy a mencionar dos muy críticos, como es el sector de la Florida. La Florida está llena de huecos y queremos anunciarle a la ciudadanía que ya en el próximo mes de julio iniciamos con el reparcheo de esas obras. También sobre la carrera quinta, es una malla vial que viene deteriorándose hace aproximadamente 15 años. Eso parece ya un camino de herradura, lo iniciaremos a intervenir en el mes de julio, asimismo como sectores como el Descache, el sector de la Pradera, entre otros muy relevantes.
0: Vamos a hablar a esta hora, Posadita, Juanpa y oyentes, con la doctora Adriana Aristizábal, que es la coordinadora de la División Agropecuaria de Villa María, porque hay bastante que contar en el tema. Bienvenida a los micrófonos de Tropicana. ¿Cómo amaneció Manizales, Alianza Informativa con Caracol Radio? ¿Cómo está el tema, como para hacer un paneo general y que la gente entienda cómo está el tema agropecuario en Villa María?
4: Hola, buenos días. Gracias por este espacio hoy para contar un poco de la ruralidad de Villa María. Bueno, Villa María está compuesto por 35 veredas. Contamos con todos los pisos térmicos, empezando desde la zona alta de Nevados, bajando hasta zona baja cafetera. Esto nos permite tener mucha diversidad en cultivos, producción. Somos fuertes, el primer renglón de la economía lo podemos llamar que es la caficultura, seguido por aguacate, cultivos de plátano, ganadería y la parte hortícola. Como se mencionaba ahora, seguimos siendo una dispensa hortícola para Caldas. En la zona media, vereda La Guayana, Santo Domingo, Papayal, seguimos siendo fuertes en hortalizas, cilantro, pimentón, repollo. Que después, como nos reconocen muchas veces en el municipio de Villa María como repolleros, aún se sigue produciendo producción que sale fuertemente para la plaza de mercado de Manizales y otros municipios cercanos.
1: Hablemos un poco de los proyectos que ustedes tienen, de pronto convocatorias que haya en ese sentido en el municipio. Para incentivar, por ejemplo, a los pequeños agricultores, algún evento que tengan en la plaza o qué incentivos tienen desde este sector.
4: Bueno, esta es una oportunidad muy importante para contar del mercado campesino que se realiza el primer domingo de cada mes en nuestro municipio. Este mercado campesino se lleva realizando más de 15 años. Esta administración quiso seguirlo adoptando, apoyándolo. En este momento beneficiamos a 30 familias de la zona rural del municipio. El municipio aporta el transporte, la logística para cuando ellos lleguen ese domingo puedan comercializar sus productos sin intermediarios. Entonces es una plaza muy buena donde ellos tienen venta aproximada de más de 28 millones de pesos, donde todo pues el resultado de sus ventas le quedan a ellos. Entonces es un espacio de transformación de la economía rural, el 90% de ellos son mujeres, entonces son ingresos que llegan a las mujeres, que es muy importante para diversificar la economía rural.
0: El mensaje de la alcaldía, doctor Aristizábal, para todos los cultivadores, para todo el sector agropecuario, mejor dicho, hasta arriba, hasta la cordillera, y como usted lo mencionaba, en cada piso térmico de la cercanía de la alcaldía, obviamente, y de su gestión como coordinadora de la división agropecuaria, de lo que resta de la administración.
4: Seguir invitando a la zona rural a que nos visite, nos contacte. Contamos con agrónomos, veterinarios, asistentes agropecuarios que acompañamos integralmente a la zona rural sin ningún costo. Tratamos de llegar a las 35 veredas, darles apoyo integral a través de las instituciones, Secretaría de Agricultura del departamento y demás entes que apoyan mucho la ruralidad.
2: El tema de la ruralidad ha sido muy importante para la alcaldía de Villa María. Por eso es que venimos fortaleciendo también todo el sistema de transporte escolar, porque sabemos que si no hay condiciones en temas de educación, hay una migración del campo a la ciudad. Entonces, estamos garantizando que el 100% de todos los estudiantes en la ruralidad tenga transporte escolar todos los días del año. Vuelvo y lo digo, el 100% de los niños y adolescentes en la zona rural, en Villa María, tiene garantizado el transporte escolar. Esto lo hacemos con recursos, es una inversión muy importante en ese componente social. Adicionalmente, hemos hecho un convenio donde le giramos al Hospital San Antonio de Villa María más de 600 millones de pesos para que hagan presencia permanente en temas de salud, en todo el tema de la ruralidad, aunado al tema de seguridad que ya lo mencionamos, con las cámaras de seguridad y con todo el tema de acompañamiento de la doctora Adriana y la unidad de agropecuaria. Me gustaría mucho, si ustedes lo permiten, que claro la doctora que sí. también les contara un poco sobre el mejoramiento bovino, sobre el acompañamiento que hacemos a las asociaciones, sobre el tema de la renovación cafetera, porque es que Villa María hace parte de esta región del paisaje cultural cafetero y estamos apoyando a los caficultores de nuestro municipio.
4: Digamos otro proyecto muy importante que se lidera desde la administración es el programa de mejoramiento genético bovino. ¿En qué consiste? En aquellos pequeños productores que tengan menos de 50 cabezas de ganado puedan mejorar la genética de su ganado a través de la inseminación artificial a término fijo. También son insumos que aporta la alcaldía a través de un médico veterinario especialista en inseminación que va a visitar los predios, revisa la raza que ganado tienen y en revisión con ellos se miran qué raza o pajilla se va a usar para inseminar el ganado y que nazca una ternera o un ternero con mejor calidad y con mejor genética. Se manejan razas Holstein, Jersey, Pardo Suizo, Brahman, Gir y Simmental, que son razas que se acoplan muy bien al sector rural de Villa María, entonces en condición de suelo y demás. La alcaldía asume todo este proceso. Si uno como particular toma este servicio de mejoramiento genético, le cuesta alrededor de 700, 800 mil pesos las visitas que hace un veterinario, las hormonas que se utilizan, los medicamentos y demás insumos. La alcaldía lo hace totalmente gratis. Es un programa que está abierto. En este momento se han impactado más de 39 familias en este año. En total del convenio se han inseminado 642 hembras bovinas, permitiendo mejorar la genética y la productividad y además los inventarios bovinos de estos pequeños productores del municipio.
0: ¿Quién quiere ampliar la información, doctora?
2: También hay que contar sobre el tema de movilidad en las veredas, porque si estamos hablando de productos, pues hay que hablar del tema de movilidad. Es por eso que quiero contarles también que se han hecho intervenciones en temas de placa huella en veredas tan importantes como es la vereda San Julián, la Nueva Primavera. En la vereda Miraflores hizo una intervención gigante en tema de canaleta porque la topografía de nuestro municipio es muy agreste. En el tema de en el sector de la vereda Los Cuervos, asimismo en la Florida, también se han hecho mantenimiento en conjunto con la gobernación de Caldas en vías terciarias como Los Pomos, como Yarumos, como la misma vereda San Julián, como el sector de Montaño, como el sector de Partidas, como el sector de Llanitos, de Río Claro. Es decir, el tema del mantenimiento de las vías frente a la ola invernal es muy importante y yo quiero contarles que junto con la gobernación de Caldas venimos interviniendo cada uno de esos tramos. Claro que hace falta muchos más. Y el reto es que en este año y medio que resta de nuestro gobierno podamos intervenir los sectores que están afectados, pero es la gran apuesta que está haciendo también la alcaldía de Villa María en conjunto con el señor gobernador para poder realizar el mejoramiento de este tipo de vías. Yo quiero ampliar un poco acerca de este importante proyecto que es el mercado campesino. Y es que el mercado campesino...
0: ¿Cada cuánto es?
2: Lo hacemos una vez al mes y nos ha generado un gran despliegue en el tema de turismo. Porque es que es difícil ver cómo un campesino llega al parque principal de un municipio y ver todo ese despliegue y la representación de las diferentes veredas. No solamente es ir a vender un producto, sino que lo hemos hecho de una manera organizada, de una manera limpia. Todos los campesinos que van y comercializan sus productos de manera directa, sin intermediarios, están con vestuario autóctono de nuestra región, todo de una manera muy organizada, muy uniforme. Esto ha generado incluso estudios por parte de universidades porque encuentran, digamos, una identidad, una comercialización directa y sobre todo que se le garantiza al campesino sacar y dar a conocer sus productos, porque no solamente es la venta directa, son los enlaces que están haciendo para su producción y el consumidor final a pequeña y alta escala. Entonces el mercado campesino ha sido, digamos, una de nuestras fortalezas. También, en conjunto con la doctora Adriana, que ha venido liderando este tema, se vienen realizando unos estudios junto con la Universidad de Manizales para poder implementar el centro de acopio en el municipio de Villa María. Estamos definiendo el espacio, estamos definiendo el lugar junto con la Universidad de Manizales. Ya estamos profundizando en esos estudios. Todavía no tenemos un espacio definitivo, un espacio ya establecido donde va a ser el centro de acopio, pero quiero informarle a la ciudadanía que desde esta administración vamos a dejar los estudios ya establecidos para poder realizar y avanzar en este tema. Y también entonces invitarlos para que el 5 de julio disfruten del mercado campesino. Es bueno, por ejemplo, una persona que va a hacer el mercado para su casa, encontrar productos frescos, muchas veces sacados de la tierra el mismo día o el día anterior, que se llevan desde el campo a la comercialización de este producto en el parque principal. El 5 de julio, que creo que cae obviamente un domingo, para que vaya la ciudadanía, consuma sus productos, que son productos frescos, a unos precios increíbles, es decir, precios muy justos, económicos, de una forma muy asequible a la comunidad. Así que los invitamos para que participen de ese mercado campesino. Pero también, frente al tema de la ruralidad, queremos comentarles que venimos haciendo convenios importantes con el Comité de Cafeteros para la renovación de los cultivos de café. Es importante hacer una renovación constante del café porque es una de nuestras líneas económicas más importantes y la doctora Adriana viene también liderando este tema tan importante para los caficultores de nuestro municipio.
0: Doctora, yo le quiero preguntar ya por último, los campesinos que necesitan acogerse a la renovación de cultivos, a la tecnificación ganadera o a cualquiera de los beneficios que de pronto no sabían y ahora ya están enterados, ¿cómo se comunican para hacerse a los programas?
4: Bueno, nuestra oficina queda ubicada en la Casa de la Cultura, primer piso, allá se encuentra la oficina de la División Agropecuaria. Contamos con un equipo humano muy comprometido, muy dispuesto a visitar toda la ruralidad y acompañarlos. A través de los canales de comunicación de la alcaldía nos pueden contactar, normalmente estamos presentando notas, comunicados de lo que hacemos, dónde nos pueden ubicar, y este es el punto central para estar en contacto, y a través de las juntas de acción comunal es un muy buen enlace.
0: Nuestros amigos del campo ya saben que es presencial en la alcaldía. Bueno, estamos con el alcalde Jonier Alejandro Ramírez, agradecerle por venirnos a contar absolutamente todo eso. No sé si tengo un mensaje final o una noticia para los villamarianos ya para despedirlo y que usted siga con su agenda, alcalde.
2: Muchas personas nos preguntan sobre las fiestas de Villa María, que han sido muy famosas frente a todos los artistas que hemos llevado. Queremos contarles que en el mes de octubre vamos a realizar las festividades del cumpleaños de Villa María. No vamos a realizar este año ferias de la horticultura en el mes de junio, julio, como regularmente se están haciendo, pues por todas las obras que estamos haciendo de modernización en nuestro municipio. Colapsaríamos sin terminar el bulevar de la Carrera Quinta realizando festividades en este momento en el municipio. Es por eso que vamos a potenciar el cumpleaños de Villa María, que en los próximos días les vamos a estar anunciando los artistas tan importantes que vamos a tener. Y obviamente sabemos que desde Tropicana y sobre todo esta cadena radial que es tan importante para los caldenses, pues vamos a anunciar acerca de estas importantes festividades y obviamente los vamos a invitar.
0: El alcalde de Villa María estuvo con nosotros, también gracias a la doctora Aristizábal, y pues se enteraron ustedes de mucho. Cualquier tipo de pregunta e inquietud nos la hacen llegar al WhatsApp, que estaremos trasladándola obviamente al señor alcalde, porque además les agradecemos a todos los que escribieron, no alcanzamos a atenderlos absolutamente a todos y ahí nos disculpan.
5: Oiga, no les vaya a pensar que un man en el hospital, no sé si fue que tuvo un accidente, le iban a hacer una cirugía o qué, el caso es que el man resultó en el hospital cuando ya, pues después de todos los procesos que le hicieron y todo, ya le iban a dar de alta, cuando le va llegando el doctor con la cuenta. ¡Ja! Man, casi se enferma otra vez. Uy, doctor, venga, ¿cómo así? ¿Qué es toda esta cantidad de plata, doctor? No, yo sinceramente yo no tengo con qué pagar esto. Y entonces le dijo el doctor, ¿cómo así, hermano? ¿Y usted no tiene un familiar, un hermano, alguien que le pueda colaborar? Doctor, la verdad, yo solo tengo una hermana y no está casada ni nada, ella es monja. Cuando una de las enfermeras dice que, pero es que ella sí está casada, ella está casada con Dios. Y el enfermo dice que, bueno, entonces dígale al cuñado que pague esa factura.
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Ya tenemos las 6:23. Saludamos a la audiencia que está llegando, que se perdió a lo mejor la ronda de noticias, de titulares, y que en este momento llega para contarles que estamos con...

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12: 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En Tropicana son las
10: 7 de la mañana, 2 minutos, 7:02. 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
2: 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Son las
3: 7 de la mañana, 6 minutos, 7, 6, están con Tropicana.
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5: 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En Tropicana son las...
3: Ahora tenemos en las 7 de la mañana, 7, están con Tropicana, la más bacana.
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10: Llegamos al momento de la oración y reflexión de la mañana, que... Como me han pedido muchísima oración por estos días, hoy vamos a hacer oración de sanación. Así que a los que están escuchando, que quieren que oremos todos juntos por las intenciones de todos, pues yo creo que llegó el momento también de conectar a papá, a mamá, a esta oración, al amigo, al familiar, de contarle cómo se puede vincular a la oración a través de Tropicana. Hay maneras muy sencillas de hacerlas. A través de la radio tradicional en la 105.7 en el FM, 930 en el AM. A través del streaming. Aparecemos como Tropicana FM Radio en el streaming, pero a través de la aplicación que puede descargar en su teléfono Android o en su teléfono iPhone, a través de Play Store o App Store, aparecemos como Tropicana FM Radio. 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Y ahí le van a salir al menos 2 o 3 links que son las páginas de unas agrupadoras de streaming y nos va a poder escuchar también. No es lo ideal, pero nos puede escuchar en la página web oficial de Tropicana. También... voy a empezar a transmitir en este instante, ya mismo lo voy a hacer, en este instante, en @ Mauro Moreno Rojas, que es mi Instagram personal. 3, 2, 1, estoy en vivo ya también en mi Instagram personal. @ Mauro Moreno Rojas, estoy transmitiendo el audio de esta oración de sanación. Dicho esto, es momento de entender que donde hay 2 o 3... en el nombre del Señor, ahí está el Señor con nosotros. No es 2 o 3 orando cada uno por intenciones diferentes, porque lo he dicho. En muchas ocasiones se puede tener a 2 o 3 personas bajo un mismo techo, incluso familia, podríamos hablar de dos hermanos, padre y madre. Y mientras papá está orando bajo el mismo techo en silencio para que el Señor le dé más provisión para cubrir todos los gastos del hogar, mamá puede estar orando para que el Señor le cambie el temperamento a papá, y los hijos orando para que les den el permiso para salir este fin de semana, y la niña, por ejemplo, está orando para que le digan que sí al curso que quiere hacer, que es costoso. Entonces hay cuatro personas orando, pero ninguna puesta de acuerdo. Pero hoy nos vamos a poner de acuerdo en que la oración que vamos a llevarle a papá Dios es una oración completa de sanación. Una oración poderosa, fuerte, que va a ser más corta que de lo normal, pero que tiene mucha esencia y mucha vida en Jesucristo. Nos ponemos todos de acuerdo, contemplando a nuestro Señor Jesucristo, entendiendo que Él es nuestro Señor, es decir, que nosotros le obedecemos a Él, que lo que Él diga se hace, y sobre todo que estamos bajo su protección. Como le entregamos al Señor todo honor y toda gloria, toda la honra, también le entregamos nuestra obediencia. Pero sabemos que tenemos un Dios que paga al obrero de la última hora lo mismo que al de la primera. Sabemos que tenemos un Señor que, cuando somos fieles en lo poquito, sobre mucho nos pone. Cuando sabemos que tenemos un Dios que le gritamos, ¡Hijo de David, ten compasión de mí! Él puede quitarnos la ceguera, la sordera, la intranquilidad y todo lo que nos acongoja. Si tenemos claro que es el Señor a quien obedecemos, a quien le servimos, pero que es el Señor maravilloso en amor, en misericordia y en milagros, esta oración, como te repito, va enfocado a lo que tú necesitas que el Señor sane en ti. En el nombre del Padre, del Hijo y del Espíritu Santo. Señor Dios Todopoderoso, hoy nos unimos como una sola familia en la fe, todos los oyentes de Tropicana. Tu palabra nos enseña que donde dos o tres se reúnen en tu nombre, allí estás tú en medio de ellos. Por eso levantamos una sola voz. Nos unimos a un solo corazón, puro e inmaculado, que es el tuyo. Y hacemos una sola oración, creyendo que tú sigues siendo el mismo Dios que sana, que restaura, que libera, el mismo Señor que transforma. El Padre de la verdad, el Padre que cumple la promesa, el Padre que disciplina, que restaura, que hace criatura nueva, que abre camino, pero que también cuida la espalda. Padre bueno, hoy venimos delante de ti a pedir por todos los que están enfermos, por todos los que tienen dolencias físicas, por todos los que sus cuerpos están cansados y no responden como ellos quisieran. Te pedimos, Señor, especialmente por quienes luchan contra el cáncer, por aquellos que recibieron hace poco un diagnóstico que los dejó sin aliento, por quienes escucharon palabras como tumor, metástasis, recaída, quimioterapia, radioterapia, enfermedad terminal, etapa 3, etapa 4. Por quienes sienten que el miedo ha tocado la puerta de su corazón y está desplazando la fe. Oramos, Señor, por todos los que en este momento están conectados a una máquina de diálisis, que están, como diría nuestro amigo Pajarito, borrachitos de amor en Cristo después de la quimioterapia, de la radioterapia, que sienten que sus cuerpos se desvanecen, Señor. Te pedimos por cada una de estas criaturitas tuyas que la están pasando mal con su enfermedad. Oramos por el hijo que llora en silencio al ver sufrir a su mamá, por la madre que ve consumirse a su hijo y no encuentra consuelo porque no puede ayudarlo, por el esposo que acompaña a su esposa enfermita, por la esposa que cuida con amor a su esposo debilitado, por los hermanos, por los amigos, por los familiares que sufren junto al enfermo. Señor, si es tu voluntad, derrama sanidad sobrenatural, Te pedimos que hagas el milagro que desafía toda explicación médica y humana. Pero también te pedimos que bendigas a los médicos, a los especialistas, a los enfermeros y enfermeras, investigadores, científicos, personal clínico. Guía sus manos, ilumina sus decisiones y permite que ellos sean los instrumentos de tu misericordia y de tu milagro si lo quieres hacer por esta vía. Te pedimos, Señor, por todos los que están enfermos, que tienen cualquier dolencia crónica, que padecen de diabetes, enfermedades cardíacas, enfermedades cerebrovasculares, problemas en las articulaciones, enfermedades huérfanas, lupus, enfermedades autoinmunes, enfermedades provocadas por el estrés, enfermedades provocadas por la soledad. Te pedimos, Señor, que seas tú quien pose tu diestra victoriosa. Ponla sobre la cabeza de cada creyente en ti, Señor, y haz el milagro, Padre. Yo tengo tanta fe que solamente con una palabra tuya todos sanaremos. Cura, Señor, al que está mal de su dentadura, que encuentre la manera de cómo arreglarla, al que está mal de su sistema digestivo, su sistema circulatorio y de cualquier enfermedad física en el cuerpo. Te pedimos que sea tu voluntad, que derrames sanidad sobrenatural, que utilices a los doctores, pero que llegue la tan anhelada sanidad. Nos acogemos a tu misericordia, Señor, y te pedimos, Padre Santo, que seas tú quien cure. Aquí es donde, en este instante, le puedes presentar al Señor a los que están contigo en oración, esos nombres por los que quieres orar. Esos nombres que el Señor también lee en el WhatsApp de Tropicana porque está en todas partes, pero que el Señor quiere que tú les presentes. Dilo con nombre propio a tu padre, a tu madre, a tu amigo, a tu familiar. Pídele al Señor la sanidad por la enfermedad que padece. No te limites, que todos estamos de acuerdo pidiéndole al Señor para que hoy la sanidad milagrosa se lleve a cabo. Yo tengo la fe y la certeza que todo va a salir hoy despachado favorablemente para nosotros de parte del Señor Jesucristo. Así que tómate unos segundos, preséntale a ese hombre, a esa mujer que es padre, que es madre, que es esposo, que es hijo, que es niño o niña. Cuéntale qué enfermedad tiene a Jesucristo y permite que él haga el milagro. Hijo de David, ten compasión de mí. Preséntale al Señor, ora. Todos estamos pidiendo sanidad, el Señor sabe qué sientes. El Señor sabe que no estás orando de manera egoísta, que pides por alguien más. El Señor sabe que si pides por ti, sabe lo que sientes, cómo estás de cansado y de cansada de luchar. Te pedimos, Señor, que restaures la salud, pero aún en medio de la enfermedad, que tú seas el sosiego para que entiendan que también en la enfermedad hay bendición en tu presencia. Que si estás postrado en una silla de ruedas, en una cama, el Señor fortalezca la vitalidad de tu mente, tu agudeza mental y tu inteligencia para que entiendas que el Señor también te da bendición en esta condición extrema. Que cualquiera que sea la situación que estés pasando, en cualquier condición, el Señor sea tu refugio, tu consuelo, tu amparo y

Pecados tuyos. Amado Señor, oramos por quienes hoy también están desempleados, amado Padre, por el hombre que sale cada mañana buscando una oportunidad y regresa con las manos vacías, por la mujer que no sabe cómo alimentar a sus hijitos, a su madre, a su padre, por el joven que envía y envía hojas de vida y no recibe ninguna respuesta, por quienes han perdido la esperanza después de tantos intentos. Te pedimos, Señor, que abras puertas donde parece que todo es imposible. Envía oportunidades inesperadas, envía ideas frescas que se conviertan en emprendimientos. Bendice a los emprendimientos que están luchando con todo, Señor, para no fracasar, a los negocios, a los proyectos, a las nuevas fuentes de ingreso que están apareciendo. Que nadie pierda la confianza en que tú eres el Dios que provee y que a través del esfuerzo y la valentía, tú, cuando somos fieles en lo poco, sobre mucho nos pones. Oramos, Señor, por quienes luchan contra la depresión, contra la ansiedad, contra el miedo, contra el estrés, contra la angustia, por quienes sonríen por fuera mientras por dentro están quebrados, por quienes se sienten solos aún estando rodeados de personas, que es la peor soledad, sentir que aunque estás con mucha gente en tu casa, nadie te quiere, eres invisible para ellos. Señor, te pido que los reconfortes y que sí sientan tu abrazo y tu presencia. Te pedimos por quienes han perdido la alegría de vivir y piensan incluso en atentar contra ellos mismos. Amado Señor Jesucristo, entra en esos corazones heridos, sana recuerdos dolorosos, traumas. Sana, Señor, heridas, traumas de la infancia. Sana esas heridas de abandono, de rechazo, de traición, de violencia, de humillación y las palabras que marcaron vidas para siempre. Saca del corazón y de la mente, no sirves para nada. Nunca lo podrás lograr. Eres insuficiente, nadie te quiere. Saca todo eso del corazón y instala, Señor, en cada uno de los oyentes de Tropicana el amor y el abrazo de quien es nuestro Padre y que se regocija con saber que somos hechura suya. Porque nos amaste desde el principio, Señor, y tienes contado cada pelito de la cabeza. Y si eres calvito, cada pequita de tu cabeza. Te pedimos, Señor, que sanes toda herida de violencia, de humillación. Toda palabra maldicha en los niños de 5, 6, 7, 8, 10, 15, 20, 25, 30, 35, 40, 45, 50, 55, 60, 65, 70, 75, 80, 95, 100 y niños de 110 años. Sánalos, Señor. Cura a ese muchachito interior que está miedosito, que está sintiéndose vulnerable y que no ha sentido el abrazo del Padre desde hace muchos años. Sánalo, abrázalo y que se sienta amado. Oramos por quienes tienen la autoestima totalmente destruida, por quienes se sienten insuficientes, incapaces, sin valor. Recuérdales que son tus hijos, creados a tu imagen y semejanza, y que vuelvan a verse en un espejo con tus ojos y como tú los miras con amor y con agrado. Padre Santo, hoy ponemos delante de ti a las familias, al padre trabajador que carga sobre sus hombros grandes responsabilidades, a la madre que solita tiene que cargar con todo. Oramos por el padre y la madre que están desempleados y que sienten vergüenza y frustración. Por esa madre abnegada que entrega y entrega su vida por los suyos y a veces no recibe ni siquiera las gracias de una comida bien hecha y caliente, Señor. Que se esfuerza por tener la casa impecable para que lleguen los que viven allí, no valoren absolutamente nada y empiecen a volar zapatos, chanclas, medias y desorden por todo lado. Oramos por la madre agotada que necesita fuerzas tuyas para continuar, Señor. Por los matrimonios que están al borde de la separación, por los esposos que han dejado de escucharse,
por el esposo que ha dejado de tratar

a su amada como Cristo ama a su iglesia. Por la mujer que ha dejado de ser luz para su esposo y a lo mejor ya no lo respeta ni lo valora. Te pedimos por las esposas que se sienten ignoradas, por los esposos que no se sienten escuchados. Te pedimos especialmente por quienes están viviendo infidelidades, mentiras o traiciones. Reconforta su corazón, sánalos y que entiendan que lo que el otro les hizo no significa que ellos no tengan valor, que no define la infidelidad de otro o lo que otro haya querido hacer con su intimidad con ellos. Que entiendan que los define tu presencia, Cristo, en sus vidas. Te pedimos, Señor, por las parejas que están luchando por construir y reconstruir su confianza y su matrimonio. Te pedimos por los hogares donde abundan los gritos, la indiferencia, el resentimiento, el egoísmo. Te pedimos por los hijos rebeldes, Señor, por los hijos alejados de ti. Te entregamos, Señor, consagramos a tu inmaculado corazón, a tu presencia y a tu rigor, Señor, a tu disciplina, a nuestros hijos. Tómalos, Señor, hazlos tuyos, Padre, endereza sus caminos. Te pedimos, Padre, por nuestros hijitos atrapados en las adicciones, por los jóvenes que están confundidos con ideologías que no les ayudan, por los niños que crecen sin amor, por los ancianitos abandonados, por las familias divididas por herencias, por conflictos, por rencores, por errores. Señor, restaura cada hogar. Devuelve el diálogo donde hay silencio, devuelve el amor donde hay frialdad, devuelve, Señor, el perdón donde hay heridas. Oramos, Señor, por todos los que sufren enfermedades del corazón, de los pulmones, de los riñones, del hígado, de la sangre, de los huesos, de la piel, del sistema nervioso, por quienes enfrentan enfermedades autoinmunes, degenerativas, crónicas, de tratamientos difíciles o casi que escasos. Oramos por quienes esperan un trasplante, por quienes están en cuidados intensivos, por quienes esperan resultados médicos, Señor, por quienes viven pendientes de una llamada o de un examen. Te pedimos, Padre, que seas tú fortaleza para ellos. Fortalece, Señor, a quienes cuidan a los enfermos, a quienes pasan noches enteras acompañando a un ser amado, a quienes sostienen económicamente tratamientos costosos, Señor, a quienes sienten que ya no tienen fuerzas. Oramos por quienes atraviesan problemas económicos, por quienes tienen deudas que los asfixian, que les hacen tomar decisiones equivocadas, por quienes han perdido sus ahorros, quienes han invertido mal y han tenido que vender simplemente para pagar la deuda y han perdido sus inversiones iniciales, por quienes viven momentos de incertidumbre financiera, Señor, que no saben cómo pagarán su renta, la cuota de sus apartamentos, de sus casas, de sus carros, de sus motos. Oramos por quienes han perdido a un ser querido y todavía lloran su ausencia, que se sienten culpables de cosas que no deberían. Consuela a los que están viviendo ese duelo, Señor, que no se depriman sin esperanza. Claro que te puedes sentir triste, y cómo no, perdiste a tu padre, a tu madre, a tu hijo, claro que lo puedes hacer. Siéntete triste, llora lo que necesites, pero por favor no lo hagas sin la esperanza que lo volverás a ver, porque Cristo, el especialista en resurrecciones, te dará un chance más de acompañarlo y amarlo en una vida eterna en la presencia del Señor. Abraza, Señor, a los que están pasando noches de soledad y recuérdales que tú permaneces junto a ellos, aunque ellos no lo noten. Oramos, Señor, por quienes están luchando contra cualquier adicción, la que sea, Señor, por quienes buscan
ser libres del alcohol, de la cárcel física, las drogas, el juego, la dependencia emocional, la pornografía o cualquier esclavitud que les robe la paz. Rompe cadenas, Señor, de cualquier tipo de vicio. Devuelve la libertad en los corazones. Restaura también a todos los que nos escuchan en la cárcel, que con el corazón arrepentido ya te entregaron sus errores, Señor, y que tú seas propiciador de sus faltas, Padre. Amado Señor Jesús, también te pedimos perdón por todos nuestros pecados. Como ayer nos enseñabas, como Pedro, nos reconocemos pecadores delante de ti, que no merecemos tu presencia, pero que la necesitamos, Señor. Reconocemos que muchas veces hemos querido caminar sin ti y solo hemos encontrado vacío, y hoy entendemos que alejados de ti nada podemos hacer, Señor. Perdónanos porque hemos confiado más en nuestra fuerza y en nuestra inteligencia que en tu gracia y en tu sabiduría. Perdónanos, Señor, porque hemos fallado en pensamiento, en palabra, en obras y en omisiones. Límpianos, Señor, con tu misericordia. Renueva, Señor, nuestros corazones. Danos, Padre, la valentía para obedecerte, para seguirte y para vivir conforme tu voluntad, sin importar lo que estamos viviendo y lo difícil que esté llegando en este momento. Hoy declaramos que nuestra esperanza no está en las circunstancias, sino en ti, Señor. Tú eres el Dios de los imposibles y tú te las arreglas como tú quieres para que las cosas se hagan aun cuando parezcan imposibles. Aunque la tormenta esté fuerte, Señor, tú sigues siendo el capitán de esta barca que no se hunde. Aunque el viento bravo arrecie, tú me sostienes, Señor, y no me dejas caer por la borda. Aunque el diagnóstico sea difícil, tú tienes la última palabra, Señor. Aunque el camino parezca oscuro, tú sigues siendo luz y apertura de camino. Y todos juntos, Señor, todos los que estamos aquí orando por sanidad, como una sola familia, como tus hijos, Señor, estamos totalmente de acuerdo en pedirte que derrames tu bendición sobre cada oyente, sobre cada hogar, sobre cada necesidad presentada en este momento, que salió a través de mis palabras o que tú escuchaste a través de la petición clara de cada oyente que leíste en el WhatsApp. Que tu paz descienda sobre nosotros, Señor. Que tu paz descienda sobre los enfermitos. Que tu fortaleza alcance a los cansados. Que tu provisión llegue a los necesitados, Señor. Que tu amor restaure a las familias. Que tu misericordia sane las heridas de los corazones. Y que tu presencia, Señor, nos acompañe hoy, mañana y siempre. Todo esto te lo pedimos, amado Padre, en el nombre poderosísimo de nuestro Señor Jesucristo, Salvador, Dador, Propiciador, corazón amante de nosotros, pecadores y enfermos, Señor de señores, Rey de reyes, y en quien está puesta toda nuestra esperanza. Amén, amén y amén. Eres todopoderoso, Señor, tú lo puedes hacer. Y si lo crees y tienes fe que el Señor puede lograr lo que hoy le pedimos, escribe amén. Aquí en los comentarios de mi Instagram, aquí en el WhatsApp, escribe amén donde quieras, en tus estados de WhatsApp, pero que ese amén signifique que tu fe está intacta y que no importa por lo que estés pasando, por lo difícil que vivas, el Señor tiene el control y la última palabra.

0: avanza la mañana este viernes, estamos de fin de semana, están con la más bacana, somos Tropicana y a esta hora, 7 de la mañana, 37 minutos, ya lo saben, amigos conductores, ustedes que son nuestros ojos, ¿qué sería de nosotros, de la más bacana Tropicana, sin ustedes, amigos conductores, quienes en este momento se movilizan por la ciudad y nos cuentan, nos hacen saber en nuestro Tropi WhatsApp 315-382-2721, cómo se está comportando el tráfico en este momento en arterias principales, Santander, Panamericana, Kevin Ángel, Paralela, entrando y saliendo de la Villa, entrando y saliendo de la NEA, llegando a la zona industrial, pasando por San Marcel, subiendo y bajando por el Batallón. ¿Cómo está nuestra Manizales del Alma? Ya venimos a contarles en el Tropi WhatsApp 315-382-2721. Nos pueden dejar su mensaje de texto, su mensaje de voz y de una vez le contamos a toda la ciudadanía cómo está el tráfico en cómo amaneció Manizales en Tropicana, la más bacana.
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2: 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Vamos a ir con nuestros grandes amigos oyentes que nos reportan el tráfico.
3: Buenos días, Tropicana, la más bacana. Buenos días, muchas gracias. Que no falte esa oración todas las mañanas. Las vías. No, pues, la mañana a las 6, un accidentico por ahí, por bajando para el batallón. Pero no, todo al 100. Todo al 100. Bendecido día.
2: Un abrazo, Dios te guarde, mil gracias. Es que nos dicen que hoy viernes a las 7:45 de la mañana, que la ciudad parece que un lunes festivo, que sí hay flujo de carros, pero que está muy solo casi por todo lado.
1: Es que cuando los estudiantes salen a vacaciones, Mauro, baja muchísimo el flujo vehicular en la ciudad.
2: Vea, Rabasco Quemelo.
1: Ajá.
2: Que como un tobogán.
1: Sí.
2: Por los lados del sector del concesionario Las Máquinas, organizador vial de La Carola, sentido hacia el organizador vial de Los Cedros, sin problemas. La ciudad del autor está sin problema, salida de Villa María sin problema, entrada igual. Nos dicen que todo está sin problemas. Bueno, gloria a Dios. Incluso que está hasta fluido el taco que se hace ahí en el embudo al frente del cable en la fuente.
1: Ah, vea.
2: Entonces, imagine cómo está, bueno, pues. Todo. Entonces, como ya lo saben, ustedes son nuestros ojos en las vías. Cualquier cosa nos reportan. 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
2: Más oyentes reportándose en el 315-382-2721, Juanpita Torres.
4: Tropicana, la más bacana, muy buenos días.
2: Hijito.
4: Reportando movilidad aquí por la Kevin, desde la Autónoma hasta por los lados de hasta llegando al batallón. libre, despejadito, muy buena circulación.
2: ¿Se da cuenta? Está todo, sí. Está todo tranquilo en la ciudad. 7:46 a esta hora, el humor de Cachuflito aquí en Tropicana, la más bacana.
5: Oiga, una señora que se quedó mirando hacia el hijo y lo miraba. Entonces el hijo le dijo, mamá, descongelada, ¿qué es lo que tanto me repara, mamá? Mi hijo, ¿no le puedo hacer una pregunta? Claro, mami, cuénteme. Yo sí he sido una buena madre para usted, mi amor. ¡Ja! ¿Cómo que sí, buena mamá? Usted una excelente madre. Vea que yo a los 9 meses ya me cambié al pañal solo y todo.
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1: Ya son las 7 de la mañana, 51 minutos. 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
1: Pero no llore, Juanpita. 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Cálmese, no llore, Juanpita. Yo sé que usted le está metiendo optimismo a todo, sí. Pero tranquilo, Juanpita.
2: Es que me encanta, Mauro, me encantan bueno. 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
2: 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Y Doria es Hagamos Historia. 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
5: Imagínate que se encontraron dos amigos, ¿sí o qué? Así, entonces se saludaron. ¡Qué hombre, te quede bien o no! Que sí, hermano, bien, gracias a Dios.
4: Pero ¿por qué lo hice tan desmotivado? ¿Qué le pasó?
5: Oh, hermano, hace como ya casi 2 meses que me separé.
4: Ay, ¿cómo así, hermano? ¿Y eso por qué?
5: Ah, pues, culpa de mi suegra.
4: Ay, ¿cómo así? ¿Se le metía mucho en la relación o qué?
5: No, me vio dándome besos con otra muchacha.
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1: Bacanísima mi Tropicana. 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Invitación que tenemos para todos los oyentes de Tropicana, la más bacana. ¡Tropicana! Venga, pues cachuflito, mijo, a lo que vinimos, cachuflito, cachuflito.
2: Oiga, ¿cómo les parece pues, que terminaron las elecciones por ahí en un país? Elecciones, terminaron. Y entonces el candidato ganador eso hizo en la sede principal una rumba, pero de rumbas eso invitó, mejor dicho, todo el que quisiera ir. Cuando sabe que estaban en plena fiesta, cuando una señora, una viejita, que es que ¡bomba! ¡Bomba! ¡Pusieron una bomba! ¡Pusieron una bomba! Cuando hay todo el mundo, ¡uy, bomba, bomba, bomba! Venga, ¿dónde pusieron la bomba? ¿Dónde la pusieron? Evacuemos, ¿dónde la pusieron? ¡No! ¡El disco! ¡Bomba! ¡Para bailar! ¡Esto es una bomba!
1: No, venga, ¿qué es eso? Bueno, vamos a aventuras pues con Valvoline, señores, Valvoline.

0: El viejito en el restaurante. ¡Mesero! Sí, señor, cuénteme, ¿en qué más le puedo servir? ¿Qué más le puedo traer? Cuénteme.
1: Hágame el favor, papito, vea. Yo a usted le pedí un pollo y usted me trajo una gallina, vea, una gallina.
0: Caballero, ¿y ajá, cómo sabe usted qué es una gallina?
1: Sí, sí. Pues por los dientes.
0: ¿Qué? ¿Cómo así que por los dientes? Una gallina no tiene dientes.
1: Ajá. Ah, pero yo sí, vea solo duro.
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0: 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En Tropicana son las...
1: Con mucho gusto, 8:04 a.m.
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1: Venimos con nuestra ronda informativa aquí en Cómo Amaneció Manizales por Tropicana, la más bacana. Mucha atención, que capturaron en flagrancia por tráfico, fabricación o porte de estupefacientes a un paisano, a un ciudadano. Les vamos a contar en dónde. Esto pasó en el barrio Santana de Villa María, donde fue capturado en flagrancia un hombre conocido como Mechas, de 30 años de edad, por el delito de tráfico, fabricación o porte de estupefacientes. Los hechos se registraron en la carrera 1N con calle 7, a quien mediante un registro personal le fueron halladas 42 bolsas plásticas transparentes de cierre hermético, cada una de ellas con el estupefaciente conocido como bazuco. Según la prueba de identificación preliminar homologada PIPH, este bazuco estaba evaluado en unos 200 mil pesos aproximadamente. El capturado y los elementos incautados fueron dejados a disposición de la autoridad competente, donde va a deber responder este señor por el delito que se le está atribuyendo. Aquí está el coronel Dave Anderson Figueroa Castellanos, comandante de la MEMAS, hablando al respecto, y abro comillas. En lo corrido del año, se han capturado más de 600 personas por tráfico de estupefacientes y se han logrado la incautación de más de 1,5 toneladas de narcóticos, evidenciando el firme compromiso de nuestra unidad en la lucha contra el flagelo en Manizales y Villa María. Hablemos de cómo cayó los de la banda de las aplicaciones. ¿Cómo así que las aplicaciones tienen bandas? Así no me la sabía, pues, Juanpita Torres.
11: Sí, señor, una banda, Mauro, que extorsionaba a personas que contactaban por aplicaciones de citas, de servicios especiales, y después les exigían plata por Nequi. Mauro,
1: ¿cómo
11: vea?
1: ¿Cómo te parece?
11: ¿Cómo le parece, Mauro, que buscar pareja en aplicaciones de citas o también intentar contratar servicios sexuales por internet terminó convirtiéndose en una verdadera pesadilla para varios ciudadanos aquí en Caldas, Mauro? Vea, estas personas terminaron siendo víctimas de una peligrosa banda que estaba extorsionando y se aprovechaban de los hombres que entraban a estas páginas web. Los delincuentes, pues, se hacían pasar por otras personas para iniciar la conversación con el señor, con la persona, con el hombre. Se ganaba la confianza de las personas hasta conseguir sus números de WhatsApp. Ya cuando conseguían los números de WhatsApp, a partir de ahí, de ese momento, comenzaban con las amenazas y también con las intimidaciones. Estos delincuentes se hacían pasar por otras personas, como les digo. Y detrás de este caso, pues, hubo una investigación muy seria que arrancó en el año 2025, liderada por la Fiscalía Tercera Especializada de aquí de Manizales, en un trabajo conjunto con el Gaula de la Policía.
1: Eso viene hace rato entonces,
11: Juanpa. Desde el 2025, Mauro, vea, este operativo dio muy buenos resultados y las autoridades lograron detener a 6 personas, a 4 mujeres y a 2 hombres, Mauro. Todos ellos son oriundos de otros departamentos del país y ahora son señalados como los presuntos responsables de los delitos de extorsión y enriquecimiento ilícito. Las autoridades confirmaron además que varias de estas estafas y llamadas de chantaje se hacían directamente desde las cárceles. ¿Cómo la ve, Mauro?
1: Bendito sea el Señor.
11: Bueno, durante la audiencia pública judicial, la fiscal encargada del caso explicó detalladamente cómo funcionaba este engaño. Vea, la modalidad consistía en atrapar a las víctimas a través de las redes sociales y las páginas de citas. Una vez los contactados, el único objetivo de los delincuentes era exigirles altas sumas de dinero o peor aún, los amenazaban de muerte. Ay, les advertían que si no pagaban lo que les exigían, iban a publicar sus fotos y los iban a señalar falsamente a la comunidad como agresores sexuales.
1: Dios mío, hombre, ¿qué es eso tan horrible, Juanpa?
11: Así pues, que para evitar que dañaran su reputación o cumplieran las las amenazas, las víctimas terminaban enviando los pagos a través de plataformas Nequi. Bueno, para poder rastrear y capturar esta banda, las autoridades primero recopilaron las denuncias de los afectados, después le solicitaron información detallada a esta plataforma de giros para saber exactamente a nombre de quiénes estaban esas cuentas virtuales y revisar todos sus movimientos de dinero y verificar qué cantidades de plata alcanzaron a recibir por medio de las extorsiones. A estos señores, a estas cuatro mujeres y a estos dos señores, les imputaron cargos, pero no fueron aceptados por los sujetos. Por el momento fueron sustentadas las medidas de aseguramiento.
1: Esto no es un juicio de valores, yo no soy quien para juzgar a nadie, pero será que en serio no tiene que sí, que uno está tan solo que cualquier aplicación uno le cree y se mete y manda fotos y descarga y le cree a todo el mundo, pero es mejor que desconfíe.
11: Imagínese el seguimiento, Mauro, que desde el 2025 lograron pues obtener el nombre de las personas, de los titulares de esas cosas de Nequi y todo.
1: No tenga, por favor, mucho cuidado. Ya son las 8:10 minutos, estamos en ronda de noticias aquí en Cómo Amaneció Manizales por Tropicana. Mucha atención, que la policía en Manizales y Villa María está lista para acompañar la jornada electoral de la segunda vuelta presidencial. Es este domingo, salga a votar, elija su candidato, haga uso de su derecho a participar en la elección. Vaya y vote, nadie más que el que vota tiene derecho a exigirle a sus gobernantes. Entonces vaya y haga uso del derecho del voto. Por el que usted quiera, por el que usted considere, pero vote por favor. Más de 1.200 uniformados garantizan la seguridad durante las elecciones de este próximo domingo. La Policía Metropolitana de Manizales desplegará un robusto dispositivo de seguridad en los sectores rurales y urbanos de la capital caldense y el municipio de Villa María. El dispositivo contempla lo siguiente: presencia policial en 102 de los 113 puestos de votación, tanto en zona urbana como en zona rural, cubriendo un total de 1.137 mesas. Acompañamiento permanente a las autoridades electorales y misiones de observación. Vigilancia en los centros de escrutinio y en las zonas de alta afluencia ciudadana. Monitoreo permanente a través del PMU ante posibles alteraciones del orden público. Asimismo, la institución hace un llamado a la ciudadanía a participar de manera pacífica y respetuosa en la jornada electoral, absteniéndose de incurrir en cualquiera de los 16 delitos electorales contemplados en el Código Penal colombiano, así como de promover la desinformación, la intolerancia o cualquier conducta que pueda afectar el orden público y la transparencia del proceso democrático. Al respecto, habla el coronel Dave Anderson Figueroa Castellanos, comandante de la Policía Metropolitana de Manizales y Villa María, para que usted tenga la certeza de qué es lo que está haciendo la policía para cuidarlo a usted este próximo domingo. Así que, por favor, preste mucha atención, pero sobre todo, Juanpita, que los oyentes tengan muy claro que necesitamos salir a votar por el que usted quiera, pero estamos en un momento histórico donde sí o sí la ciudadanía debe salir con su máximo potencial a ejercer el derecho al voto. ¿Por quién? Por el que usted quiera, pero por favor, salga a votar.
5: Ciudadanos de Manizales y de Villa María, la Policía Nacional está preparada para la acompañamiento en seguridad para el próximo domingo en la segunda vuelta de elecciones presidenciales. Todo el dispositivo policial para el acompañamiento a los 113 puestos de votación y las 1.137 mesas está a punto. Contamos con su participación, con su buen comportamiento, con el acato a las orientaciones de las diferentes autoridades en los puestos de votación, también al respeto de las ideas del otro, a la empatía, a la solidaridad y a la tolerancia. De esta manera, entre todos generamos convivencia. Contamos con usted.
11: Cachuflito, mijo, cachuflito, cachuflito, cachuflito, el lugar de cachuflito.
6: Dos loquitos en el manicomio, pero ¿cuál de los dos más tostado, más llevado? Eso en vez de cerebro había la moñiga. No, es que me imaginé, pues, es que haciendo un concurso de escondite. Iban a hacer un concurso de escondite y nada que lo podían cuadrar. Cuando se arrimó uno de los locos que estaba medio cuerdo y es que, ¿qué? Ya lograron hacer el torneo.
11: A ver.
6: Es que no, hermano, ese torneo de escondite está muy difícil de hacer. Ja, ¿y por qué, pues? Oh, es que los jugadores más buenos son muy difíciles de encontrar.
7: 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En Tropicana son las
1: 8 de la mañana con 15 minutos.
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1: Ya venimos con ronda de noticias. Por ahora que está Silvestre Dangón, esto se llama La Difunta.

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1: 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En Tropicana son las...
2: Con gusto te informo la hora, ya son las 8 de la mañana 20.
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2: Ya tenemos las 8 de la mañana, 20 minutos, 8:20. 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
2: Ya tenemos las 8 de la mañana, 22 minutos, 8:22. 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Mucha atención, un muerto y una mujer herida tras grave accidente de tránsito en la vía Palestina. Un trágico accidente de tránsito se registró ayer en el sector conocido como el Rancho de Méndez, en la vía que conduce hacia el municipio de Palestina, aquí en el departamento de Caldas, el cual dejó como saldo una persona fallecida y otra más herida. De acuerdo con el relato de los testigos que se encontraban en la zona, un vehículo de marca Chevrolet Aveo se desplazaba por este sector cuando, por razones que se desconocen, el conductor perdió por completo el control del automotor, se salió de la calzada y terminó fuera de la carretera. Lamentablemente, a causa del fuerte impacto, el conductor del carro perdió la vida en el lugar de los hechos. La víctima fue identificada como Iván Darío García Cardona, quien era un pensionado de la Policía Nacional. Asimismo, las autoridades informaron que una mujer que viajaba como acompañante en el vehículo resultó lesionada debido al choque. Lamentamos mucho el fallecimiento del señor Iván Darío García Cardona. A sus amigos y cercanos de la policía y de su vida privada y de su familia, obviamente, nuestra solidaridad y sentimientos de fortaleza por parte de nuestro Señor Jesucristo para afrontar esta pérdida. Y a las 8:23 hablemos de alias Pinta, que cayó en Río Sucio. ¿Qué le encontraron, Juanpita?
3: Le encontraron droga, dinero y una gramera en su casa, Mauro. Las autoridades llevaron a cabo un fuerte operativo en el corregimiento de San Lorenzo, que es perteneciente al municipio de Río Sucio, donde lograron la captura de este señor identificado como Luis Alfonso Andica Largo. Lo conocían como Pinta. A este sujeto se le conoce en la zona, ya lo saben, y es señalado dedicarse a la venta de sustancias estupefacientes, afectando especialmente a los habitantes de la vereda Playa Bonita. Con este resultado, la policía y los entes judiciales buscan devolverle la tranquilidad y mejorar la seguridad a la comunidad de este sector. La investigación y el procedimiento estuvieron liderados por la Fiscalía Cuarta Seccional de la Estructura EDA, o sea, Estructura de Apoyo. Los uniformados llegaron hasta su vivienda para realizar un operativo de allanamiento y registro, y en medio de la inspección le encontraron los siguientes elementos: 520 gramos de marihuana, de cilantro salvaje, como dice Mauro,
2: de maracachaba,
3: 60 gramos de base de coca, material de empaque, 226 mil pesos en efectivo, al parecer pues representados en billetes de baja denominación, un teléfono celular, el cual está valuado en unos 600 mil pesos, y una gramera. Luego de ser presentado ante el juez, el procesado aceptó formalmente los cargos que la fiscalía le imputó por este delito. Al final de la audiencia, la justicia determinó otorgarle la medida de detención domiciliaria, Mauro.
2: Bueno,
3: sí, deberá cumplirla en su casa, pero continúa el proceso con

0: contra este
1: vinculado.
0: Señor. Ajá, sí, señor.
1: Escuche este titular. Si paga 100 mil a una cadena de almacenes muy importante y prestigiosa, se salva de que lo condenen.
0: Imagínese.
1: O sea, o paga los 100 mil o guandoca. 100 mil o guandoca.
0: Ajá.
1: Pues esta semana las autoridades citaron ante un juzgado de control de garantías a un hombre llamado Mauricio, quien es señalado de cometer un intento de robo. El hecho ocurrió en pleno día a las 11 de la mañana en el supermercado Éxito del Centro Comercial San Cancio aquí en Manizales. De acuerdo con el reporte de la fiscalía, este ciudadano intentó salir del establecimiento llevándose sin pagar 3 cajas de aguardiente Cristal Light. Toda la mercancía que pretendía sacar del lugar tenía un valor aproximado de 171 mil 600 pesos. Durante la diligencia judicial, las autoridades le explicaron las opciones que tiene para resolver esta situación con la justicia. Le indicaron que, si acepta formalmente los cargos por el intento de hurto, la pena que recibiría sería de unos 12 meses de prisión. Sin embargo, ese castigo podría bajar a la mitad, es decir, a 6 meses de cárcel, si decide pagarle los daños y los prejuicios a la empresa afectada. Pero hay una alternativa más que es muy conveniente para esta persona. Y es gracias a una ley que es reciente, el procesado podría salvarse por completo de recibir una sentencia condenatoria si repara económicamente a la víctima. A esta figura jurídica se le conoce como preclusión por indemnización, lo que en palabras sencillas significa que el caso se cierra y se archiva si el acusado paga lo que le piden. En esta situación en particular, el almacén Éxito está pidiendo la suma de 100 mil pesos para dar ya por superado el inconveniente.
0: 100 mil pesos.
1: Pues que es 100 mil, bendito Dios, pues usted no ganase un canazo. Ante esta propuesta, las partes involucradas en el caso acordaron revisar en qué fecha y de qué manera el investigado podría entregar el dinero, que pues en estos casos vuelve más simbólico que otra cosa. Una vez que se cumpla con el pago, la fiscalía irá ante el juez de la República para solicitar formalmente este beneficio de archivo del caso, siempre y cuando se verifique que la ley aplica correctamente para el perfil del procesado. Por el momento, el hombre quedó en libertad y no tiene ninguna orden de captura, pero deberá seguir atento a los próximos llamados de las autoridades. Ya venimos a hablar acerca de un hombre que resultó herido en un ataque sicarial. Ya les contamos en dónde pasó esto, aquí en Tropicana. ¡Tropicana!
2: Oiga, una señora que tenía una hija, pero bonita, bonita. Eso era más bonito que los amaneceres de Manizales. Sí, cosa hermosa, hermosa la entonces. Niña. No, mejor dicho, una cara de porcelana, ojos color canela, el cabello dorado, cinturita redondita, 60, 90, 61. Mejor dicho, hermosa, hermosa. Y entonces la mamá era muy celosa con ella. Ajá. Y llegaron y le tocaron a la casa. ¡Ya voy! No dejaba que la muchacha abriera. Que ya voy, ole. Cuando llega y abre, y un man bonito. Oiga, barbita así bien pulidita, nariz respingadita. A mí no me gustan los hombres, no, señora. Pero bonito, el man era bonito. Entonces llegó y le dijo: ah, buenas tardes, señora. Yo soy parapentista y vengo a pedir la mano de su hija para casarme con ella. Ay, ¿para qué? Parapentista, señora, parapentista. 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
1: 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Son las 8 de la mañana con 28 minutos.
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0: Da la hora en Tropicana. Son las
1: 8:33. Nos informan de un taco a esta hora. ¿En dónde, Juanpita?
2: En el sector de Expoferias, Mauro. Nos están enviando fotografía y hay mucho, mucho trancón en Expoferias.
1: ¿A qué se debe? ¿En accidente?
2: No nos informan, solo nos envían foto porque la persona que la envía está muy atrás en la fila.
1: ¿Subiendo o bajando?
2: Subiendo, Mauro. Sí, señor.
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1: ¿Quién viene el humor, Juanpita?
2: Con Cachuflito, amigo.
6: Una parejita, hombre, en plena feria de la ciudad de Manizales. Ajá. ¡Ole! ¡Ole! Eso. Y ellos también con ganas de vivir un rato de pasión, disfrutar de la feria. Y entonces, oigan, nada, que encontraron un sitio donde poder estar junticos. Cuando llegaron y tocaron para una residencia. ¡Ah, sí! ¡Buenas noches! ¡Buenas noches! ¿Cuánto vale el rato? Ah, eso depende del tiempo. Dijo, no, está como brisando.
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1: Seguimos en nuestra ronda informativa en Cómo Amaneció Manizales aquí a través de Tropicana, la más bacana. Hombre resulta herido tras ataque de sicarios en un local comercial en La Dorada. Mucha atención que las autoridades se encuentran investigando un nuevo hecho de violencia que ocurrió en la zona urbana del municipio de La Dorada, el cual dejó a un hombre de 41 años herido por disparos con arma de fuego. El ataque sucedió este miércoles 17 de junio, pasadas las 9 de la noche, según la información brindada por las autoridades. El hecho se dio en un local comercial ubicado en un sector muy transitado, el de la calle 18 con carrera 13. Hasta ese lugar llegaron dos hombres desconocidos a bordo de una motocicleta. Luego de ubicar al sujeto, uno de ellos se le acercó, sacó el arma y le disparó en varias oportunidades. Una vez cometieron el ataque, los dos agresores huyeron rápidamente del sitio en la moto y se desconoce hasta ahora su paradero. La persona atacada fue identificada como John Freddy Camacho Escobar. Tras recibir los disparos, fue auxiliado de inmediato y trasladado de urgencia a las instalaciones del hospital de alta complejidad. Por fortuna, a pesar de la gravedad del atentado y de las heridas, los reportes médicos indican que ingresó con vida y actualmente se encuentra estable, aunque permanece bajo estricta vigilancia médica. Para aclarar lo sucedido, los equipos especializados de la Policía Judicial y de Investigación Criminal SIJIN ya se apersonaron de este caso y en este momento se encuentran realizando tres acciones claves. La primera es que están recogiendo pruebas en el lugar de los hechos. entrevistando a los testigos que presenciaron el ataque y revisando detalladamente las grabaciones de las cámaras de seguridad del sector. Con todo este trabajo, la policía busca identificar quiénes son los sicarios y descubrir cuáles fueron las causas, los motivos que provocaron este atentado. Ya son las 8 de la mañana, 37 minutos. Juanpita, aquí en Tropicana. Hablemos ahora la negativa de indemnización a un campesino del norte de Caldas. ¿Qué fue lo que pasó?
2: Les contamos a los oyentes, Mauro, que un humilde campesino, así como usted lo dice, en el norte de Caldas, vivió un largo calvario judicial tras haber estado detenido. A este señor, a este campesino, lo estaban acusando del delito de rebelión. En su momento, guerrilleros que formaban parte del bloque 47 de las FARC, un grupo ilegal que operó durante años en esa zona del departamento, lo estaban señalando directamente de ser un supuesto colaborador de esa organización, Mauro. Afortunadamente, pues al final del juicio, el campesino fue absuelto, la justicia lo declaró completamente inocente. En el proceso se logró demostrar la verdad. El hombre nunca ayudó a la guerrilla por voluntad propia, sino que en realidad fue víctima de coacción. O sea, lo que significa que los criminales lo estaban obligando y lo estaban amenazando para que hiciera lo que ellos quisieran. Bueno, al señor, al verse libre y con su inocencia demostrada, el ciudadano decidió acudir nuevamente a los tribunales para interponer una demanda contra el Estado. Su objetivo era buscar una reparación económica por todos los daños, sufrimientos y perjuicios materiales y morales que le causó el haber estado tras las rejas de forma injusta. Sin embargo, pues su petición no prosperó. La justicia revisó su demanda en dos instancias, es decir, en dos tribunales diferentes y superiores, y en ambas ocasiones las autoridades le negaron el hecho de hacer indemnizado. Este señor sufrió mucho, se tuvo que mover por muchas partes del país, pero pues la justicia, el Estado dice que no tiene por qué repararlo de lo que hizo la guerrilla con él.
1: Bendito.
2: Sí, señor.
1: Ya son las 8 de la mañana con 39 minutos en Tropicana.
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6: Una parejita, hombre.
1: Ya la contó. Otro.
6: Oiga, dos amigos bebedores, pero bebedores y fumadores hasta más no poder.
1: Nelson
6: y un día se encontraron los dos, sí. Y ese día no estaban bebiendo vos, ajá, nada. Cuando llega el uno y saluda, ¿qué hubo, hombre? ¿Bien o no? ¿A qué? ¿Cómo siguió? No, bien, un toque juicioso, parce, un toque juicioso. Y estoy yendo a lo de esos talleres donde le quitan a uno las ganas de fumar. Ah, qué bien, hermano. Pero ahí está fumando. Sí, pero sin ganas, vos, sin ganas.
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4: 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En Tropicana son las...
1: Con mucho gusto te informamos la hora, 8 de la mañana con 41 minutos.
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6: El man que va donde el doctor y... Doctor, dígame, sin rodeo, sin problema alguno, sin tap, nada, dígame, tengo problemas de memoria. Señor, por quinta vez, sí, usted está mal de la memoria, sí.
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1: Buena música de fin de semana con Eddie Herrera, que se llama ¿Cómo hago? 843.

0: Viernes es fin de semana. Recuerden ustedes que el domingo hay votaciones. Todos a las urnas a ejercer su derecho al voto. ¿Por quién? Por quien usted considere que es el mejor para el país, pero salga a votar. Mucha atención, que inicio de obras de mejoramiento vial en diferentes sectores de la ciudad, pues como que marcan la agenda de nosotros en estos días. Se iniciaron las obras contempladas en el proyecto de mantenimiento y rehabilitación de la infraestructura vial urbana mediante la reparación y construcción de pavimentos, andenes, el fortalecimiento de la movilidad y demás, que busca mejorar las condiciones de seguridad vial y garantizar espacios más adecuados para peatones y conductores en diferentes sectores de la ciudad. Los trabajos se desarrollan actualmente en la rampa ubicada en la carrera 24A. Entre calles 56 y 57, así como en distintos tramos viales, en las calles 53A, en la calle 54 y en la comuna Palo Grande, sectores que han sido identificados por la Secretaría de Infraestructura como zonas que requieren acciones de rehabilitación para mejorar su funcionalidad y también prolongar la vida útil de la infraestructura. Las intervenciones comprenden actividades de reparación y construcción de pavimentos, adecuación de superficies de rodadura y mejoramiento de espacios peatonales. La administración municipal, destacó que el proyecto hace parte de una estrategia integral de mantenimiento de la infraestructura urbana. La Secretaría de Infraestructura informó que las obras se desarrollan de manera progresiva en otros sectores del municipio. Asimismo, reiteraron el llamado a los conductores y peatones, además de residentes de las diferentes zonas intervenidas, para que transiten con precaución y atiendan la señalización dispuesta durante la ejecución de los trabajos. Hablemos de las obras de infraestructura educativa que están llevándose a cabo aquí en Manizales, Juan Pito.
1: Mauro, se está desarrollando un plan de modernización y adecuación de la infraestructura escolar que contempla 53 obras durante este año 2026. De esas 53, pues ya se encuentran en ejecución. Estas intervenciones representan una inversión estimada de unos 6.895 millones de pesos y tienen como objetivo optimizar las condiciones físicas de los establecimientos educativos que garanticen ambientes cómodos, seguros y apropiados para el desarrollo de las actividades académicas. Entre las sedes que hacen parte de este proceso se encuentran las instituciones educativas Camilo Torres, Chipre Principal, Villa Pilar, La Linda, también el Tecnológico, la Normal Superior, Fe y Alegría, Bosques del Norte, INEM, Pacheli, Malabar, Leonardo da Vinci, el Latinoamericano, también el León de Greiff, Pablo VI y Sinaí, entre otras distribuidas en 12 comunas de Manizales. Y gracias a esto, cerca de 13.000 estudiantes se verán beneficiados con espacios renovados que favorecen su bienestar y fortalecen los procesos de enseñanza y también de aprendizaje, además de brindar mejores condiciones para docentes, directivos y toda la comunidad educativa aquí en Manizales. Ya lo saben, 6.895 millones de pesos de inversión estimada para estas 53 obras durante el 2026 aquí en la ciudad, Mauro.
0: Ya tenemos las 8 de la mañana con 49 minutos. Cerramos contándoles a todos los oyentes que tienen niños en edad de vacunación que viene el día de mañana, una intensificación nacional de vacunación, una jornada completa. Y es que la Secretaría de Salud Pública de Manizales se une a la jornada de intensificación nacional de la vacunación, una estrategia que se desarrolla mañana sábado 20 de junio de este año 2026 y que tiene como propósito identificar y disminuir la población susceptible acumulada durante los primeros meses del año al fin de fortalecer la cobertura de la vacunación. La jornada busca intensificar la aplicación de los biológicos contra sarampión, rubeola, fiebre amarilla, virus del papiloma humano, VPH, y COVID-19 en las personas que lo requieran, así como garantizar la continuidad del esquema regular del programa ampliado de inmunización SPAI en la población objeto. En el caso del sarampión y la rubeola, la estrategia está dirigida especialmente a niños de entre 6 y 11 meses. La aplicación de la dosis, digamos que va correspondiente con el esquema de vacunación. Jimena Osorio, enfermera profesional que apoya este plan ampliado de inmunizaciones de la Secretaría de Salud, nos amplía un poco más esta información aquí en Cómo Amaneció Manizales a través de Tropicana, la más bacana.
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3: La profesora en clase, la profesora llega y le pregunta a uno de los niños, y es que, a ver, niño, audénago, audenaguito papi, ¿de dónde sale la porcelana? De las porciovejas.
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0: Si huele ¿A qué?
5: Tabaco y brea.
0: ¿Usted qué?
5: Usted está en Cali.
0: Ay, mire qué.
5: Ay, mire, vea. Si las mujeres son
0: lindas y hermosas, son de Manizales. Hermosas,
5: aquí no hay fea. Para que vea.
0: 9:53. Mentiras, 8:53.

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1: Estamos de fin de semana, qué rico pasamos con mi Tropicana, la más bacana. Seguimos saludando a nuestros oyentes que nos acompañan, que van llegando a la sintonía, que siempre están con nosotros, que disfrutan de esta programación variada para todos los gustos. Vengo con un éxito del año 1988. Estos señores son la misma gente. Tremenda canción, Tú y Yo.

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0: Oiga, qué rico pasamos con mi Tropicana, la más bacana. Mañana de viernes estamos de fin de semana. En el acordeón está Nicky López. La voz es de Ebert Vargas y ellos son los Gigantes del Vallenato con tremenda canción. Saludando a quienes laboran, saludando a quienes están en casa, saludando a quienes están en el carro, están en la calle, disfrutando el tremendo tema Después del Adiós, sonando en Tropicana.
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0: Oye, pilas, invitando a nuestros oyentes de la más bacana, bacanísima, también para que nos sigan en nuestras diferentes redes sociales. Les quiero recordar que nos encuentran como Tropicana Manizales. Tenemos TikTok, tenemos Instagram, tenemos Facebook, claro que sí, por supuesto. Y en todos ellos constantemente estamos subiendo y estamos publicando mucho contenido. Síganos ya mismo, si aún no lo hacen, comenten las publicaciones, las comparten, se enteran de lo que constantemente hacemos aquí en nuestra casa, la más bacana. De una vez las comentan y les dan clic en me gusta. A seguirnos pues, ya lo saben, TikTok, Facebook, Instagram y

0: 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En Tropicana son las
1: 9:28 en mi Tropicana, la más bacana.
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1: Bueno, muchísimos oyentes saludando y reportándose en nuestro Tropi WhatsApp 315-382-2721. ¡Qué temota que tenemos a esta hora en los 105.7, la más bacana! Él es Orlando Contreras. Yo estoy desengañado.

0: Bueno, mi Manizales del alma, y a esta hora, 9:36 minutos en la más bacana, sí señores, Tropicana, Tropicana, Tropicana. 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

0: con trabajo y voluntad política, el gobierno del cambio está demostrando que sí es posible hacer la reforma agraria en Colombia. En Tropicana son las
1: 9:44, están con la más bacana, bacanísima, 9:44.
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1: 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Son las
2: 9:52 minutos. Están con la más bacana Tropicana, 9:52.
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1: 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En Tropicana son las
2: 9:52. Estamos de fin de semana en Tropicana. 9:52.
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1: Buena música en tu Tropicana, la más bacana, bacanísima. 10-14 minutos, los mejores éxitos con la dirección y programación de Mauro Moreno. Canciones como esta, Tu ausencia, los hermanos Naranjo, en Tropicana, la más bacana.

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0: 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En Tropicana son las
1: 10:29, la más bacana.
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10: 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Son las
1: 10:29 en la más bacana, bacanísima.
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1: 10:35 minutos en la más bacana Tropicana.
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2: 10:46 minutos en Tropicana.
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12: 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En Tropicana son las 10:50 minutos.
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12: 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En Tropicana son las 10:51 minutos.
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1: Estamos saludando a todos los oyentes de La Más Bacana Tropicana, La Más Bacana. En este viernes estamos de fin de semana. Oiga, les cuento algo. Estoy en un sitio que me encanta. 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Don Julián, contémosle a toda la gente de Manizales qué es lo que está pasando en el supermercado del centro y en los supermercados El Ahorro.
2: Juanpa, claro que sí, hombre. Lo veo muy animado hoy. Lo veo de ropa roja. La selección Colombia, amarillo. ¿Eso qué es? Pura Tropicana.
1: La más bacana.
2: Sí, la señor. Más bacana. Ok. Óigame, ¿sí ves cómo la gente viene a tomarse la foto con Luis Díaz?
1: Claro, claro, me encanta eso.
2: La bacanidad. Usted viene, pone la cabecita, el cuerpito y ahí está toda la foto entera de
1: Luis Díaz.
2: De Luis hombre, Díaz. 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
1: Bueno, pendientes, porque venimos con información importantísima desde el supermercado del centro y los supermercados El Ahorro con la más bacana, Tropicana.
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0: 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En Tropicana son las...
1: Con todo el gusto, 11:21.
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2: y ganó Colombia, ¿no?
1: Claro, 3-1.
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1: 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Por acá todos son bienvenidos y están escuchando La Más Bacana Tropicana.
2: La Más Bacana.
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0: 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Son las
1: 11:38 minutos en la más bacana Tropicana.
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1: Bueno, Julia, muchísimas gracias. Saludo especial para la chica y para los chicos de panadería aquí en el supermercado del centro. Están escuchando La Más Bacana, somos Tropicana.
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3: 11:54 minutos en la más bacana Tropicana.
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del mediodía, 12 minutos. Se llama En Vida, Segundo Rosero, sonando aquí en Tropicana, la más bacana, bacanísima. Las mejores canciones al mediodía. También toda la información para que no se despeguen ni un solo segundo de Tropicana.

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1: Música del Binomio de Oro de América, la Universidad del Vallenato. Se llama Olvídala en Tropicana. 12:22.

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1: Policía en Manizales y Villa María lista para acompañar la jornada electoral de la segunda vuelta presidencial. Más de 1.200 uniformados garantizan la seguridad durante las elecciones del próximo domingo. Escuchemos a esta hora al coronel Dey Anderson Figueroa Castellanos, comandante de la Policía Metropolitana de Manizales, quien tiene información de primera mano. Aquí en Tropicana, la más bacana, bacanísima.
2: Ciudadanos de Manizales y de Villa María, la Policía Nacional está preparada para el acompañamiento en seguridad para el próximo domingo en la segunda vuelta de elecciones presidenciales. Todo el dispositivo policial para el acompañamiento a los 113 puestos de votación y las 1.137 mesas está a punto. Contamos con su participación, con su buen comportamiento, con el acato a las orientaciones de las diferentes autoridades en los puestos de votación, también al respeto de las ideas del otro, a la empatía, a la solidaridad y a la tolerancia. De esta manera, entre todos generamos convivencia. Contamos con usted.
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1: Momento de reír. Venga para acá, cachuflito.
3: Una señora, pero lloraba yo. Ay. Ay, ¿por qué la vida es así? Y se acerca la otra y... Ay, venga, amiga. Yo no la distingo, no la conozco, pero... comparto su dolor, mi amor. Dígame, ¿qué le pasó? A mi marido me lo mataron unos frijoles. Me lo mataron unos frijoles. Ay, venga, venga. Y es que estaban vinagres, o le cayeron pesados, o él sufría del colon. ¿Qué pasó? No, él era cotero y estaba desarrumando un camión de frijoles.
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1: Buena música, 12:29. A los que están almorzando a esta hora, el abrazo grande. Gracias por oír Tropicana, la más bacana, bacanísima.

0: 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En Tropicana son las
1: 12:36 minutos en Tropicana.
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0: A la hora en Tropicana. Son las
1: 12:37 en la más bacana.
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4: 12:52 en Tropicana.
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4: 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En Tropicana son las 12:52 minutos.
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4: 12:53 minutos en Tropicana.
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1: Una nueva hora de música, de canciones aquí en Tropicana, la más bacana, bacanísima, con la dirección y programación de Mauro Moreno. Una tarde fría, pero le calentamos con toda la música en Tropicana, la más bacana. Ya vengo con información.
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2: Con todo el gusto, 1:12, 1:12 en Tropicana, la más bacana. ¿Qué tal este clásico del grupo Niche? Debiera olvidarla. Suena bacano en Tropicana. A los que están almorzando a esta hora, qué delicia. Gracias por no desconectarse de Tropicana, por siempre disfrutar de la mejor música, de las noticias, de todo lo que le contamos en Tropicana.

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0: Se llama Llorando Penas, Alejandro Fernández. Suena bacano el potrillo en Tropicana.

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1: Jornada de incentivización nacional de vacunaciones. Este sábado 20 de junio, la Secretaría de Salud Pública de Manizales se une a la Jornada Nacional de Vacunación Estratégica que se desarrolla mañana sábado 20 de junio del 2026. Jimena Osorio, enfermera profesional del apoyo del Plan Ampliado de Inmunizaciones de la Secretaría de Salud, habla al respecto y la escuchamos de primera mano aquí en la más bacana, bacanísima, Tu Tropicana.
2: Desde la Secretaría de Salud Pública de Manizales invitamos a toda la comunidad a participar en la Jornada de Intensificación Nacional de Vacunación, una estrategia que busca identificar y reducir la población susceptible frente a enfermedades prevenibles mediante la inmunización. Este próximo 20 de junio se realizará una gran jornada en la que se reforzará la aplicación de vacunas contra sarampión, rubeola, fiebre amarilla, VPH, COVID-19, además de completar también los esquemas permanentes del programa de empleo de inmunizaciones. Los esperamos.
1: Ya es la 1:36 en Tu Tropicana.
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1: Venga para acá, Cachuflito.
3: El peladito que llega a estudiar todo juicioso y se puso a hacer tareas, ahí mismo, a hacer tareas. Y entonces, aprovechando que el papá estaba ahí, le preguntó, que es que, apá, ¿qué quiere Cristóbal? Apá, ¿qué quiere decir sintaxis? Pues que le toca irse a pie o en autobús.
4: 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En Tropicana son las
1: 1:36 en Tropicana.
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0: ¿Cómo les parece? 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
0: ¿Se imaginan cantando esas canciones?
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0: También José Matera es vocalista de Los de Adentro con canciones como esta. Se imaginan cantando esto a todo pulmón.
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0: que tremendo clásico.
2: Esta canción.
0: Se imaginan cantando esto a todo pulmón.

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0: 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Son las...
2: Ya es la 1:48 minutos en Tropicana.
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4: 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En Tropicana son las...
2: Con todo el gusto, 1:49 en Tropicana.
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2: Ya es la 1:51.
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2: 2:09, 2:09 en Tropicana.
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2: ¿Será que hay alguna culpable? Tú eres la culpable de que esta tarde sea tan bacana. Pues claro, es Tropicana. Feliz y bendecida tarde para todo el combo que patanea con nosotros hasta hora de la tarde, 2:10. Y súbame el volumen. Es el Chico Jaramillo, la culpable. Oiga, ves. Dios.

0: ¡Claro que hay gol, golazo, gol! En el Mundial de la FIFA 2026, esta copa está ardiendo. 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Les cuento que en este momento Estados Unidos está jugando ante Australia, y Estados Unidos, una selección a la que pocos le creían, a la que dijeron no le creemos nada, pues hoy está demostrando que sí se puede y le está ganando a Australia 1-0, un verdadero golazo en el minuto nada más ni nada menos que el minuto 12, minuto 11 rodaba y Estados Unidos se pone arriba 1-0. Es su segunda salida, 6 puntos suma y ya está prácticamente en el horno. 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

0: 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En Tropicana son las
1: 2 de la tarde, 19 minutos, 2:19.
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1: Eso sí que rico, trabajando y disfrutando de la más bacana Tropicana, la gente en el sector, la zona industrial, arriba en Maltería, mi gente también en los diferentes peajes, estaciones de servicio, usted que está oleándole a la lámina y pintura a la tonería, o tal vez es que engrasando balineras, eso, mirando que tiene un tejo por dentro, Silvestre Dangón, a blanco y negro.

0: 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Son las
1: 2 de la tarde, 24 minutos, 2:24.
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En este mundo yo siempre he sido feliz. Las estrellas salen de noche y a brillar. Alfredito Gutiérrez, el solitario, está sonando en la más bacana Tropicana. Toda la gente por todo este bello departamento, que hoy el sol nos cubre, espero a todos, ¿sí o qué? Y Colombia sumó 3 puntos y vamos para arriba. Estado mundial en Tropicana. En este momentico, Estados Unidos y Australia. Pues no pasa nada como aquí en Tropicana. ¿Qué pasa, oiga?

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2: 2:28, 2:28 en Tropicana.
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1: Con Chevy Plan te presentamos la hora 2:32 en Tropicana, 2:32.
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1: 2:32.
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0: 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En Tropicana son las
1: 2:42, 2:42.
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0: Tropicana, ¡qué golazo! ¡Qué golazo! Gol, golazo, gol, golazo, gol. En este Mundial de la FIFA 2026 se siguen agitando las banderas, se siguen gritando los goles que son emociones. 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Y en este momento ya están en el minuto de adición, 7 minutos le dieron de adición al partido entre Estados Unidos y Australia. Y Estados Unidos en el minuto ya, mejor dicho, 43. Cuando ya el árbitro estaba pensando en descansar un poquito, Alex Friedman, el defensor con el número 16, consigue la segunda anotación para Estados Unidos, que suma definitivamente sus 6 puntos y está sembrando ya terror porque nadie contaba con que Estados Unidos lograra esta victoria. Y así como le ganó a Paraguay 4-1, hoy vence a Australia 2-0. Y esto no es un gol, es un golazo, golazo, golazo, golazo, golazo, gol. 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En esta tarde con buen fútbol y melodía, acompaña.
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0: 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Siéntase en paz en Tropicana a las 2:53, 2:53.
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1: 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Qué sabroso está. Ya no bebo más.
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0: 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En Tropicana son las
1: 3:09, 3:09 en Tropicana.
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1: El vallenato suena delicioso en Tropicana, ¿sí o no? Es que ese acordeón como que afina mejor, oiga, oiga. Eso, el binomio de oro de América y este camino que está pero bien lejano. Yo creo que este camino lo recorrió Moncayo. Un camino lejano, el binomio en Tropicana sonando pero bueno, qué melodía.

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1: Hagas el que está trabajando para que no lo regañen. Eso sí, con el oído pegadito a Tropicana, el ojo atento a lo que esté haciendo. Eso, pegaditos ahí a los 105.7. Talleres de carpintería, talabartería. El sector de la 18. ¿Cómo va con Marc Anthony? Bien o mejor que nunca. Súbale pues para que lo cante.

0: Da la hora en Tropicana. Son las
1: 3 de la tarde, 18 minutos, 3:18 en Tropicana.
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1: Y como no hay nada para hacer el fin de semana en manos de este pechito, los invito a escuchar Tropicana. No le olvide también cumplir con ese deber que usted tiene como ciudadano. Vaya, vote por quien no me importa, pero hágalo. Los Gigantes, El Error, pero sin H, El Error suena en Tropicana.

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0: 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En Tropicana son las
1: 3:39, 3:39 en Tropicana.
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1: Para toda la gente de Palestina Caldas, abracito para el viejo Davis, que va desde aquí, desde Manizales, rumbo a Pereira, ya buscando su destino, acompañado con Tropicana. Que llegue bien a su trabajo y a su casa, usted y los suyos, y escuche Tropicana, así que lo anima, amigos.

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2: 3:48, 3:48 en Tropicana.
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0: 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En Tropicana son las...
1: Cerca de cuatro...
2: Un momentico, ya nos cuenta, son las 4:08, 4:08 en Tropicana.
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2: Modo fin de semana ya está activado, así haya que trabajar, de pronto hay que ir a festejar, de pronto hay que viajar, tenemos responsabilidades, muchas tenemos, una de ellas acudir a las urnas, otra no alejarnos de Tropicana, ¿cierto? Porque el fin de semana con el color del arco iris se ve bonito si está usted con Tropicana la más bacana y este fin de semana ver arco iris y todo. ¿Por qué lo digo? Porque Tropicana suena delicioso. Vicente Fernández, no, no y no, aunque qué.

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1: No hagas y no eches el fiado en la tienda, destape otra y siga disfrutando de Tropicana, la más bacana. Que ese cuaderno se engorda, ¿sí o no? Ah, además que somos fiadores compulsivos, ¿no? ¡Qué afán de comprar! Mentiras, hombre, hay que apoyar a todos los emprendedores, así como saludamos hasta ahora a todo el comercio. Almacenes de calzado, almacenes de ropa, el todo a mil, almacenes de gangazos, de juguetes, la casa musical también. Saludito, que nos están saludando para la manito arriba. El gran Rodolfo trajo una muchachita, pero es toda celosa. Muchachita celosa, el gran Rodolfo en Tropicana. Óigalo como dice.

0: 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Son las
1: 4:32, 4:32 en Tropicana.
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1: 4:37, 4:37 en Tropicana.
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1: Pedrito Fernández pidió espacio para estar en Tropicana y de una se le dijo que sí, un artistota de esos. Y a las 4:38, con este tema, sin verte, cariño, ay, sin verte y sin oírte, me muero. Tropicana, Tropicana, déjela sonar.

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3: Y con todo el gusto le damos la hora en Tropicana, la más bacana. Ya son las 4:44.
4: 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En Tropicana son las
3: 4:44. En Tropicana, 4:44.
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0: es hora de sentirse en paz. Siéntase en paz en Tropicana a las 4:50.
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0: Mis caribonitos y mis caribonitas, ¿cómo están? Bien o mejor que nunca. ¡Ah, qué rico! Acompañaditos de Tropicana, en el bus, en el taxi, en la buseta. ¡Qué cosa, perilla! Y le suyo hasta donde más pueda.
2: Tengo

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1: 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El tiempo sigue rodando. 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

0: 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En Tropicana son las...
1: Con todo el gusto, ya son las 5 de la tarde, 10 minutos, 5 días en Tropicana.
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1: Súbamele todo el volumen, que por eso no cobramos. Y si abre la puerta a la ventana, a los vecinos antojamos. ¡Ay, qué es eso tan bueno! Es Tropicana la más bacana. Y él es José Miguel Clas. Si pudiera, dejo ahí esa perilla en Tropicana para el resto de la vida. Hágalo.

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0: Para todo el combo de Unitrans, arriba en la cumbre. Esa es la familia que le gusta a Tropicana, ¿no?
3: Oye, mi

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0: Ahora en Tropicana son las 5 de la tarde, 27 minutos, 5:27 en Tropicana.
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2: Aunque digan que no, hombre, el fin de semana es la prueba de que llega la tranquilidad, de que la felicidad también se pega el fin de semana. No hay reuniones, no hay horarios estrictos, no hay prisas. De pronto por ahí, escuchar Tropicana, la más bacana, eso sí es fijo. De resto, ni llamadas inesperadas, porque quiere no contesta. Así que quédeseme pegadito todo este fin de semana a la más bacana, Tropicana, la buena programación. Y entre semanas no se sabe, lunes a viernes, como amaneció Manizales. Y a las 6 de la mañana, el bloque central. Información, música, buen humor, buena melodía, de todo un poquito para que usted pase bien rico, ¿sí o no? Por ahora, no se mueva. 105.7 es Tropicana. Él es Armando Hernández.

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1: 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En Tropicana son las
2: 5:52, 5:52 en Tropicana.
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1: Eunice Jaramillo, con amor.

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2: 6:13, aquí estamos, bienvenidos a una nueva hora de música, de canciones. Suben el volumen a Tropicana. En el fin de semana, es viernes 19 de junio del año 2026. Soy el Peluche y estoy feliz con la dirección de Mauro Moreno de acompañarles en Tropicana.
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0: 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En Tropicana son las...
1: Con todo el gusto, 6:18 minutos en Tropicana.
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11: 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En Tropicana son las
1: 6:19 minutos en la más bacana, bacanísima.
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0: Y acaba de una vez con esta historia. Qué buena canción en Tropicana, la más bacana, bacanísima.

0: 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En Tropicana la más bacana son las 6:36 minutos.
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3: 6:42 minutos en Tropicana.
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